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0: ¿Cuánto marca el termómetro, corazón?
1: En Santiago, 7 grados.
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1: Son las 9 de la noche.
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0: ¿Cuánto marca el termómetro, corazón?
1: En Santiago, 8 grados.
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0: ¿Qué hora es, corazón?
1: 10 de la noche.
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2: ¿Cuánto marca el termómetro, corazón?
3: En Santiago, 7 grados.
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1: Son las 11 de la noche. 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

0: ¿Cuánto marca el termómetro, corazón?
1: En Santiago, 8 grados.
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2: ¿Qué hora es, corazón?
3: Falta un minuto para las 12. 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

0: ¿Cuánto marca el termómetro, corazón?
1: En Santiago, 8 grados.
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2: ¿Qué hora es, corazón?
3: Falta un minuto para la una.
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0: ¿Cuánto marca el termómetro, corazón?
1: En Santiago, 8 grados.
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0: ¿Cuánto marca el termómetro, corazón?
1: En Santiago, 8 grados.
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1: Son las 3 de la mañana. 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
2: ¿Qué hora es, corazón?
3: Falta un minuto para las 4.
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0: ¿Cuánto marca el termómetro, corazón?
1: En Santiago, 7 grados.
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0: es, corazón?
1: Son las 5 de la mañana.
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0: ¿Cuánto marca el termómetro, corazón?
1: En Santiago, 7 grados.
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0: hora es, corazón?
1: Son las 6 de la mañana. 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

0: chicos lo pueden lastimar. La señora está en el palco, corriendo al medio, por favor, porque los chicos con el bombo por ahí lo pueden lastimar. Corriendo seis chicos para un costadito, por favor.
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0: ¿Cuánto marca el termómetro, corazón?
1: En Santiago, 7 grados.
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0: bienvenidos y bienvenidas a una nueva jornada más. ¿De qué? Del vacilón matinal de Radio Corazón. Que comienza, pero ahora ya.
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0: Bienvenidos y bienvenidas a esta fiesta, como les decía. Bienvenidos y bienvenidas al vacilón matinal de Radio Corazón. Mi nombre es Carlos Arriola, soy DJ Tutti Chile. Y comenzamos esta fiesta. Comenzamos en la número uno de Chile.
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0: Oiga, como les decía, mi nombre es Carlos Arriola, soy DJ Tutti Chile. Usted de inmediato nos puede ir a seguir en redes sociales. Radio Corazón FM, arroba DJ Tutti Chile. Estamos en Instagram, estamos en TikTok. Estamos listos, estamos preparados para comenzar una nueva jornada junto a ustedes. Desde Arica hasta Punta Arenas, comenzamos este vacilón matinal. Les mandamos ánimo a los y las chilenas. Nuestro número de teléfono, 212-381-2040, 212-381-2041 y 212-381-2042 están completamente disponibles también para ustedes, para que se comunique con nosotros. También está nuestro querido WhatsApp.
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0: Ahí usted nos da la bienvenida y también nos puede decir si está lloviendo en la esquina. Está lloviendo en la esquina. ¡Ah! ¡Ah!
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0: Iniciamos esta jornada de lunes, lunes 20 de julio. Hoy día, señoras y señores, es el Día Mundial del Ajedrez. Es el Día del Amigo. Es el Día de las Piruletas. ¿Qué son las piruletas? ¿Qué son las piruletas? Mira. Las piruletas también conocidas con, en otros países como chupetas, paletas, chupetes, lollipops. Son golosinas elaboradas con azúcar, jarabe de glucosa y colorantes con formas esféricas, planas o icónicas. ¡Mira! Hoy día es el Día Internacional de las Piruletas, o las chupetas, o las paletas, o los chupetes, o los lolis. Hoy día es el Día Internacional del Loli.

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1: ¿Qué más? Hoy día es el Día Internacional o se conmemora la llegada del hombre a la luna. En 1969, sí, oye, buen año, sí. El 20 de junio de 1969, el módulo

y Edwin Haldrin. Oye, tenemos un auditor que le habían puesto Haldrin, ¿o no? Bueno, si es que es así, nos llama por teléfono, nos manda WhatsApp, amigo, porfa. La misión Apolo 11 de la NASA. Hoy día llegaba a la Luna en 1969. Oye, ¿cuántos adelantos gracias a eso? ¿Cuántos adelantos? Ya, oye, señoras y señores, muy importante. Información para los papitos, para los niños. La Seremi de Educación de la Región de Metropolitana informó la suspensión de clases en la comuna de San José de Maipo, para que tengan mucho, pero mucho ojo. Suspensión de clases en San José de Maipo. Les mandamos abrazo grande. La comuna de San José de Maipo, lunes 20 de julio, no tiene clases. Para que tenga mucho ojo. Usted va a mandar también... ¿Va a mandar a sus hijos al colegio hoy? Nos manda un WhatsApp. Yo estoy evaluando con la tortuguita si la llevo. Ya, lunes 20 de julio. También hay clases suspendidas en la región de Coquimbo, la zona continental de la región de Valparaíso y la provincia de Huasco. También, muchachos, un abrazo gigante. Oye, pero muchos cariños para toda mi gente, Oye, muy importante también, esto fue hace muy poco, muchachos. Las lluvias se reactivan con fuerza en la zona centro-norte y obligan a decretar una serie de alertas AES en Atacama y Coquimbo. Les mandamos muchos cariños. Coquimbo y Atacama, abrazo gigante para ustedes. También Tongoy, el sector de Alfarés. A mí me excita cuando...

0: nos merecemos. Ya, señoras y señores, comenzamos el vacilón matinal de Radio Corazón. 6:39 a.m.
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0: Buenos días.
2: Hola, Toti. Hola. Buen día. Saludos de Punta Arena. Hoy estamos recongelados. Hay menos 6 grados y hoy día, acá hoy día comienzan las clases. Se cacharon por ahí algunas cañerías, pero nada grave. Saludos para todos.

0: Vamos en el colegio con mi hermana en el furgón. Saludos a la tortuguita.
1: Abrazo gigante, muchas gracias. Buenos días.
2: Hola, mi Toti querido. ¿Cómo está mi Toti? Esperando que esta semanita sea bonita para todos. Y sabes que fui para la esquina y está lloviendo.
1: Muchas gracias.
2: Y mi nieta no la mandé al colegio porque tengo que ir a dejarla. Y voy a quedar toda mojada, por eso no.

0: cualquier información, estamos con ustedes en el WhatsApp. ¿Cuál es el WhatsApp?
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0: Vamos, 6 de la mañana con 41 minutos.
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3: Muy buenos días, Toti. Quiero mandar un agradecimiento y un gran saludo a todo el personal del 1402 de Las Condes, que socorrieron en un momento importante a mi padre con hipoglucemia, y en dos oportunidades, y al personal del Aristía de Las Condes, dos oportunidades. La primera fue a las 3 de la tarde y la segunda a las 11 de la noche, y gracias a Dios estabilizaron a mi padre. Un gran aplauso y bendiciones de Dios, porque estaríamos contando otra situación. La familia muy agradecida en su momento. Feliz día y bendiciones para todos los chilenos en momentos difíciles.
0: Abrazo grande, estamos con ustedes. Somos Radio Corazón, 6 de la mañana con 42.

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1: Hola, Toti, aquí Fabiana de Peñalolén. Quiero mandar saluditos a mis tres hijos, Martín, Colombo y Darle, el amor de mi vida, Lenzi. Besitos para ti, todos los auditores. Aquí estamos empezando la semanita, así que nos vaya bien. Besitos, chao, chao.
0: Besito grande, te queremos mucho.
2: Hola, Toti, soy Jimena de Puente Alto. Abrazo, chicos, niños para ti.
0: Pechito de...
3: Buen día, Totito, buen día, buen día, buen día. Excelente semana, mi rey. Igual. Precaución, precaución al manejar. No, nosotros no mandamos a los niños al colegio. Se van ya a puro mojar y no hacen clase, así que mejor dejarlo en la casita.
0: Perfecto. Oye, papito, mamita, ¿usted mandó a la bendición al colegio, al jardín? Yo no sé qué vamos a hacer con la tortuguita. ¿Qué hacemos con la tortuguita?
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3: Buen día, Totito, buen día, buen día, buen día. Excelente semana, mi rey. Hola. Precaución, precaución al manejar. No, nosotros no mandamos a los niños al colegio. Se ¿ya? van a puro mojar y no hacen clase. Así que mejor dejarlo en la casita.
0: Ese había salido. Disculpa, abrazo.
5: Buena, Toti, buen lunes para todos.
0: Igual.
5: Mira que hoy día me suben el sueldo, ya que estamos en el día del Loli.
0: Hoy día es el día del Loli.
6: Toti, yo quiero decir a mi señora que es su día. Para que te haga luz.
0: Ya,
7: buena, pues. Toti, excelente semana, compadrito. Cuídate, no te voy a mojar.
0: ¿Cierto? ¿Sí o no?
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0: Buenos días.
8: Feliz cumpleaños.
0: Buena, ¿cuál es tu nombre?
8: José Roja.
0: ¿Cómo estás, José Roja? ¿Cómo le va, amigo?
8: Con frío, hermano, con frío.
0: ¿Está al lado, no?
8: Sí.
0: Uy, ¿usted está como acostado?
8: Sí, todavía.
0: Ya, oiga, abrazo grande, te queremos mucho. Feliz cumpleaños.
8: Ya, gracias.
0: Páselo, invite al cumpleaños, sí. Ya, dale, lo pasáis bien, oye.
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0: Buen día, Toti, buen día, Toti. Muy buenos días. No, no, Toti, no los mandamos nada nosotros tampoco al colegio. Van a puro mojarse nomás. Van a puro mojarse, así que en la casita nomás, calentito, acostadito, nomás la guagua.
1: Muy bien. Está bien, me gusta igual. Usted nos manda el audio de WhatsApp.
2: Buenos días, Totito. Aquí la Fran ya camino a la peluca. Oye, no, a la bendición. Yo la deseé acostada. Hoy día no hay colegio. Preferible que pierdan un día que después estén enfermo y pierdan una semana. Así que la tortuguita, deja la acostadita nomás calentita.
1: Ya.
2: Eso, buen día. Precaución al manejar porque está, pero terrible la calle.
1: Sí, un abrazo gigante. Maneje despacio, chiquillos, chiquillas. Oiga, manejen despacio, no hay problema.
3: Buena, buena, Toti.
1: Buenos días.
3: Buen día, buena semana, Totito. Saludos a la tía Evelyn. No, manden los niños a los colegios, muchachos, puro mojarse nomás. No, dejen las bendiciones en la casita nomás. Van a puro mojar y no mejor ni van a estar todos los alumnos. No,
1: mira,
3: que no vayan a la escuela, que vayan a... Y queden descansando nomás.
1: Muy bien.
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1: Señoras y señores, 6 de la mañana con 47 minutos. El vacilón matinal de Radio Corazón. Oye, voy de inmediato. Radio Corazón FM. Usted nos deja el me gusta, usted nos deja el comentario por ahí. Abrazo gigante para Faun de Macarena Rubio que dice: voy camino al trabajo. Francisco Quevedo Sepúlveda. Un abrazo gigante para todas las personas que lo están pasando mal, digo, por los temporales. Dionisio guión bajo Galvez Rojas dice: un abrazo grande desde Valparaíso. Lore Carvajal dice: un abrazo gigante, buen comienzo de semana. Un saludito especial para mi gente, mi familia que están en Illapel. Abrazo gigante, yo voy camino al trabajo. Abrazo grande para Carlos Gómez Baeza también, que deja el cariño. Andrea Punto Ramírez dice: buenos días, Toti, me hacen las mañanas más divertidas. Nancy Saavedra Punto 31 también deja el cariño. Núñez Mariano Antonio Cerda también deja el cariño. Recuerda, Radio Corazón FM, @ DJ Toti Chile, en Instagram. Usted nos deja el me gusta, usted nos deja el comentario.
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1: Oiga, 6 de la mañana con 48 minutos. 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

0: Sí, buen día.
1: Hola, buenos días.
0: No manden a los niños al colegio, si hoy día van a ir pocos. Y cuando hay pocos, no se puede pasar el objetivo. Así que no los manden. Perfecto. Que se queden acostaditos en la casita. Buen día.
1: Muy bien.

0: Y pura lluvia en Pisque. Saludos a los pintores, los padres, un saludo a Gastonino.
1: Abrazo grande.
2: Hola, Totito. Primeramente, buenos días. Y segundo, Argentina. ¡Ajá!

0: España campeón del mundo. En 4 años. Más. Para, esto es para la chiquilla también. Mi señora me decía, oye, ¿en cuántos años más van a jugar de nuevo? En 4 años más, pero después viene la Copa América. Viene la Eurocopa. Y ahí me dijo, oh, Dios mío, Carlos. Pero yo le dije, ¿sabes qué, mi amor? En 4 años más, Chile va a salir campeón del mundo. ¿Qué opina usted en el WhatsApp?
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0: ¿Qué opina usted en el WhatsApp? ¿Ah?
2: Hola, Toti, buenos días.
0: Hola, buenos días.
2: Hola, don Benito, aquí Calderetango. Voy Benito saliendo a buscar a mi nieto Benito para llevarlo al colegio.
0: Buena.
2: Ya que ya se pegó una vacación anticipada por estar resfriado. Así que ahora tiene que volver al colegio. Así que
0: mira qué bueno.
2: Vamos a buscarlo y lo vamos a ir a dejar al colegio y después lo vamos a buscar. Así que un abrazo, Toti. Lindo día. Pásenlo súper, súper.
0: Abrazo grande, don Benito.
3: Yo opino que sí, Toti.
0: A ver.
3: Sí, vamos a tener jugadores buenos y vamos a ser como antes, que igual ganábamos cosas.
0: ¡Vamos!
3: Y Argentina muy cochino. Me alegro mucho que haya ganado España.
0: Mire, la gente está opinando, la gente está opinando.
4: ¡No creo!
0: ¡No creo!
5: Oye, Toti, para que Chile salga campeón deberían haber jugado hoy día, ponte el día el Loli. ¡Buenos días!
6: ¡Buenos días, Toti! Chile va a salir campeón el día del pi.
0: ¡Ya, hoy día!
7: Toti, el fútbol chileno es puro pituto.
0: ¿Es puro pituto? ¿Tiene que conocer algún pitutito para meter a mi hijo? Imagina. Buenos días.
8: Hola, hola, Toti, buenos días. Oye, España campeón, hay que darle 2 días feriado a todos los escolares aquí en Chile, sí.
0: Abrazo grande.
9: Hola, buenos días a todos.
0: Hola, buenos días.
9: Hoy en este día de lluvia, como profesora,
0: ¿ya?
9: Descarto lo que se dijo anteriormente. Hoy sí se hacen clases de forma normal. De hecho, hasta hacemos actividades más entretenidas para que los chiquillos vayan al colegio, porque cuando son grandes no pueden faltar al trabajo por lluvia.
0: Mira.
9: Que tengan un buen día.
0: Muy bien, ¿qué opina usted? A la vuelta con la opinión de todos ustedes. Sí, queremos saber también cuál es la opinión.
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0: Oye, y recuerde, vamos a cantar. Son las 7.
10: Son las 7.
0: En el WhatsApp, ¿cuál es el WhatsApp?
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2: Hola Toti, ¿cómo estás Toti?
0: ¿Cómo estás?
2: Le mando un saludo a ti, a la tortuguita.
0: Gracias.
2: Y
3: a la tía Vale.
2: A la tía Vale, a mi mamá, a mi tío y a la lluvia, porque para que deje de llover, para que tenga educación física. Mira. Gracias Toti, saludo a la tortuguita, que se levante.
0: Abrazo grande.
4: Que viva España y que viva Galicia. Que viva Chillán con su longaniza.
0: ¡Ole!
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0: Vamos a cantar, son las 7 en cualquier momento. Recuerda, somos el vacilón matinal de Radio Corazón. Estamos en vivo y en directo. Arriba Chile, levántate.
5: Buen día Toti. Oye, yo mandé a mi hijo al colegio porque estuvo del miércoles en la casa. Tienen que ir nomás después porque son de cristal. Saludos.
0: Abrazo grande, mira, la opinión de los papis y las mamis.
6: Hola Toti, buenos días, compita. Deja los niños acostaditos, mi rey. Oye, Toti, con respecto a Chile campeón, yo creo que tenemos muy buen equipo, así que en el 2030 vamos a ser campeones en ajedrez, compita.
0: En ajedrez.
6: Estamos listos.
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0: Hola Toti, buenos días. Aquí desde Pirque tiran el agua con balde. Somos profe y vamos camino a trabajar. Deberían haber suspendido las clases. Nuestra bebé quedó en casa. Chau, chau.
1: Abrazo gigante.
2: Hola, Toti, ¿qué tal? ¿Cómo estás? Buenos días. Que viva España, bien merecido su título. Lamentablemente que de aquí pasarán muchísimos años y no habrá otro Messi.

0: con más cargo de conciencia, porque parece que fui la única que mandó a los niños al colegio.
1: Buenas Toti, buenos días, pero qué lindo despertar.
2: Buenos días, Toti, que tengas buen día lunes, que tengas buena semana de trabajo, compadre. Y aquí saludándote como todos los días, compadre. Saludos, chau, chau.
3: Abrazo gigante, te queremos, amigo. Ya cantamos, son las 7 en el WhatsApp. Vamos cantando, Chile, ¿eh? Cante con nosotros.

0: W con Chandel. El de los químicos. ¿Quién es el de los químicos? Ah, sí, eso sí. ¡Cantamos las 7!
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0: Vamos, Chile, son las 7, son las 7, son las 7. Vamos cantando. Dice:
2: sí, solachete y cholachete y cholachete y cholachete.
0: Vamos, Chile, todos cantando. De Arica hasta Punta Arenas. Son las 7, son las 7, son las 7. Vamos cantando, Chile.
3: Son las 7, son las 7. Besito, Totito. Saludo a la gente que está pasándola mal con la lluvia.
0: Abrazo grande.

0: Joder, sí, ya. Saludos, soy Fernanda.
1: ¡Vamos, Fernandita!
0: Son las 7, son las 7. Voy al colegio aunque llueva porque soy grande. Saludos a mi mamá. Son las 7.
1: ¡Vamos, Chile!
2: Son las 7. Sería mejor que cancele las clases por hoy. Saludos, Toti, soy María La Florida.
1: ¡Abrazo grande!
3: Son las 7, son las 7. Saludo a todos mis familiares de Coquimbo, que gracias a Dios están bien. Saludo a todos igual.
1: ¡Abrazo!
4: Son las 7, son las 7. Saludos, Tutito, buenos días. Saliendo del trabajo a buscar amigos para ir al colegio. Saludos ahí para Michael Macedo.
1: ¡Abrazo!
0: Son las 7.
1: ¡Déjale!
5: Son las 7. Son las 7, son las 7.
1: ¡Vamos, vamos!
6: Son las 7, son las 7.
1: ¡Levántate, vamos!
7: Hola, buen día, Toti.

0: desde Arica hasta Punta Arenas, todo Chile sintonizando el vacilón matinal de Radio Corazón. Son las 7, son las 7.
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2: ¿Qué hora es, corazón?
3: 7, 2 minutos.
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0: minutos, 7 de la mañana con 10 minutos. Somos el vacilón matinal de Radio Corazón. Estamos conectados con ustedes. Usted nos manda el audio de WhatsApp.
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0: Queremos saber en dónde está lloviendo. Queremos saber si está lloviendo en la esquina, por favor. Nos ayudan también nuestros reporteros de calles y carreteras. Estamos conectados con ustedes. Así que ya sabe, conecte con nosotros.
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0: 7 de la mañana con 10 minutos. El vacilón matinal de Radio Corazón. Mira. Buenos días.
2: Hola, Toti. Sí, está lloviendo aquí en la quebrada del ají. Pero no hay lluvia, son las lágrimas de los argentinos.
0: Ya, amigo. Amigo, ya.
3: Hola, Toti.
0: Hola, hoy
3: en la cuarta región, en La Serena, Coquimbo. Ojalá que estén todos bien. Me he comunicado con ellos seguido, pero ha sido fuerte la lluvia por esa zona. Un saludo para ellos, yo aquí desde Santiago.
0: Abrazo grande, 7 de la mañana con 10 minutos.
4: Buenos días, Toti, acá en Cerrillo. Pura lluvia, no va, pura lluvia.

0: Hola, Toki. De acá de la Florida, lloviendo. Suavecito, pero lloviendo.
1: Perfecto.
0: Pero ya se están llenando de agua las calles. Besitos.
1: Abrazo grande y besito grande para ti también. Te queremos mucho. 7 de la mañana con 11 minutos, el vacilón matinal de Radio Corazón.
2: Buenos días, Turito. Está lloviendo aquí en Santiago. Pero Dios está llorando porque no puedo darle la mano. La mano de Dios a Messi.
1: Gracias, amigo.
3: Hola, Toti. ¿Cómo están? Aquí en Talagante está lloviendo fuerte. No quiero estar a trabajar. Se debería cortar la luz y que nos manden para la casa.
1: Nada.
4: Buenos días, Toti. Buenos días. Toda la noche lloviendo, compadre. Toda la noche y sigue lloviendo. Estaba hasta el Loli perrito. Buena semanita para todos. Hartas bendiciones.
1: Abrazo grande. Estamos conectados con ustedes. Desde Arica hasta Punta Arenas. Les mandamos muchos cariños. 7 de la mañana con 12 minutos. Oye, para la gente que viene prendiendo la radio también, les contamos. Muy importante. Muy importante. Este lunes 20... están las clases suspendidas. A ver, vamos a hacerlo por región. Atención, mira, región. Región de Atacama, Alto del Carmen, Freirina, Huasco, Vallenar, Caldera, Copiapó y Tierra Amarilla. En la región de Coquimbo, clases suspendidas en Canela, Illapel, Los Vilos, Salamanca, Andacollo, Coquimbo, Leguera, La Serena, Paihuano, Vicuña, Con Barbalá, Monte Patria, Ovalle, Punitaqui, Río Hurtado. Abrazo gigante, mucha fuerza para todos por allá. En la región de Valparaíso, Calle Larga, Los Andes, Rinconada de Los Andes, San Esteban, Limache, Olmué, Quilpué, Villa Alemana, Cabildo, La Ligua, Papudo, Petorca, Zapallar, Hijuela, La Calera, La Cruz, Nogales, Quillata, Algarrobo, Cartagena, El Quisco, El Tabo, San Antonio, Santo Domingo, Catemo, Yay Yay también, Panquehue, Putaendo, San Felipe, Santa María, Casablanca, Concón, Puchuncaví, Quintero, Valparaíso y Viña del Mar. A esto se suma en la región metropolitana, atención, suspensión de clases en San José de Maipo. La comuna de San José de Maipo está hoy día también sin clases, para que tenga mucho ojo. Somos el vacilón matinal de Radio Corazón informando.
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6: Hola, buenos días, Toti. Está lloviendo acá en Rancagua. Chinito, pero está lloviendo. Reporteros de calle y carretera.
1: Muchas gracias.
7: Hola, Toti, buenos días. Oye, qué manera de llover, compañero.
1: ¿Cierto?
7: Está lloviendo más que anoche en el estadio.
1: Ya, pues, amigo.
8: Quería enviar un mensaje. Soy Hugo, de ¿ya? La Cisterna. Estoy de cumpleaños y más encima celebro el día del Loli.
1: Eso es verdad, que el día del... No, pero que el del Koyak. Digo, para que gachen. Somos el vacilón matinal, 7 de la mañana con 15 minutos. Buenos días, Chile, buenos días.
9: Toti, todavía los argentinos están lloviendo lágrimas.
1: Ya, gracias, amigo.
10: Hola, Toti, buenos días, Totito. Oye, qué manera de verme la risa de los argentinos, güey.
1: Ya, amigo, déjese.
11: Buenos días, Totito. Saludos aquí a los de Renca, aquí estamos presentes.
1: ¿Cómo la gente va a disfrutar con el sufrimiento de ocho? ¿No entiendes? Eso no lo logro entender, güey.

0: Gracias, amigo.
1: Oye, esto te parece argentino, oye.
0: Yo soy argentino, che. Porque yo soy la que puede. Pero eso de disfrutar si nosotros ni fuimos, bro. La disculpe que le diga así la cosa tan dura, pero... como cuando Colo Colo, la Universidad de Chile, la Universidad Católica juegan con un equipo extranjero y hay gente que se pone a hinchar por el equipo extranjero.

0: Mati, buenos días, buenos días. Por acá el avioncito. En la comuna del Bosque llueve. Saludos, amigo mío, saludos al norte. Aguante el norte, muchachos. Fuerza por allá, amigos.
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2: 7:16. ¿Qué opina usted? Tribuna abierta. Casi un niño. Entibiando la banca. En este vacilón matinal de Radio Corazón.
3: Buenos días, Toti. Desde Estación Central a Peña Belén, lluvia. Las calles no inundadas, pero sí con bastante agua.
2: Es verdad.
3: Vamos, España, cuídate.
2: Abrazo.
4: Toti, ¿te gusta Messi a ti, parece? Antipatriota. Hubiese sido al revés, estarían puro molestándonos a nosotros. Fome.
2: Antipatriota me llama este
3: ¡Enhorabuena, tío!
2: ¡Hostia! ¡Que ganamos, que gane la España!
5: Hola, tontita. Hoy día no me voy a la escuela porque mi mamá me mandó a tomar chocolate calentito.
2: ¡Qué rico! ¡Qué buena!
6: También opino que los conductores tienen que tener más empatía con los peatones.
2: Es verdad.
6: Oye,
2: también
6: voy manejando en mi auto, pero adelante, un weón. ¿Qué? Te juro, pasa rajado, moja la gente. ¿Cómo tan pavo?
2: ¿Cómo tan malo, cierto?
7: Buen día, Toti, chaval, hostias, tío, buen día.
2: ¡Hemos ganado!
3: Toti, nunca quedas mal con nadie. Que lloren los narigones.
2: ¡Que lloren los narigones!

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1: Oiga, 7 de la mañana con 18 minutos. Somos el vacilón matinal de Radio Corazón. Estamos en vivo y en directo. Recuerde, usted nos puede mandar el reporte, por ejemplo.

Fusio Norte al Poniente, desde Echever en Quilicura, debido a acumulación de agua, para que tenga mucho ojo también con eso. Mucho ojo, chiquillos, con eso. Repetimos, repitamos. Claro que sí, pues. Se mantiene tránsito suspendido en la vía local de Vespucio Norte al Poniente desde Los Chevers en Quilicura. Hay acumulación de agua. También camino Melipilla. Dirección Santiago, sí, sector Padre Hurtado y Avenida Los Espejos. Hay flujo vehicular aumentado.

tiene también el tránsito habilitado paso a nivel Avenida Lovalle, para que tenga mucho ojo. Avenida Lovalle entre Lotario Blés y Obispo Javier Duarte. Esto es en Lo Espejo. Habilitado el paso 2.

0: 3, 4 de la mañana, se escuchaban ruidos extraños en el cielo, como que se arrastraran fierros. Averigua nomás, están todos los puertomontinos, la mayoría habrá escuchado, están todas las redes sociales ahí en Facebook.
1: Ah, mira, lo vamos a ver, manda el link, amigo.
2: Hola, Toti, ¿cómo estás?
1: Hola, bien,
2: yo estoy bien, ¿y tú?
1: Bien, pues.
2: Yo hoy sí voy a ir al colegio porque mi mamá me mandó, porque cuando era chica siempre tenía que ir al colegio, chao.
1: Besito, estamos contigo.
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1: 7 de la mañana con 20 minutos, levántate Chile, levántate chileno, chilena. Estamos con ustedes, el Vacilón Matinal de Radio Corazón, siempre conectados con ustedes. Abrazo gigante a toda la gente del norte, Ovalle, abrazo gigante.

San José de Maipo también, cariños. La gente de Valparaíso, de Coquimbo, de la región de Atacama también. Abrazo gigante para ustedes. Somos el vacilón matinal de Radio Corazón. También la gente de Santiago, muchos cariños. Ahí algunos sectores de Cerrillos estuvieron

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0: 7 de la mañana con 23 minutos. Somos el vacilón matinal de Radio Corazón. ¡Levántate con nosotros, Chile!

0: Oye, Toti, ya deja de defender tanto a los argentinos, si no se trata de que estemos contentos porque hayan perdido, sino que hay que darle una clase de humildad, porque son soberbios, son altaneros. Y además que ellos se creían europeos, pues si no se creen latinos, entonces ahora se están haciendo las víctimas. Deja de defenderlos, Toti. Si hay que enseñarles la humildad. Eso es, por eso que todos apoyamos a España. No porque estemos en contra de los argentinos. Sobre todo el Messi, más altanero, güey.
1: Ya, pero no se enoje. Oiga, no se enoje, se fuma nomás.

0: semáforo apagado en Carrascal de Neptuno. Ay, no, aceituno.
1: Muchas gracias. Vamos a una pequeña pausa. Ya regresa el vacilón matinal de Radio Corazón. Quédese ahí, no se vaya.
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3: ¿Cuánto marca el termómetro, corazón?
4: En Santiago, 7 grados.
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0: mañana con 32 minutos, 7 de la mañana con 32 minutos. Somos el vacilón matinal de Radio Corazón, levántate Chile,
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0: Estamos en vivo y en directo, levántate con nosotros. Somos la número uno de Chile,
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0: Qué linda canción, mira.
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0: Oiga, 7 de la mañana con 33 minutos, el vacilón matinal de Radio Corazón. Atención, muy importante, muy importante. Hay tránsito lento en la ruta 78, dirección Santiago, entre el kilómetro 17 y el 10, debido a flujo vehicular aumentado. Considere tiempo extra de desplazamiento. Mucho ojo. Ya sabe, la autopista del Sol. Hay tránsito lento entre el kilómetro 17 y el 10. Para que tenga mucho ojo en Maipú. Atención también, hay acumulación de agua en algunos tramos de Gran Avenida. Esto es en la comuna del Bosque, entre Los Blancos y Los Aviadores. Para que esté muy, muy atento a las condiciones del tránsito, digo, y conduzca atentas al estado vial. ¿Qué más tenemos? Atención, hay acumulación de agua. A ver, espérame, dice, el metro informa, hay acumulación de agua, de lluvias en el exterior, algunos accesos se encuentran cerrados, solo son los accesos, muchachos, para que tenga mucho ojo, línea 1, Baquedano, línea 2, Cerro Blanco, y línea 5, Rodrigo de Araya, el acceso sur poniente, en Baquedano el acceso Plaza Baquedano, y en Cerro Blanco el acceso sur. Para que tenga mucho ojo también con eso, les recordamos también que los trenes tienen que andar un poquito más lento, sobre todo en la línea 5. Vamos a estar informando todo esto también acá en La Corazón.
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0: Oye, muchas gracias a toda la gente que escucha también el vacilón matinal de Radio Corazón. Usted también nos cuenta en el WhatsApp. ¿Cuál es el WhatsApp?
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2: Hola Toti, de acá de Chicureo, inundado completo. Un besito a la Robertita y a su mamá que van al colegio, de la mamita Ela, chao.
0: Abrazo gigante,
3: Oye, boludo, ¿eso se llama envidia o xenofobia?
4: Tortuita, falta al colegio, obviamente, tiene que faltar, ¿no?
0: Abrazo grande a los niños que faltaron al colegio.
5: Toti, ahí tenía aquí para tu caldo. Muy bien, señora, muy bien. ¿Ah? Miren, este otro se cree argentino ahora. ¿De dónde saliste?
0: No.
5: ¿Y sos de Maipú nomás?
0: No, amigo, no entiende. Bueno, no importa.
3: Toti, yo también estoy con tránsito lento por acá.
0: Abrazo grande.
6: Hola, Totito.
0: Hola.
6: Saludos. Oye, pone un tema de Ariel. ¿De qué te vas? Gracias.
0: ¿Por qué te vas? Listo, anotadito también. Buenos días.
7: Hola, Toti. ¿Puedes saludar a mi mamá? Se llama Verónica. Es que ella es súper fan, es más fan que yo. Y ella sabe hacer como la tortuguita, así. ¡Ah!
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0: Oiga, son las 7 de la mañana con 36 minutos. Somos el vacilón matinal de Radio Corazón. ¡Levántate, chileno, chilena, arriba!
7: Abrazo grande también a los que van hoy día al colegio.
0: Abrazo gigante, mi tortuguita la vamos a dejar ahí, ¿cierto, tortuguita? La dejé haciendo tuto, le voy a hacer una chocolatada así, ¿ya? Ya, mi amor, le voy a hacer una chocolatada. Voy al tiro.
8: Hola, Toti. Hola, un saludo para la Trini. Trini Correa, que hoy día cumple 11 añitos. Y para los primos que van en el furgón.
0: Abrazo gigante.
9: Hola, Toti.
0: Hola.
9: Primero, carreteras despejadas.
0: Muy bien.
9: Segundo, Argentina.
7: Hola, Toti.
0: Hola.
7: Hoy es mi primer día de clase de vuelta.
0: Abrazo grande.
10: Hola, Toti. Buenos días.
0: Buenos días.
10: Mandan un saludo a la Isidora. Besitos. Que tengan una buena semana.
0: Abrazo grande. Te quiero.
11: Hola, Toti. Buen día, buen día. Aquí Carlos desde Pirque. Saludo a mi hijo Pedrito, a mi hija Antonella. Camino al colegio y al jardín.
0: Abrazo grande, que les vaya increíble, los queremos.
12: Hostia, Toti, buenos días, que hemos ganado la liga. ¡Y olé!
0: Que Ibai está contento, Ibai.
7: Toti, ¿cuándo llega la tortuguita? ¿Cuánto se va a levantar?
0: La
7: estamos esperando para ver la diversión.
0: La tortuguita está ahí haciendo tutito, mira. Te pongo el micrófono.
13: Hola, Toti.
0: Hola.
13: Buenos días. Un saludito a mi hija Emilia, que va con toda la flojera.
0: ¡Vamos!
13: Por sí. Saludos.
0: ¡Vamos, los niños, vamos!
3: Buen día, Toti. Hoy día, primer día de la semana. Con todo el ánimo. Mañana, segundo, esto cuando seguirá siendo Argentina.
14: Nah. Hola, Toti, buen día. Vamos a ir al colegio con Alonso Mateo.
15: Hola, Toti. Sí. ¿A dónde está la tortuguita?
0: Ya, ¿sabes qué? La vamos a despertar. Despertaba la tortuguita, que dicen los niños. Manda el WhatsApp.
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0: ¿Estás viendo, Toti?

0: Ya.
1: Hola, sí, toma a la tortuguita.
2: Listo.
1: Soy Alonso.
2: Ya. Hay que despertar a la tortuguita. Despierta, tortuguita. Despierta, tortuguita. Ya, mi amor, ahí está despertando. Tiene una lagañita. Ay, maldita. Despierta. Ya, despierta, despierta. Despierta, que los niños te están llevando. Ah, muy bien, si los niños la despiertan, está bien.
1: Despierta, tortuguita.
3: Tengo frío. Papi, tengo frío.
4: Que despierte y que vaya al colegio, que no sea floja.
3: Oye.
5: Hola, soy el Cejas.
1: Michael, que tu tortuguita ponga mi Michael Jackson.
3: Mamá, que ya yo me voy a...
4: ¡Buenos días, tortuguita!
3: Oye. Buenos días.
1: Hola, tortuguita. Me gusta el jardín.
6: Hola, tortuguita. ¿Cómo estás? Levántate ya. Porque te van a regañar.
3: Me voy a llevar ya, papi. Voy a llevar a la gallina.
7: Hola, tortuguita. Acá estamos yendo para el colegio. Se está cayendo el cielo, tortuguita.
1: Hola, tortuguita.
3: Hola.
1: Buenos días, tortuguita. Despierta.
8: Hola, tortuguita.
1: Hola. Hola, tortuguita. Se acabaron mis clases. No tengo clases, tengo más vacaciones. Hola, tortuguita. Tortuguita, anda al colegio. Si no te pego con la chancla. Chao.
3: Tortuguita, anda al colegio. No te cojo.
1: Hola, tortuguita, ¿cómo estás? Estoy llegando al colegio. Levántate al jardín.
3: Ya, güey.
9: Hola, tortuguita. Menea la canoa, tortuguita.
10: Hola, tortuguita. Yo hoy ya no voy al colegio. Yo voy camino a hacerme unos exámenes.
3: Ah, que te vaya muy bien. Te amo, mamá.
11: Hola, tortuguita.
3: Oye.
11: ¿Cómo estás? Levántate. Que va a llegar tarde al colegio.
3: No quiero ir.
12: Colegio,
13: tortuguita.
12: Aquí vamos con el
13: estudiante
12: del colegio. Besitos.
13: Hola, buenos días, tortuguita. ¿Cómo queréis que uno despierte si solo hablan? Pongamos.
1: Hola, tortuguita.

0: Ya, pues, Toti, si la tortuguita no es de azúcar, igual que los niños, ¿cierto, pasita? Hay que dar el ejemplo, vamos camino al colegio.
1: Ya, yo voy a ir al colegio, ya.
2: Ya, yo estoy yendo igual al colegio.
1: Ya, yo también voy a ir, yo también voy a ir, niños.
2: Tortuguita, sal de tu caparazón.
1: Ya, voy.
2: Y deja de dormir.
1: Es que mi problema es que yo tengo frío, tengo frío.
3: Me dicen que están clarísimos.
2: Hola, tortuguita, te quiero, te amo.
1: Yo también.
2: Despierta. Chao.
1: Yo también.
2: Hola, tortuguita, ¿cómo estáis?
1: Ven tú.
2: Aquí estoy, yendo para el colegio.
1: Qué bueno. Te amo.
4: Hola, tortuguita, soy Vitalca, saludos.
1: Te amo.
5: Buenos días, tortuguita, menos mal que despertaste.
1: Sí, ya desperté, niño, voy a ir a Gallín, ya.
6: Hola, tortuguita, me llevo Pablo. Quiero ir a, quiero que vaya a mi casa a comer asado.
1: Ya, voy a ir a comer asado. Me gusta mi amigo ese asado con... Pero me gustan esos asados que son como con zanahoria. Ya.
7: ¡Qué linda!
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7: Ya, queremos los niños imitando al Canela. En el WhatsApp, a ver.
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7: Oye, tortuguita, mira. Gracias. Ahora hágalo usted, hágalo usted. Hágalo usted, ya.

0: Se siente.
1: Toti, cuando te veas en Maipú te decir argentino. Gracias.
2: Hola, tortuguita, voy al colegio. No va a ir ninguna persona. Yo solita voy a estar.
3: Gracias.
4: Soy Emilio. Sí. Chao.
3: Soy Emilio. Niños, hagan conmigo gallas. Yo soy Canalla. Gallas. Y piña, llame un café.
2: Hola, Toti. Hola, Tortuguita. Tortuguita, despierta de tu caparazón.
3: Sí, ya después.
2: Chao.
3: Después estoy muy rápido yo.
5: Hola, Tortuguito, voy a caminar al colegio. España, campeón.
3: ¡España! ¡Y que viva ya España! ¡Oye!
6: Gracias. Hasta Dios.
3: Gracias.
7: Chao, Tadera.
3: Gracias.
7: Hola, Tortuguita, me encanta. Te ayudo también.

0: ¿Qué? Yo quiero queque. Hola, tortuguita, soy mi estudillo. Chao.
1: Buenos días, tortuguita.
2: Hola.
1: Me llamo Tomás, voy al jardín de mi mamá.
2: Te llamo mamá.
1: Puta, qué pena, Argentina no ganó. Gana España.
3: Tortuguita, abrigarte para ir a abrigarte al colegio.
4: Hola, tortuguita. Hola. Alonsito te envía saludos. Vamos al colegio aquí en Rengo, está lloviendo mucho.
2: Te amo.
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6: Oiga, 7 de la mañana con 46 minutos. Somos el Vacilón Matinal de Radio Corazón. Oiga, no pierda tiempo. 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
1: Hola, tortuguita.
2: Oye.
1: Que te vaya bien.
2: Oye.
1: Es último día de el primer día de clase, sí. Tengo sueño.
2: Igual, ya, mamá.
1: Hola, tortuguita.
2: Oye.
1: Gracias.
2: Gracias. Muchas gracias. Jiji. Mañana vamos a ir a John Michael Jackson, ¿ya? Mañana voy a ir con un niño John Michael Jackson. Jiji. Jiji.
1: Hola, tía.
7: Tortuguita, dile a Fricón que deje de llorar, por favor.
2: No, no llores, ¿por qué estoy llorando? Los niños no deben llorar. Dicen que los niños no deben llorar por mi papá.
6: ¿Qué tal? Se ríe, mi niño.
1: Hola, tortuguita.
2: Oye.
1: Qué bueno que ganó España, porque tenemos la misma lengua.
2: Sí, pues, España. Y que viva España, y que Dios soy la tortuguita de Aguasón. Y que viva Cersei. Y que viva Rishi.
1: Hola, tortuguita, buenos días.
2: Buenos días.
8: Un saludo a la Agustina, que quedó acostada, calentita. Saludo a la mamá Camila.
9: Hola, tortuguita, ¿podemos decir que quiero que qué?
6: ¡Tía Anita! Oiga, tía Anita, usted siempre atenta. Muchas gracias. Mira, tía Anita. Ya, niños, familia, toda la gente que escucha el Vacilón Matinal de Radio Corazón. Primero, muchas gracias por estar ahí con nosotros. Segundo, Argentina. No, ay, ay, ay, ay. No, segundo, los queremos mucho. Gracias por conectar con este lindo programa. Somos el Vacilón Matinal de Radio Corazón. Le seguimos recordando, Radio Corazón FM, vaya a dejar el me gusta ahí a la fotito que está publicada en las redes sociales. Recuerde, Radio Corazón FM. Mi nombre es arroba DJ Toti Chile. Gracias por estar ahí con nosotros. De verdad, muchas gracias. Chao, niños. Buena jornada, los queremos. Chao, chao, chao, chao, chao. Tortuguita, prepárate.
1: Chao, tortuguita.
2: Ay. Te quiero mucho. Chao, niños.
10: Tortuguita, mándale saludos a Piero y a la Welly que están en el auto listos para bajarse al colegio. Que tengan un buen día. Besos.
2: Chao, niños. Los amo.
11: Que siempre.
12: Chao, terrible tortuga. Póngate bien, nos andamos mojando.
2: Chao, yo os amo.
1: Chao, tortuguita.
13: Chao, tortuguita. Que te vaya bien en el colegio. Soy Martina.

0: Ciao tortuguita.
1: Chao tortuguita, aquí voy con la Nicola al colegio.
0: Chao tortuguita, se fue bien, no sabe la tarea.
2: Colegio
3: con
0: mi
3: mamá. Tortuguita.
0: Que tenga buen día.
3: Está todo
0: inundado, se explotó un gas. El jardín no puede morir.
3: Hola, tortuguita. Que te vaya bien, que tenga buen día. Así fío.
4: Chao, tortuguita. Chao, Toti. Besito celeste de Win.
5: Chao, tortuguita. Hoy sí vamos al colegio.
6: Tortuguita, te quiero mucho. Mi nombre es Celeste.
1: Chao, tortuguita.
7: Chao,
8: llamo. Chao. Chao, tortuguita. Chao,
7: tortuguita.
3: Que te envíe, tortuguita. Saludos desde Osorno.

0: también. Y a todos los niños y niñas de Chile, un abrazo gigante, los queremos mucho. Recuerde, somos el vacilón matinal de Radio Corazón. Fuerza con la lluvia. Vamos a seguir informando y acompañándolos. Y acompañándolas en este lindo y hermoso programa. Nos reencontramos mañana, 6:30 de la mañana. El vacilón matinal de Radio Corazón. Chao, muchas gracias. Me siguen en @ DJ Toti Chile. Los quiero, chao.
1: Eso sería todo por la mañana de hoy. 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
2: ¿Qué hora es, corazón?
3: 7:54 minutos.
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24: ¿Cómo están? Bienvenidos a esta edición de La Mañana de la Corazón, 8:01. Comenzamos con ganas y dándole ánimo a todo Chile. Un abrazo fuerte, harto ánimo. Porque la cosa no está fácil, pero para eso está La Mañana de Corazón y Radio Corazón al servicio de ustedes, chiquillos.
4: Hola, muy buenos días. Bienvenidos a La Mañana de la Corazón, el matinal radial de Chile, abrazando lo que están pasándolo mal.
24: Oye, le mandamos un saludo grande, les vamos a decir que vamos a estar acompañando. Vamos a estar entreteniendo, dando compañía, pero también dando información necesaria. Porque no ha sido fácil, ha sido un fin de semana de miércoles. Ha sido también un día difícil. Hoy día sigue lloviendo. De lo que están pasando lo más mal, va dedicado a este programa y toda la programación de La Corazón. Con ustedes, chiquillos.
4: Cada rincón que lo está pasando mal, besitos, abrazos. Vamos a estar con ustedes. Úsenos como canal de difusión para todo lo que necesiten. Para eso estamos y también les vamos a subir el ánimo. No nos vamos a bajar.
24: Vamos a estar arriba.
4: Tenemos que estar arriba, chiquillos.
24: Metiéndole con todo, dándole con todo, alegría a todo un país que lo está pasando mal, pero que necesita esta inyección de ánimo, de humor.
4: Claro.
24: De mirar para arriba, que es La Mañana de la Corazón.
4: Así que vamos, chiquillos, los queremos bien arriba. Vamos a estar con ustedes, Calama, Serena, Coquimbo y todos los sectores que lo están pasando mal. Valparaíso y en fin, son varias localidades, así que aquí estamos con ustedes, con los brazos arriba, con energía y con la buena música, Totito.
24: ¡Vamos, Carlos Arriola!
25: ¡Eso, vamos!
24: ¡Vamos con Juan Luis Guerra!
4: Eso es, besitos a todos, abrazos, vamos con energía, chiquillos, se puede, vamos a salir de esta. Juan Luis Guerra, esto es A Pedir Su Mano aquí en La Mañana de la Corazón. Oye, el matinal radial de Chile.
24: En más 569-6140-6558, queremos mensaje, tira para arriba, vamos, chiquillos, con puro mensaje, tira para arriba, va. Vale, fuerza a la gente que lo está pasando mal.
4: Vamos, que se puede, estás en La Mañana de la Corazón, el matinal radial de Chile.

0: Hola chiquillos, buenos días, está Evelyn, Toti, Chavito, sí, Chile siempre se ha levantado, los caímos y se vuelve a levantar, eso, vamos que se puede eso, todo. Vamos con todo Chile,
1: vamos con todo.
2: Sí, pero yo creo que Argentina está peor.
1: También es cierto.
3: Sí,
1: hay
3: sí,
1: que decirlo.
3: Dentro de eso,
1: hay que
3: de eso,
1: decirlo.
3: Que son, son los dos grandes temas, porque ahí está todo en la final del fútbol.
1: Yo no sabía que en nuestro país habían tantos españoles. Pero por Dios, ¿dónde iba? Gritaban por España.
3: Yo debo confesar algo y uno me va a tirar el poto para la mora, yo voy a decir.
1: ¿Y ahí por
3: yo
1: Argentina?
3: Grité el gol de España, weón, como
1: ay,
3: si fuera Chile.
1: Me asustaste, pensé
3: grité
1: que
3: el gol de España como si fuera Chile porque, mira, con tanta patada que aforraron todo. Tengo amigos argentinos y todo.
1: Que son bien, rosqueros, se pasaron.
3: Pero ¿sabes qué? Me dio tanta rabia como que le armaran todo el camino a Argentina para que llegara a la final.
1: Y se agarrara
3: y puta,
1: combo.
3: Puta que grité lindo el gol de España, güey. Nada que decir ya.
1: Vamos, España, qué lindo.
4: Muy buenos días. Cita
1: buenos
4: Evelyn,
1: días.
4: Totito, Chavito. Aquí voy con mi hija camino al colegio. Saluda, hija.
5: Hola.
1: Hola. Hola, vamos, despierte,
5: un
1: vamos,
5: saludo
1: vamos
5: a toda la gente de la Cuarta Región, mucha fuerza. Y el presidente que se ponga los pantalones y declare estado de catástrofe, por favor.
3: Eso es lo que están pidiendo desde La Serena, están pidiendo Coquimbo.
1: El Coquimbo
3: están
1: sí
3: pidiendo todo el estado de catástrofe porque de verdad, si uno hace la comparación, y lo dijimos el viernes, esto técnicamente es como un terremoto en varios días. Dividido, ¿por qué? Por la intensidad de la lluvia, por cómo ha arrastrado ríos que han aparecido que no estaban, porque no hay agua, porque los sectores, por ejemplo, que uno tienen pozos de agua o tienen agua, por ejemplo, para acumular, la única forma de poder sacar el agua es con luz, y si no hay luz, está ahí sonado.
1: No, y Atacama también, que las vio bastante mal también el 2015. Son fenómenos que van sucediendo cada cierto año y bueno, esperamos que puedan salir adelante pronto, no es fácil. Qué terrible cuando el agua se apodera de todo. Es realmente terrible. Así que, chiquillos, vamos, que se puede. Ya les dijimos, somos un canal también de difusión. Todo lo que necesiten, de alguna manera podemos visibilizar lo que les está sucediendo, así como ha hecho un gran trabajo la televisión, que gracias a la televisión también han podido llegar a lugares donde había gente arriba de un techo, niños aislados, familia. Así que entre todos los medios de comunicación tenemos que unirnos para que podamos difundir dónde se necesita la ayuda. Así que cuenten con nosotros, chiquillos.
3: Y el WhatsApp está abierto para todos los temas que ustedes quieran. El más 569-6140-6558. Si quieren tirarle ánimo a la gente que está pasándolo mal, o si quieres contarnos que lo estáis pasando mal y lo que necesites. Aquí estamos con la corazón.
6: Buen día, muchachos.
1: Buen día.
6: Aquí yendo a dejar a la tóxica. Hoy el totito en la mañana.
1: Oígala, ese la boquita.
6: Cuando defendió a los argentinos y cuando quedamos eliminados, malo que nos molestaron.
1: Oye, yo quiero mandarle un cariñoso saludo a todo mi ex pololo argentino, que con todo el amor que le tuve, iba por España.
3: ¿Cuántos pololos argentinos tuviste? ¿Cuánto tuviste? Oye, suelta.
7: Hola, hola, chiquillos. Saludos desde un lluvioso Santa Cruz. Y concuerdo con la auditora anterior. Yo creo que Argentina está peor porque está hecho un mar de lágrimas.
8: Hola, chiquillos, ¿cómo están?
3: Hola.
1: ¿Cómo están?
8: En primer lugar, quiero darles los muy buenos días. Que tengan un bonito inicio de semana. Y en segundo, ¡Argentina!
3: ¡Puta que son!
9: En Venezuela también habemos españoles. ¡Hostia, tío! ¡Ole!
1: ¡Oye, pero que vienen españoles en todos lados!
10: A nuestra Argentina nos tocó el cuadro más difícil. Primero eliminamos a la superpoderosa Cabo Verde. Luego los poderosísimos Egipto y Suiza. Y luego recuperamos las Malvinas tras ganar la Inglaterra. Ah, no, para. Mejor me voy a llorar y a comer carne de burro al campito.
1: Carne de burro.
10: Saludos desde las islas del norte, Islas Falkland.
11: Hola, ¿cómo están?
3: Hola.
11: Por acá yendo al colegio está todo lleno de agua. No podemos.
12: Hola, chiquillos.
13: Espérame, que.
11: Podemos llegar, ahí. Ya son 8:12.
3: ¡Ay, la perra!
12: Acá de Coquimbo, trabajando en aplicaciones, llegando la gente a la Vega. Le pido a los hueones que andan en camionetas grandes, por 4x4, respeten el agua, como tan inconscientes los hueones.
1: Cierto, qué rabia.
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3: 8 de la mañana con 12 minutos, 8 con 12. En este momento, 8 con 2 grados en la capital.
1: Oye, ¿qué va a ser?
3: Lluvia a la mañana, lluvia a la tarde, lluvia a la noche, llueve mañana todo el día. Luego le contamos qué va a pasar a la Serena y Coquimbo también, que está con lluvia.
1: ¿Cuál? Preparé los cargadores externos, chiquillos, ¿eh? Carguen todo, carguen todo. Oye, mi canto, Daddy Yankee, Nina Sky.
3: En tu radio.
1: Y otros más.

0: un violinista en tu tejado. Melendi.
1: ¿Cómo están, chiquillos? Buenos días, buenos días. Aquí Mauricio de Angol. Solamente informarles que tendrían que arreglar el reloj del estudio porque están atrasados en 7 minutos. Desde la mañana que estoy notando ese detalle.
2: 8:16 en este momento, 8:16.
3: Hola, hola, chiquillos. Gran Avenida con los blancos, semáforos apagados y está la pura tendala.
4: ¿Cómo están, muchachos? Aquí muy contento, ánimos para todos. Y bueno, quiero decirles que estoy muy feliz porque Bolivia por fin tiene salida al mar desde el sur de su provincia, directo al Mar de Lágrimas.
5: Hola, señorita Evelyn, aquí mi papá no sabe qué hacer conmigo porque ni siquiera tengo clases.
6: Oye, ese...
7: Buenas, chiquillos, buenos días, ¿cómo están? Saludos de Los Ángeles. Oye, yo creo que nosotros no estamos tan complicados con las inundaciones como en Argentina. Ellos están inundados a lágrimas.
8: Oye, yo quiero... Hola, buenos días, espero que estén todos bien. Salesiano, los semáforos cortados y hubo un gran choque. Y la entrada a Panamericana de ese sector no se puede entrar. Así que ojo con eso, por favor.
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2: La hora oficial, en horaoficial.cl, en Chile Continental son las 8:17:34, para que sincronicen bien el horologio. 8:17:38 en este momento. Esa es la hora oficial. Y segundo, este es un reclamo bien particular. Uno que conoce las calles sabe lo que pasa en Pudahuel, Cerro Navia, Lo Prado. El que dijo que si hay clase igual. No tuviste ni menos calle, weón, que la cresta, porque Pudahuel, Cerro Navia y Lo Prado, tenéis lugares que si mandáis un cabro chico a caminar por el sector, va a llegar empapado. Sectores que son de verdad la calle inundada. Entonces, ¿cómo no ven el tema de no tener los cabros chicos en la casa? Yo sé que hay un tema que tiene que verse por comuna y comuna, y no Santiago en general, pero tenéis sectores que lo que va a pasar ahora, por ejemplo... Gran Avenida, La Cisterna, San Bernardo, El Bosque, también que es complicado. ¿Cómo metió un cabro chico al agua ahí? Eso es lo complicado. No todos tienen auto. Tenés que esperar en un paradero que está inundado. Entonces, eso es lo complejo hoy día.
10: Además, Chavito, tengo entendido que el Metro Baquedano estaba cerrado. Cuéntanos de eso. Porque ya, parece tiro, que había un problema que se estaba negando.
2: Al tiro vamos a ver el tema que está pasando con
10: el metro de Santiago también, qué es lo que está sucediendo en las distintas estaciones. Ustedes son nuestros corresponsales de calle y carretera. Para nosotros ustedes son muy importantes a través de todo Chile, a través de Santiago también. Cuéntenos, mándenos su reporte a nuestro WhatsApp al más 569-61-40-65-58.
7: Hay clase, yo vengo de dejar a mi hija en un colegio en Quinta Normal, Neptuno con Mapocho, así perfecto. Que si hay clase.
10: Sí, sí hay clase.
2: Sí hay clase. Mira, Metro de Santiago dice, el último posteo hace 55 minutos, dice, debido a la acumulación de agua lluvias en el exterior, algunos accesos se encuentran cerrados. En línea 1, Baquedano. Acceso a Plaza de Baquedano. Por favor, ustedes nos corroboran los que están en la calle. Línea 2, Cerro Blanco, acceso sur. Línea 5, Rodrigo Araya, acceso sur, poniente. Prefiere los demás accesos habilitados y desplázate con precaución, dice el metro. Ese fue el último posteo del metro hace 55 minutos. Vamos a estar actualizando.
10: Pero también te vamos a estar subiendo el ánimo. Vamos que se puede, chiquillo. Luis Lambis llega con Eric Berríos. Esto es... Pucha, justo la canción.
2: ¿Cuál?
10: Triste lamento. Pero no importa, pongámosle el hombro nomás. ¡Vamos!

Estás en la mañana de la corazón, el matinal radial de Chile. Y nos vamos a la pausa comercial. 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
1: 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Vamos a la pausa.
0: Una cortita, ya volvemos.
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4: ¿Cuánto marca el termómetro corazón?
5: En Santiago, 8 grados.
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0: propongo que vivamos
1: 8 de la mañana con 33 minutos.
0: Ilegal.
1: 8 con 33 es la hora oficial. Y somos la mañana de corazón acompañándote en este día lunes. Y metiéndole con más ganas que nunca hoy día lunes.
0: Así es, chiquillos, con harta energía, mandando las mejores vibras para todas las regiones, para todos los lugares donde lo están pasando mal con esto de la lluvia. Oiga, ¿cómo nos amenazó el clima? Estábamos demasiado tranquilos nosotros en nuestro país, porque veíamos lo que pasaba en otros países y nosotros decíamos, ¡ay, qué suerte! Pero bueno, son cosas que pasan cada cierto tiempo y lo importante es que las autoridades de alguna manera vean cómo pueden ir mejorando cada vez más enfrentar un nuevo cambio climático o alguna adversidad en el tema del clima. Porque si se preocupan y vamos viendo qué es lo que hay que hacer, para una próxima vez yo creo que eso funciona. Pero ¿qué pasa? Tenemos mala memoria y se nos olvida.
1: Sí, el tema también es que tanta agua en tan poco tiempo, y aun cuando canalices lo que queráis canalizar...
0: Es que no sabemos, pues los expertos a lo mejor sí tienen una solución. Lo que pasa es que eso significa dinero, significa tiempo, y derivar los fondos que tienes, no para tonteras, sino que para cosas reales y concretas.
2: ¡Eso es! ¡Vamos! ¡Yo voto por usted, señorita Evelyn!
0: Muy bien, ya voy.
2: Oiga, señorita Evelyn, me acabo de dar cuenta...
0: En 5 años más.
2: Espérame. ¿Ah? ¿Te regalaron un anillo?
1: ¡Opa!
2: ¡Evelyn, bravo!
0: ¡No!
2: ¡Te regalaron un anillo! Que no, yo no había visto.
1: Toti, ¿sabes qué? Me abriste el ojo.
2: Oye, y una pulsera de los 5 poderes.
1: ¿Pero Marta no la ganó Omar Gárate esa?
2: Sí, está bien. ¿Qué pasó?
0: Soy amiga de Omar Gárate.
2: Oye, el anillo va lindo. ¿Quién te lo regaló?
1: No, ¿ese anillo?
0: No me lo regalaron.
1: ¿Quién te
0: lo
1: regaló?
0: Un autorregalo. Yo me lo compré.
1: ¿Se formalizó la cuestión?
0: No me lo compré. No, se formalizó. No tengo a nadie.
1: ¿Se formalizó?
2: ¿Se formalizó?
1: ¿Se nomás?
0: ¡No!
1: ¡Mensajes!
0: No, me dijeron una joya para
1: mensajes
0: otra joya.
1: ¡Mensajes de felicitaciones para Evelyn Bravo!
0: ¡Aquí
1: manda tu mensaje, felicitaciones!
0: ¡No, no me eches
1: a nuestra querida Evelyn!
0: ¡No!
1: ¡Evelyn! ¡Se lo merece! ¡Se lo merece! ¡La, la, la, la, la, la, la, la, la!
0: ¡Qué sonrido! ¡Nada que ver!
1: Oye, 8:36, no. Nuestro WhatsApp.
2: Qué lindo el...
0: No.
1: Lindo el detalle.
0: No me mate las próximas conquistas.
2: Qué gana de hacer usted, si está
0: con esta cuestión entre la boca que se me enreda la lengua de repente, con el retenedor de mis dientes. Oye, es que se me enreda la lengua.
1: El alineador de dientes funcionó.
3: Hola, chiquillo, ¿cómo estás? Buenos días. Cita Evelyn, tal vez le pongaron el anillo.
0: No,
3: Cita Evelyn, te lo mereces todo.
0: No, ya
3: pare. Saludos, señorita Evelyn. Felicitaciones que se va a casar.
0: No.
3: Saludos aquí en Rancagua, lluviendo.
0: No, mentira.
4: Señorita Evelyn, vamos con todo, señorita Evelyn.
1: ¡Epa!
5: Hola, chiquillo, buenos días.
0: Cortala.
5: Señorita Evelyn, la felicito.
0: No.
5: Pero esperemos que esta vez sí sepa aspirar y hacer las cosas, pues para que no la dejen nuevamente.
0: Sí, oye, pues. Ese comentario machista, fuera de aquí, fuera.
3: Felicidades.
0: No me echen a perder mi nueva conquista.
6: Ay, señorita Evelyn, la felicito por autorregalarse. Es lo mejor que uno puede hacer.
0: No
6: esperar que alguien le regale a uno. Cariños.
0: Tal cual. Ella entendió el mensaje. Fue un autorregalo y yo me compro lo que quiero.
2: Pero eso es verdad. Transparentemos las cosas. Si nuestro público...
0: Es un autorregalo que me hice.
2: Hasta misteriosamente está andando en un mall.
0: Sí. Pasé, me enamoré, lo miré, me miró, lo compré.
2: ¿Usted se hace autorregalo? Yo le puedo comentar.
0: Preguntémosle al público.
2: Salió una nueva máquina de DJ que es all in one. Completa.
0: Todo en uno.
2: No necesitan un
0: todo en uno.
2: Un computador.
0: All in one.
1: ¿Ya?
2: Vale 1.900.000 pesos. Shh.
1: ¿Te tienes que poner cargar nomás con pendrive o...?
2: No.
0: Tú haces tu set
2: y lo deja...
0: Vende el celular y te compras la máquina.
2: Anda con un pendrive. Y estoy pensando
0: en
2: hacerme ese autorregalo.
1: Mira, si no hay...
0: Que te compre el celular y te lo compré.
1: Si un iPhone 17 cuesta 1.400.000.
0: Por eso, vende tu celular y cómprate la máquina.
1: Y esto de trabajo no es tan caro.
2: Nuestros auditores... Se hacen autorregalos, chavito, tú también, tecnología, ¿sí o no?
1: Yo me autorregalo tecnología.
0: ¿Pero dónde la escondes? ¿Porque te tienen zapiado con la autorregalo?
1: ¿Cuánto la firme?
0: ¿Por qué no te dejan
1: ya,
0: con
1: ya,
0: la...?
1: Cantidad,
0: lo peor, la bipersonal, la bipersonal. ¡Te caga esa!
2: No. ¡La escondía la
1: cuestión! No, pues yo, por ejemplo...
0: ¿Dónde lo guardaste?
1: No, yo tengo hartas cosas.
0: Ah, por eso fuiste pecho un cabino, te había enterrado.
1: Yo, por ejemplo, tengo... micrófonos chiquititos, tengo cosas que
0: te gustan
1: y algunas le digo hagamos una cambiadita, pero una donde mentí, para que no te escuches. Dije, con la GoPro, y dije, mira, justo hay como una
0: descuento
1: barata, y yo pasé un micrófono y todo eso, pero sí pasé, pero la diferencia, de ahí mentí en precio.
0: Ya. Ahí mentí. Te bajaste precio. Como para que no te dijeran. Sí, sí.
1: Pero,
0: ¿y la Air Fryer cuándo la vas a traer?
1: Pero cuando le sacamos plata para trabajar a esa cámara, los estabilizadores, ahí sí la cuestión, ahí están contentos. Pero ahí yo mentí.
0: Qué fome estar casado, hay que andar dando cuenta, rindiendo.
1: ¡Ahora ella! ¡Ahora!
0: Rindiendo cuenta.
1: ¡La soltera!
2: Oiga, Citadelin, pero muy lindo, Citadelin, su joya nueva. La felicito.
0: Ay, me encanta porque eres fijón. Me encanta el Toti. Cáncer.
2: Sí.
1: Más 569-6140-6558. Esos autorregalos que hiciste.
0: Ya, ¿y te vaya a hacer el autorregalo a la máquina?
2: La verdad lo estoy pensando, pero estoy intentando usar las técnicas, Citadel, porque uno no puede llegar a la casa con esa cuestión.
0: Pero,
1: hay una oferta muy buena.
2: No, es que lo que pasa es que mi señora me está pidiendo hace como 2 meses que cambiemos la cama. Porque la cama de nosotros, Citadelin, yo la uso, Citadelin.
0: Ya, entonces ya los resortes ya se lo están enterrando en la espalda.
2: Usted pero sabe, Citadelin, ¿cómo soy yo?
1: ¿Le pusiste calcetín en la parte de atrás?
0: Oye, pero...
2: Entonces...
0: una almohada.
2: Entonces no puedo llegar con una máquina nueva.
0: Mira, es que sabes lo que tienes que hacer.
2: Si no compré la cama, pues, Citadelin.
0: Si tu señora no cacha mucho, la máquina, ya. Tú sacas una, pones la otra y no se va a enterar que es nueva. Porque uno no cacha nada de esa tontera. Además que siempre está forrada, está escondida, está como en el forro. No, en la maleta, siempre está en la maleta. Entonces tú la vas a llevar solamente para tu evento. Entonces tú la cambias,
2: la esconde,
0: claro, hace el cambiazo, pa, adentro la maleta, ta.
2: Y gasto el millón y medio, eso nueve,
0: queda en el closet guardado para siempre. Ella no se va a enterar porque no te va a andar mirando qué es lo que hay dentro de tu maleta de trabajo.
2: Me gasto el millón nueve, ¿qué tanto?
1: Toti.
7: Yo escucho.
0: Y la otra la vendí en Marketplace para que te asalten.
1: Toti, no le compré la leche buena al cabro chico. Compré la otra. Te ahorra ahí, pues.

0: encanta que se autorregala. Me hago todos los meses.
1: Se autorregala. David, ¿dónde se anda Mireida al estacionamiento? Capaz que tenga hasta un auto nuevo.
2: Mira,
1: se autorregala un auto.
3: A ver si te regalan un autito.
2: Oye, pero ¿se han hecho alguna vez un autorregalo o se compran algo que no es de primera necesidad con culpa? Cuéntenos un poco eso, porque cuando están casados es con culpa. Cuando claro, no, pues, no, po. Pero, y Totito, ¿y tú te has comprado algo últimamente?
4: No, no, la verdad.
2: El celular. ¿Qué te dijeron por ese celular que no, te compraste que vale más caro que la máquina que te querías comprar?
4: No, si no sabe todavía.
2: Ah, no sabe. Le dijiste que lo
3: vale. Nintai, te pagan por soplona.
2: Ah, los cunde. Llega no, a la casa con el otro.
4: No, no más chistoso que yo le regalé otro a mi señora que es un gama media baja, boy.
2: Y tú te quedaste con ese teléfono atómico.
5: Cuéntanos. Ah, yo también me hago autorregalo.
3: A ver, ¿cómo qué?
5: Total, ¿sí? Para eso trabajo, digo.
2: ¿Cierto?
6: Mi amor, dígale la verdad. Dígale la verdad que yo se lo regalé. Volantines Chaco se lo regaló, dígale la verdad.
7: Pero Toti, mira, cómprate tu cuestión de DJ y un colchón sale 230 lucas, no bueno. Po.
2: Sí, pues cambia.
7: Ah, pero de verdad que tú sois tacaño extremo. Tacaño. Pues vale 100 luquitas y caes como rey ahí adelante de la reina.
2: Cambia el colchón, hombre. Eso, con eso no, te queda la cama nueva,
4: el
2: cero kilómetros.
4: Tengo que cambiarlo si te den, porque yo a usted ya, sabe cómo soy yo, Gina. El colchón lo tengo yo.
2: Tenés que cambiar el puro colchón, que no te vendan la poma que tiene que cambiar la cama entera.
8: Oye, Toti, con la quincena te lo compráis, pues cagao.
9: Esto es bueno para el caso de Toti.
2: Ay, espérate. Esto no es bullying a los animadores. Estamos haciendo una pregunta que pero, si usted se hace...
3: Pero el Toti se lo merece.
2: Autorregalos.
3: Se lo merece este huevo.
2: Que usted se hace autorregalo.
9: Esto es bueno para el caso de Toti.
2: Mira, ya no, si uno no... Son dispersos.
8: Hola, chiquillo, buen día. Yo me hago auto, pero autoservicio. Saludos.
2: No, ustedes son dispersos. No hay
10: tiene
2: caso.
10: Tiene que cambiar el colchón porque se lo ocupan esté o no esté el Toti.
2: Mira, ahora estamos hablando del colchón del Toti.
3: ¿Esté o no esté?
2: Tamaire, no se me concentran.
8: Buen día, Toti. También compra una camita, la tortuguita, también se lo merece ella.
4: Sí, mi niña tiene todo al día.
11: ¿Y qué tanta cuestión si uno puede hacerse autorregalitos? Yo me regalé un perfume que me costó más o menos carito, pero igual, para eso trabajo.
3: ¿Autorregalo?
4: ¿Cuánto carito?
2: Eso, que nos cuenten. Bueno,
12: el vecino Toti iba a tener que comprar los colchones.
3: Para que sea.
9: Toti, compra el colchón, pues media con el vecino si los dos lo ocupan.
13: Oye, Totito, ojo ahí, parece que no soy solamente ya. Tú y el vecino.
2: Me queda claro que ojo el hombre, ahí. Me queda claro que el hombre no se hace el autorregalo.
14: Toti, el colchón de la tortuguita.
15: Mira, en Marketplace, Toti, consigues colchones a 70 lucas, weón. No son de dudosa procedencia, para nada.
2: Hay que ponerle la luz morada a ese.
4: No son de dudosa procedencia.
9: Toti, tenés que cambiar el colchón porque hay un resorte que me está molestando aquí en las costillas.
13: Yo lo único que hago, señorita Belén, me autosatisfago.
2: Mira, no, si los hombres no, lo hombre no agarran ni un tema, en serio.
16: El colchón porque el otro día me enterré a un resorte.
2: Oye, la chiquilla, ¿dónde está la chiquilla?
13: Buena, buena, los chiquillos ahí. Oye, ese colchón es 24-7.
2: No, el colchón ahora, mira. Se fue a la cresta la pregunta.
17: Oye, Toti, esos colchones son re buenos los de Marketplace. Vienen con chinche incluido.
2: Ay, qué asco.
9: No, yo me autorreseteo nomás, igual que Toti.
3: Ese es un regalo.
4: Oye, cada vez son más, cita Evelyn.
2: ¿Y las mujeres hoy día no opinan de sus autorregalos?
18: Hola, buen día, señorita Evelyn. Sí, yo me autorregalo porque trabajo, me saco la cresta trabajando.
2: Eso.
18: Y me compro lo mejorcito.
2: Buena.
18: Y también decirle a las personas que sean un poco empáticas, porque a las personas que andamos en la calle nos dejan empapadas. Sobre todo las mujeres que trabajamos en casas particulares.
2: Oye, sí, bajen la velocidad cuando vayan pasando por un paradero, los muy sacos de
3: pero a partir de eso mismo, Transporte Informa, Región Metropolitana dice, precaución por acumulación de agua en varias arterias, en autopistas y calles y avenidas de la Región Metropolitana a esta hora. Dice, situación de las avenidas, las industrias en San Joaquín y de cruce de Joaquín Martínez con Avenida La Floría, en La Floría, esos dos puntos tienen mucha acumulación de agua. Y especialmente son puntos donde hay gente que está esperando transporte público. O sea, por favor, con cuidado, vayan despacito. Nadie los apura porque sea más rápido también. ¿Para qué van a mojar a alguien que está en un paradero? Sean desgraciados. Por.
2: Hay que ser bien. Paco, a Rayán.
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3: Es tu Radio Corazón, 8:48.
2: Está pasando que nos está dando un poco de sed. con esta música. Es terrible, Toti, ¿por qué poní esto? Ahí para subirle el ánimo a la gente que lo está pasando mal, vamos.
3: En la número uno de Chile, vamos con ánimo arriba.
2: Amar Azul, Santa Feria.

0: 8 de la mañana, 52 minutos y nos vamos a la pausa justo y necesaria a esta hora de la mañana. 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
2: 8 de la mañana con 54 minutos, vamos a ir a la música. Pero antes llegó Julio Star nuevamente.
1: Sin sopa y pillas.
2: Sin sopa y pillas.
0: Eres como la corneta.
2: La verdad, sí.
1: Como la corneta.
2: ¿Sabes que sí? Transparentemos las cosas como equipo,
1: eres,
2: muchachos.
1: Eres como un instrumento que se sopla. Así suena más lindo, Chavito.
2: Y además viene seco. ¿Está lloviendo, don Julio, por favor?
1: Eres como un instrumento que se sopla.
2: ¿Está lloviendo, no?
3: Mucho.
2: Está lloviendo mucho.
1: Mucho.
0: ¿Qué trajiste?
2: ¿Y qué pasa cuando llueve, Chavito? ¿Qué traes?
0: ¿Qué trajiste?
3: En el camino no habían sopa y pilla.
1: Pobrecito, no habían.
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1: Toda la razón, Julito, ¿por qué no tenés que traer sopa y pilla?
0: 8 de la mañana con 56, porque es tu deber.
1: ¿Por qué tienes que traer?
0: Porque es su deber de este desgraciado.
1: Nada que ir, toda la razón.
2: A la vuelta queremos saber si usted tiene un compañero vaca.
0: Como el Loli.
2: Nombre el compañero.
1: El puñetazo.
2: Nombre el compañero puñetazo. A la vuelta.
1: Los Dinos de Chile.
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1: En la número uno de Chile.
0: En la radio sin sopa y pilla.

0: es, corazón?
1: Faltan 2 minutos para las 9. 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

0: hace presente.
1: ¿A verdad viene la señora?
0: Como las autoridades. Porque es la verdadera alcaldesa de la mañana, la corazón. La presidenta emérita de todo este grupo radial, la señora Nelly.
2: Yo lo dije. Yo dije que iba a ganar España. ¿Se acuerdan que dije que iba a ganar España?
0: Sí, pues desde un principio.
1: Sí, no dijo cuánto. Oye, le achunté. Dije 1-0 que gana España. Le achunté.
2: Le achuntamos, no, sí, espectacular. ¿Cómo están, chiquillos? Lluvioso, buenos días a todos. ¿Cómo está, Cita Evelyn? Totito, Cheito, mi people. Oiga, está lloviendo harto, está lloviendo intensamente.
0: Brígido.
2: Oiga, a ver, vamos a ver el panorama para lo que se viene durante este lunes 21, está más, 20 de julio. En el transcurso del día, Cita Evelyn.
1: ¿Ya?
2: Vamos a tener lluvia durante la mañana, va a ir variando a chubascos. A rato va a parar, después va a seguir como en forma intermitente durante el transcurso del día. Y ya la tardecita ya se transforma tardecita noche, ya en chubascos débiles, ¿ya? No va a ser tan intenso como lo que fue el día viernes. Ya, para que estén atentos.
0: Ya.
2: Va a caer harta agüita, pero no como el viernes. Para que lo tengan presente nuestros auditores, los que nos están escuchando acá en Santiago.
1: Pero eso hoy día, Nelly, el pronóstico lo tiene ya como para contarnos cómo se viene la predicción, porque dicen que va a seguir lloviendo hasta el viernes.
2: Sí, no, mire, escuche bien. Hoy día, Totito, si te ven, Chavito. Cubiertos chubascos en el transcurso de la tarde, chubascos débiles en la noche. En la madrugada vamos a tener chubasco. Mañana vamos a tener nuevamente lluvia con harto viento mañana durante todo el día.
0: Entre 25 y 40 kilómetros por hora, más o menos.
2: El miércoles en la madrugada chubascos aislados y el miércoles durante el día no va a llover.
1: Ah, tenemos un stop ahí.
2: ¿Ya?
1: Acá en Santiago.
2: Hasta el jueves en la tarde que nuevamente vamos a tener cielos cubiertos y chubascos. Y hasta ahí llegaríamos, hasta la madrugada del viernes. Y el resto del viernes va a estar nublado nomás.
1: A sábado y domingo no llovería.
2: No, oiga, lo importante hay que decirle a la gente que va a ser menos intenso que lo que fue el viernes. El viernes fue
1: con balde el agua.
2: Ese día fue con lo más intenso de estos sistemas frontales que se están no han llegado aquí a la zona, ¿ya?
0: Oye, Nelly, solamente un paréntesis chiquitito. Le mandamos saludos a toda la gente que está trabajando en reponer la luz. Algunos han dicho que no han apiedrado, le han sacado. Y el que está cortando el cable, que está montando, no tiene culpa ni una cuestión.
1: Es verdad, son trabajadores como todos.
0: Sí, pues entonces tenemos que facilitarle. Él no toma decisiones.
1: Es más,
0: está
1: encima,
0: arreglando.
1: En vez de estar tirándole piedras, ofrézcale un café. Está trabajando para usted.
2: Ya luego va a tener un comunicado, ya luego don Julio va a leer un comunicado acerca de cómo está el asunto del suministro eléctrico. Hoy día están de santo las marinas, saludos a las marinas.
0: Marina.
2: ¿Saben cuánto falta para el próximo mundial, chiquillo?
0: ¿Cuánto?
2: 1420 días para el próximo mundial.
0: Nada, bro.
2: Hoy día está.
1: Bueno, el próximo mundial que no sea tan caro como este, sí.
2: Quiero saludarlo a ustedes porque hoy día es el Día del Amigo. ¡Feliz día a todos los amigos! ¡Feliz Día del Amigo, Totito!
1: Bueno, amigo, si amigo no somos.
0: ¿Amigo con ventaja?
3: Por ejemplo, un amigo hubiera pasado a comprar sopaipilla un día lluvioso.
0: Un amigo hubiera llegado con un pancito con algo.
3: No, si está lloviendo su sopaipilla.
1: Un amigo es una luz.
3: ¿Ya algo más, señora Nelly?
2: Brillando. El Día de la Luna.
1: Oye, un saludo a todos los amigos.
2: El día de la gente.
1: Menos a los amigos de los ajenos.
2: Menos. Y ayer estuvo de cumpleaños. Dime, ¿quién estuvo de cumpleaños, Toti?
0: Un amigo en su camino.
3: ¿Quién?
2: Alan y Lago estuvo de cumpleaños.
3: Ah, mira, feliz cumpleaños para ella.
1: Estuvo de cumpleaños, linda. Mucho cariño.
2: Yes.
3: Oiga, pero se le olvidó un día muy importante, señora Nelly.
2: El día de la.
3: Hoy día es el día mundial.
2: Del Loli.
1: ¿Cómo del Loli?
2: El día del Loli.
3: Del Loli.
1: ¿Pero de cuál Loli?
2: El Lollipop.
3: Pero llamadas, dicen,
0: ¿Cuándo me pagáis?
2: En algunas partes como chupeta, chupetines, paletas.
1: Ah, el helado.
3: Es el día mundial de las piruletas.
1: Oye, pero el Loli es el que se comparte, ¿no?
3: Google, don Chavito, las piruletas, para que nos explique.
1: ¿Cómo olvidar cuando con mi amiga chupeta, nos compartíamos chupetines? El Loli?
0: ¿Ah? Piruleta.
3: Mira, piruletas. Adelante, Alejandro.
0: ¿La piruleta o paleta o chupetín?
1: Qué lindo momento dulce. Cuando éramos jóvenes nos repartíamos el Loli, amigas, ¿se acuerdan?
0: A diferencia de otros, se debe lamer y es de bastante duración. O sea, la piruleta es la redondita como de colores, exacto, pero le pasa la lengua para arriba como la que tenía Kiko.
1: Pero espérate, ¿y eso qué tiene que ver con el loli, con todo respeto?
0: Es el día de la piruleta. El diccionario de la lengua española...
3: No,
0: de
3: que incluye el loli.
1: Ah.
0: El diccionario de la lengua española de la Real Academia Española define a la paleta como un caramelo plano, generalmente de forma circular, con un palito que sirve de mango. Eso. Usted tiene que pasar la lengua de abajo hacia arriba.
1: Ay, pero ¿para qué tanto tecnicismo?
0: Para otra. O la otra es chupetearlo. Cuando usted lo comparte, significa que la otra persona le gusta el loli.
1: Eso. Pero era muy bueno porque tú lo partías ahí por la mitad y tenías ahí dos en los ojos.
2: No, y tenía
3: es el caramelo.
0: El caramelo.
1: Ah, yo todo el rato pensando el en el otro loli.
0: No, hombre, igual, no el otro loli que tú hacías.
1: ¡Qué mal! Estaba pensando en el helado que uno lo parte por la mitad y lo compartía con los compañeros del colegio.
3: Invitamos a que nos manden el WhatsApp, Citadel.
0: Que nos digan a quién le mandas, a quién le gustaría compartir tu loli.
1: ¿Para qué nos confunden y le ponen loli a tanta cosa?
0: Di, por ejemplo, a quién, porque el loli es el que se chupa.
3: Tengo calor en loli.
0: Deli, le dio el anillo a la Deli.
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0: para esa amiga que compartíamos el Loli, Maricel Morales. Oye, Maricel, ¿te acuerdas cuando compartíamos el Loli? Bueno, igual te fuiste con mi ex y lo feliz que me hiciste cuando me sacaste ese cacho.
1: ¿Con quién compartiste el Loli?
2: Hola, buenos días. ¿Por qué todos están preocupados por la lluvia, por el Mundial, por Messi, por España? Y nadie habla de la cagadita que se mandaron los del gobierno aprobando esas leyes hasta las 3 de la mañana.
3: No, pero que nos cuente.
1: Cada uno puede tener la opinión que quiera. Nosotros queremos priorizar hoy día como programa el tema de la lluvia y la ayuda que necesita la gente. Cualquier otra cosa creemos que es secundaria. Por eso.
3: No, el Loli no se comparte. Si se llega a compartir, mejor regálelo.
4: A mí me gusta cuando mi señora me pide el Loli.
5: Si te da el encuentro, le dura el Loli en la boca.
6: Señora Nelly, yo soy Libra. ¿Qué Loli me corresponde?
7: Buenos días, chiquillos. Saludos desde Bolivia. Julio
3: no puede
7: Star,
3: hablar nada.
7: Que de cubrita y cacao.
8: Mala costumbre. Dejen hablar cabeza mandarria.
9: ¡Ay, la cancioncita esta, cita Belín! ¡Ándate, pesado!
10: Porque este programa no es de política, po, bueno.
11: ¡Ándate a Radio Espinita, por último!
12: ¡Reporteros de calles y carreteras!
13: Ah, no, no era nada a esta hora.
14: No era nada. ¡Oye, el güero amargado! ¡Oye! Ese se fue a la B.
15: ¡Hola, chavito!
16: ¡Oye, la señora le encanta el Loli!
17: ¡Oye, bien, bien, chavito! ¿Cómo dejar pasar una ley aprobada entre calle y medianoche? No se puede, pues, perrito. Está bien que el tema temporal sea en este minuto la noticia principal, pero
1: esa es la que estamos priorizando nosotros ahora.
17: Afectan a todo un país, también son importantes, hombre.
1: Sí, no, no decimos que no sea
17: imagínate
1: importante.
17: Imagínate la pura reforma, que ya tan solo la reforma se puede modificar dentro de ¿cuánto? 20 años más. O sea, por favor. Seamos objetivos.
1: El problema es que si hablamos de una reforma hoy día, y esto lo digo a nombre mío, cualquier cosa que hablemos hoy día, que sea más suntuaria, o incluso el tema de una reforma, cuando hay gente que tiene el agua hasta el cogote, cuando no pueden ni tirar la cadena del baño, cuando la casa se le está yendo para abajo, cuando no hay de repente ni siquiera para levantar agua de un pozo, creo que es un despropósito. Entonces, por eso lo principal hoy día es solucionar lo que tenemos a corto plazo y lo que la gente necesita. Cualquier otra cosa, quizás tenés que escuchar otra cosa, quizás más informativa, otra radio que te tinque más, algo más político, pero hoy día nosotros vamos por la gente.
3: Escuchemos a la gente, escuchemos al público.
10: ¡Oh, el hombre amargado! ¿Qué te apuesto que se votó por Cass? ¡Ah, disfrútelo votado, compañero!
18: Es lo que es, no, es lo que
19: es. ¡Lo que eres, huevón!
5: ¡Buena, buena, buena la palabra de esos comunistas! ¡Hablen de lo principal que es la lluvia y de la ayuda para la gente! ¡Eso es lo principal hoy en día! ¡Quítense el ajicito!
0: Oye, no falta el güey.
5: Si te da el encuentro, le dura el Loli en la boca.
3: Oye, mire, mire, qué estupidez esa pregunta, por Dios.
2: Socio. Está bien lo que decís, pero esta radio no es de política. Y ahora estamos hablando del Loli, vos perrito.
3: ¡Ubícate!
2: Yo soy adicta al Loli, besitos.
1: Entre el Loli y política.
3: Escucharla. Qué buena.
1: Entre el Loli y política, ¿qué preferimos?
3: Qué genial. Oye, por si acaso.
8: Escuchar la cooperativa.
3: Oye, por si acaso.
6: Para cambiar de tema, al Totito no lo invitaron al cumpleaños de la Lanis.
3: Oye, por si acaso hoy día el día del Loli. Señora Nelly, por favor, haga una bajada ahí porque la gente creerá que estamos hablando así como somos locos hablando del Loli.
13: El día de la piruleta, en algunas partes, piruleta, chupete, chupín.
3: Loli.
13: Chupines, Loli. El Loli, Lollipop. Esta paleta que las vendían en tiritas, ¿se acuerdan, Chavito, no?
1: Sí, pues.
3: Sí, las rojitas venían y uno las cortaba.
1: Los Loli en tiritas, ¿cómo se llama?
13: Varios sabores.
10: Ah, yo prefiero el Loli en vez de la política, ¡qué basto!
13: El Loli, Loli.
10: Señora Nelly, yo soy cáncer, ¿qué tipo de Loli soy?
3: Mira.
4: Ese hueón argentino.
14: Yo escucho.
1: Acá está, mira.
14: Radio Corazón.
4: ¡Loli! ¡Loli!
1: ¿Lo venden todavía ahora?
3: A ver, muéstrame.
1: ¿Lo venden a 1,100?
13: Mira.
1: Las 10 unidades.
3: Ay,
1: el Loli
3: esa,
1: ese.
3: Todavía existen.
1: Sí, todavía existen.
3: Qué lindo, mi mamá no
1: llega.
3: Qué bonito.

0: En la mañana de Corazón, 9:25, en este día lunes. ¿Lunes cuánto? ¿Lunes 20? ¿Cómo se
1: ¿Lunes
0: pasado?
1: 20 ya? Se nos fue el mes, chavito.
0: Sí, ya está ahora, ¿saben qué? 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
1: ¿Qué está pasando, Julio?
3: ¿Qué está pasando hasta ahora? Tal como lo habías comentado al comienzo del programa, Chavito, el metro está con problemas en algunos accesos. Se actualiza la información a través de la cuenta que tiene en Twitter, Metro de Santiago, la cuenta en X, mejor dicho. Debido a la acumulación de agua y lluvias, hay algunos accesos que permanecen cerrados. Por ejemplo, en la línea 1, Baquedano, el acceso Plaza Italia está cerrado. Línea 2, Cerro Blanco, acceso sur, y Los Héroes, el bandejón central, están cerrados. Y línea 4, Grecia, acceso sur, poniente, están cerrados. Prefieren los demás accesos, es lo que actualiza a esta hora el Metro de Santiago. Prefieren los de accesos habilitados, hay que desplazarse con mucha precaución y considere la información que le estamos entregando al planificar los viajes. Lo otro, Enel está informando que 1.541 clientes se mantienen sin suministro eléctrico dentro de su zona de concesión en la región metropolitana. Los casos se concentran principalmente en las comunas de Maipú, Pudahuel y Conchalí, donde los equipos técnicos continúan desplegados realizando trabajos de recuperación del servicio. Hay un comunicado que entrega a esta hora Enel para la gente. Señala que las cuadrillas están trabajando, han estado trabajando durante toda la noche en diferentes sectores de la región metropolitana para reponer el suministro que se vio afectado producto de este sistema frontal.
1: Oye, hay dos cosas en particular. La gente que está viajando y tiene, por ejemplo, viaje en bus hacia el norte del país o tiene viaje en avión, por ejemplo, la Dirección General de Aeronáutica dice... Informan que el aeródromo de La Florida, estamos hablando de La Serena, se encuentra operativo. Pero sin embargo, y esta es una recomendación, no solamente para la gente que está en La Serena, en Coquimbo,
0: no me subo a un avión.
1: Es por el tema de, dice, que si tienen un vuelo programado, sugerimos contactar a la aerolínea. Y si tienen también, tienen un viaje en bus hacia el norte de Chile, vean también los desvíos. Por ejemplo, la gente que está en todo el sector de Puchuncaví, la gente que va al sector de la región de Valparaíso, ojo también, dónde son los desvíos y dónde no entran los buses. Así que, a ojo, llamar a las líneas de buses y especialmente a los aeropuertos para saber qué pasa con
0: los horarios. ¿Con tu respeto te van a contestar el teléfono?
1: Sí, lo están haciendo.
3: Oye, lo otro por acumulación de agua. Hay diversas arterias, autopistas y calles de la región metropolitana a esta hora con acumulación de agua. Está muy complicado la situación ahí en Avenida Las Industrias en San Joaquín y el cruce de Walker Martínez con Avenida La Florida en La Florida. Estábamos revisando, Chavito, preocupados también de lo que pasa en el norte. Finalmente, para...
0: ¿Por qué Chavito decir... no mato yo también aquí?
3: Cliente, señorita Evelyn. Clientes sin suministro por región.
1: Está mal,
3: la más afectada a esta.
1: Y con
3: hora.
1: Anillo, yo pensé que iba a cambiar todo con el anillo, weón.
3: Oye,
0: Chavito.
3: La región más afectada a esta hora sin suministro de energía eléctrica es la región de Valparaíso con 55.887 clientes, seguida por Coquimbo, la región de Coquimbo con 45.227.
1: Gracias, Julio.
3: Ampliaremos.
4: Gracias, Chavito.
1: ¿Pero por qué no dijeron todo?
0: Chavito.
4: Sí, yo también estoy acá. ¿Sí?
1: Pero cuando dicen, oiga, si está Evelyn, yo no digo, oye, no dijeron Chavito.
0: ¿Somos equipo o no somos equipo?
4: Pero ¿sabes que don Julio debería decir todo?
3: Equipo.
4: Todos.
0: Equipo.
1: Equipo.
0: Háblale al público, no háblale a Chavito, háblale al público.
1: Ahora, si me quiere hablar a mí por algo, ¿será? Porque no trajo su vaipilla este marido.
0: ¡Háblele al público!
4: Ah, ahí está, por donde no trajo su vaipilla.
1: Sí, pues por eso quería hacerse amigo mío.
4: Te cuento una, llegó su vaipilla.
0: ¿Allá?
1: Equipo.
0: Allá todo.
4: Y no nos pesca. Y no nos pesca.
0: Allá todo.
5: ¿Cuánto marca el termómetro, corazón?
6: En Santiago, 8 grados.
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0: El señor de Loncoche. Llega Nelly al instante.
1: Con la tremenda Nelly Bruja.
0: Nelly querida.
2: Oigan, chiquillo, ¿qué les parece si ir al supermercado fuera también una oportunidad para encontrar el amor?
0: Bueno, de hecho, yo voy muy seguido al supermercado por si me encuentro
2: por
0: con
2: si
0: alguien.
2: Salta la liebre.
0: Por si choco el carro con alguien, así como, disculpa. Hola, disculpa. Voy harto al super, creo que.
1: ¿Pero andás para ir con la maldad?
0: Es un lugar, sí, es como un lugar como uno podría conocer a alguien.
1: ¿Y cómo cachai si esa persona está dispuesta, o sea, a decir, ay, me ayudas con el azúcar que está ahí arriba?
0: Claro, es que a veces tienen como cara de separado. O no sé, es difícil, no sé si existirá una posibilidad.
2: Les
0: de
2: cuento.
0: Saber. Ah, Nelly, tú tienes la respuesta.
2: En algunos supermercados de Finlandia, las personas solteras pueden elegir una canasta rosa para indicar que están abiertas a conocer a alguien mientras hacen las compras.
0: Que están solteros.
2: La propuesta es simple. Si dos personas llevan la canasta rosa, pueden iniciar una conversación sin incomodidades
0: ni
2: malos entendidos.
0: Qué entretenido. Imagínate tú ahí con tu canastita rosa. Ves a otro con canastita rosa. Entonces ya puedes hacer contacto visual con esa persona. Porque eso es lo primero.
2: ¿Sí?
0: Si te gusta, contacto visual. Si te pareció simpático, una sonrisita. El otro sonríe. ¡Ay! Y juntan los carritos.
1: Pero y eso, entonces comprando. Uno iría al supermercado a comprar pura lecera nomás. Comprar un Super 8 nomás al supermercado.
0: Es que creo
1: algo.
0: Es como mejor que Tinder, porque ahí tú lo estás conociendo inmediatamente. No te mandan ni el perfil falso, nada. Tú vas, el compadre que va con el carrito, con el canastito rosa.
1: Ya.
0: Y si tú vas con algo rosa, te encuentres súper entretenido.
2: Oiga, muchos ya la consideran Cita Evelyn una alternativa más espontánea.
1: Cita Evelyn y Chavito, digan los dos. Digan los dos.
2: Cita
1: no
2: Evelyn,
1: diga solamente ella.
2: Equipo.
3: Y Toti.
1: Y Toti también.
0: Háblele al público.
1: Y Toti también.
0: Y ahí.
2: Amigos y amigas, muchos la consideran una alternativa más espontánea y auténtica que las aplicaciones de cita.
0: Ya.
2: Y
0: qué
2: la
0: buena
2: iniciativa ya dio la vuelta al mundo. El amor puede aparecer donde menos lo esperas.
0: Me parece increíble, entretenido.
2: Sí,
0: me parece lo máximo.
2: ¿Una canasta rosa?
1: Yo,
0: no, es que él no se va a poder
1: soltero,
0: separar.
1: Siendo soltero.
3: ¿Por qué la señora Nelly se pone a comer? Está hablando, señora Nelly.
0: No importa, es un derecho humano, está comiendo, está tomando su desayuno.
1: Yo andaría, sí.
0: Ahora,
3: pero trague.
0: Yo creo que las mujeres somos como más osadas para esas cosas, como que agarramos al tiro el canasto rosado y nos paseamos. Pero no me imagino un hombre que también diga, ya, yo aquí estoy soltero, también quiero pasear. A ver si conozco a alguien en el supermercado. Entrete.
1: Me gusta el estilo. Me gusta, pero ¿en qué lugar uno va a buscar pareja siempre?
0: Es que ahora se hacen fiestas privadas, por ejemplo, ¿ya? Que tú te suscribes.
3: Pronto.
0: Tú te inscribes en esas fiestas, ¿ya? Que son con un aforo, qué sé yo, no sé para cuántas personas. Entonces van hombres y mujeres solteros. Tú ya sabes que van solteros a esas fiestas.
3: Oye, o sea,
0: ¿sabes
3: que van? Oye, que gachai.
0: Oye, que estoy saliendo al mercado.
1: Pero tú, ¿dónde vas a tocar piano esa cuestión que te cantáis más fuerte? ¿Para qué? Para puro cacheteo nomás. Digamos la verdad.
0: No
1: vaya a cantar, vaya a buscar el cacheteo.
0: Voy a buscar pololo para allá, pero no he encontrado. No he encontrado, pero lo que me gusta es que todos conversan, entonces tú te acercas y haces nuevos amigos. No me mires así.
2: Oye, curiosamente en esas fiestas, al final nadie sale así como en pareja. Es un negociado, una cuestión negociada.
0: No, pero ¿por qué dice usted eso? Yo
2: por
0: creo que es una alternativa.
2: Porque conozco gente que ha ido para allá y al final no sucede nada.
0: Porque no le gustó el zoológico que había esa noche. No le gustó el zoológico
3: el
0: de esa
3: Julio
0: noche.
3: Star, ¿el gran Julio Star?
2: No, yo no.
3: Yo
0: pero son instancias bonitas para conocer gente, porque ¿dónde uno va a conocer gente en esta época?
3: Bueno, ¿qué le va a preguntar al público si te lo importante?
0: Que si le gusta esa dinámica, que en un supermercado uno pueda estar identificado como alguien soltero que quiere conocer a otra persona.
1: O que nos cuente en qué lugares van a conocer personas. Si en el karaoke, si ha visto a Evelyn en alguno de estos lugares cantando, si o en un restaurante, o en un café, o puede ser de repente trotando. ¿Dónde? ¿Dónde lo encuentra?
0: En algún magíster.
1: Más 569.
0: Qué fome. Ay, más 569-61.
1: 40.
0: 65.
1: 58. Ya vos te cuenta.
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0: Es que no, pues chiquillo, no es así. No es que vamos a buscar parejas para allá. Vamos solo así como para hacer contacto, su delicioso y era.
1: ¿Y era? ¿En serio?
2: ¿Por qué no?
1: ¿Eso piensan de las citas o de esas fiestas como de solteros?
2: ¿Pero tú estás buscando para ir a buscar una pareja o qué dices?
3: Señorita Evelyn, buenos días. A mí me gustaría chocarla por atrás. O sea, perdón, chocarla, conocerla bien.
1: No, pero espérate.
4: Está Evelyn, a esa fiesta como que va usted, como que le está yendo mal, porque continúa soltera.
1: No, espérate, espérate. Momento, me detengo ahí. ¿Cómo que le está yendo mal? No, uno elige con quién quiere quedarse. Y no ha habido ninguno a la altura. Te la dejo ahí nomás.
5: Imagina ir todos los días, tomar la cestita y que no te pesque, pero ni la que limpia.
1: ¿Pero qué?
2: Llegó Mario.
6: Muchachos, le voy a...
2: El experto...
1: Ay, no, espérate, Toti. Ya no está esto.
6: No, la cita de Eli fue.
1: No, tú viniste para acá también.
6: La cita de Eli fue.
1: No, si es el malo, guayo.
2: Pasa que hace ingreso a este locutorio.
6: Mario, adelante.
2: Con 552 láminas del álbum.
6: Mario.
1: Es que me pide algo Eli, ahí, pero
7: yo no haría mantención a su empresa todos los días.
0: Señorita Evelyn, usted debería avisar cuando vaya. ¿Cómo sabe si hacemos contacto visual y otro tipo de contacto?
8: Hoy es el día del Loli. ¿Pero qué pasó?
1: ¿Pero qué va?
9: Señorita Evelyn, mande dirección de esa fiesta donde usted va. Yo le soluciono el problema de la soltería.
1: Yo no voy a esa fiesta, broma.
10: Hablemos cualquier cosa, menos de política. ¿A qué le vamos a seguir amargando si ya la cagaron, ya votaron por
1: casa? Eso ya pasó.
11: Así que, señorita Evelyn, no se haga nada importante si usted no es nada.
1: Ya.
12: Seamos un poco más humanitarios, dejemos la política a un lado y preocupémonos por las personas que necesitan ayuda.
13: Señora Evelyn, yo compro en el negocio en la esquina y no hay ni una mujer linda.
1: Ay, mi amor, ¿por qué?
14: Acabo con esta.
15: Listo, gracias.
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2: Estás escuchando la número uno de Chile, 9:48.
1: Ay, vamos. Lo que pasó, pasó, Daddy Yankee. Estás en la mañana de la Corazón, el matinal radial de Chile.
17: Buenos días.
2: Hola.
17: Mijo, disfruten los votados.
18: Señorita Evelyn, si le fue mal allá, pero tiene que cambiar el sitio, aquí la espero. La espero aquí.
1: Ay, mi amor, ay, qué lindo.
18: En el Torno Azul.
1: Qué lindo, me
18: ahí
1: gustó.
18: Ahí practicamos y conversamos, ¿ya?
1: Lindo.

0: Señorita Evelyn, no le dé explicación a nadie de lo que hace con su vida. Usted está soltera igual que yo.
1: Toda
0: y aparte
1: razón.
0: Salen puros viejos verdes tirándole los corridos.
1: Es verdad, no sé, sí, en realidad palabra necia nomás. Oído sordo nomás, toda la razón. Oiga, estás en la mañana de la corazón, el matinal radial de Chile. Siga llamándonos, vamos a la pausa, siga llamándonos y mande su WhatsApp al más
2: 569-6165-58. 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
3: Corazón te informa lo que está pasando.
1: Pulito, ¿qué está pasando?
4: Lo que está pasando hasta ahora, hay restricción de pistas en la calle 14 La Fama, al oriente pasado, avenida Presidente Eduardo Frei Montalva, debido a la caída de un árbol sobre cables de tendido eléctrico que quedaron en la calzada. Mucha precaución, esto es en la comuna de Conchalí. Y atentos, los que nos escuchan en Coquimbo, La Serena, hay sectores que están con suspensión del servicio, con corte de suministro de agua potable. Recordemos que la empresa Aguas del Valle se ha visto obligada a mantener la suspensión de este servicio que se inició ayer a las 20 horas. Se amplió el perímetro de afectación del corte de suministro. Hay 100 puntos para abastecerse, para reforzar el abastecimiento alternativo para la gente. Hay unos números importantes, a ver si la gente lo puede notar, sirven como canales oficiales. Hay un fondo de clientes que es el 600-400-4444, el 600-400-4444, fondo clientes, y hay un WhatsApp que es el más 569-9900-0325. Ambos están operativos las 24 horas. Estos son canales oficiales de la empresa Aguas del Valle para ver la emergencia en torno a este corte de suministro de agua potable que afecta a sectores de La Serena y Coquimbo.
2: ¿Sabes lo que podríamos ver, chiquillo? Y Julio, a ver si podemos después ver la información. Hay gente que lo ha perdido todo. No tiene ropa ni nada de eso. Y hay gente, también estamos en Chile, y sabemos que hay gente que se aprovecha de esto. Se aprovechan desde municipalidades hasta alcaldes y todo el mundo. Entonces, ver qué organizaciones van a estar de este momento preparándose para juntar ayuda y poder también rotularla bien, y qué cosas podríamos hacer. Partir desde ahora ya y ver quiénes lo están haciendo y cómo lo están haciendo.
1: Lo dijimos en la mañana, acerca. Sí, lo dijimos en la mañana, que somos el canal abierto para la difusión de todo lo que necesiten, para que estemos informando también aquí en la mañana de la corazón. ¿Julio?
4: Sí, vamos a estar pendientes acerca, y generalmente hay varias instituciones que se
5: ¡ya
4: ponen a...
5: ¡Don Francisco! ¡Don sí.
4: Realizan este tipo de campaña, así que vamos a estar pendientes acerca de eso, Chavito.
5: ¡Don Mario! ¡Don Mario!
2: Pero todo de Chile,
3: en Radio
2: Chile,
3: Corazón, ¿no? Te contamos lo que está pasando.
6: Ampliaremos.
1: Tenemos alguien parecido.
2: No se abre la cabeza del otro Evelyn.
1: Tenemos alguien parecido.
2: No se abre la cabeza del otro Evelyn.
1: Tenemos alguien parecido a Don Francis aquí que nos podría ayudar.
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8: ¿Qué hora es, corazón?
3: Son las 10 de la mañana.
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1: Somos tu terapia para pasar los malos días.
0: Con viento y marea, para que no lo pases como la...
1: Brevas. Ya, chiquillos, el saludo rapeado de la corazón. Manden el cariño que quieran. Pueden mandar también una info importante, lo que quieran, chiquillos. Se abren las líneas para ustedes. 22-381-2040.
0: 22-381-2041.
2: 22-381-2042.
0: Mira, cáchate esta, mira. Que ese temporal no te afecte el bolsillo. Si no, pregúntale en Bravo por su nuevo anillo. ¡Eh!
1: ¡No!
0: ¡Oh! ¡Eh! ¡Oh!
1: No tengo a nadie, compadre, a nadie. Me ha ido tan mal, nadie, nadie. Bueno, vamos con nuestro teléfono 22-381-2040. 41. Y 42, y también el WhatsApp al más 569-61-40-6558.
0: Mándate una rapeada.
1: Manda tu WhatsApp.
3: Un saludo a mi hijo Cristóbal Briseño, que nos fue al colegio porque tenía mucho sueño. Saludos, chicos.
4: Hola, buenos días, Radio Corazón. Quería pasar una visita, si podrían publicar la pyme familiar que empezamos con mi señora.
1: Póngale nomás.
4: La tiendita guión bajo Kiki, por favor, con Y, ropa excelente calidad.
1: La tiendita guión bajo Kiki, aló.
5: Buenos días, señorita Evelyn, ¿cómo está usted? ¿Cómo está Chavito? Aquí yo en el trabajo, mucho mojado, pero bien aquí trabajando con mucho corazón.
1: ¡Eso!
6: Este temporal está un poco engorroso. Otra vez, Chavito, te pusiste celoso.
7: En Peñaflor ha dejado de llover. Un abrazo grande para los que le han pasado mal con este temporal.
0: Este saludo no es para un oso polar ni tampoco para un pingüino. Nos va escuchando el pollo colchagüino. ¡Eso!

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1: Hola, buenos días. Saludos a mis hijos que están allá en el sur, Josué, Gabriel, que están ahí en Maule, que están metiendo lluvia.
2: Buenas, Gabriel.
3: Yo quiero ver cómo Nelly con esta va a acabar.
4: Buenos días, chiquillo. ¿Cómo amanecieron? Supongo que a la Evelyn también se lo metieron. El anillo.
5: El anillo, el anillo.
6: Buenas, chiquillos. Un cariñoso saludo para todos ustedes. Póngale talento, chiquillos. Y para el Toti, que es un loquillo.
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0: prima Romy. Besitos, chicos.
1: Hey, yo, yo, yo, yo, Chiqui Pau Radio Corazón. Muy buenos días a todos. Voy atrasado y me importa un poco porque el salario es como las...
2: Como el moco.
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0: Alex Intec con Ana Torroja.
1: Y la gente normal. Eso es como lo normal y alguno, la gente normal.
0: Era por ponerle un, le puso, era por ponerle un guitarrista y un baterista nomás, pero el cerebro era ir Alex Intec.
1: Alex Intec y la gente normal. Oye, vamos a ir a nuestro Instagram, arroba Radio Corazón FM, para que mande su saludito el que quiera.
2: Siento la humedad.
1: Radio Corazón FM.
0: Qué bueno, Alex Intec.
1: Arroba Radio Corazón FM.
0: Dice, por ejemplo, dice Agroservicio Bustamante. Hola, buen día, chicos. Por acá sin novedades con la lluvia. Un abrazo, Jaime, más conocido como James.
1: Jorgito el Curioso dice: buenos días, joyitas, cita Evelyn, Chavito, Toti, señora Nelly. Qué lindo se ven en la foto. Les deseo una semana muy energética. Abrazos son lo máximo. Muchas gracias.
0: Desde Mafil viene este saludo. Jimena Lorenz Alarcón, buenos días, chiquillos. Que tengan una excelente semana. Mafil, presente.
1: Rescatalatas 2.0 dice: quiero desearle un muy feliz cumpleaños a mi hijo Santino León, cumple 9 años y es mi amigo, mi compañero, la personita que más amo en este mundo. Saludos de Puente Alto, que tengan una linda semana, cita Evelyn Chavito. Gracias.
0: Tamaca Gons dice: una mañana con lluvia, pero con toda la energía, comenzando un buen, dice, entendimiento de ser en el entrenamiento, en el gym. Feliz si me regalan un tema de Mario Guerrero.
1: Oh. Santi por acá dice: hola, buenos días, bendecida semana, amigos. Sigue las lluvias por Mayarauco, Melipilla. Cariños para Melipilla.
3: Esta canción es por ustedes dos, muchachos.
0: Este es Mijares. Con Lucero, ¿cierto?
1: Ah, no sé yo.
3: Ay, mire, ¿por qué? ¿Por qué se quedan mirando ustedes dos?
1: No lo estoy mirando. ¿Por qué mientes?
0: ¿Me tocáis con la punta del pie?
1: ¿Pero qué pasa?
0: ¿Para qué me tocáis con tonillo?
1: ¿Por debajo de la mesa? ¿Por debajo de la mesa?
0: Dice: oye, buenos días, chiquillos. Aquí estamos dando vuelta al trabajo después de unas merecidas vacaciones de invierno. Vamos con todo. Este segundo semestre, bendiciones a todos. Saludos desde Osorno, de lucila.araneda.7. 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
1: ¡ay, qué lindo! Oye, promete visita, hoy promete visita, decimos promete visita porque no sabemos con el clima si puede, llega, no llega, puede pasar cualquier cosa. Pero promete visita Paula Rivas y nos está escribiendo precisamente tributo oficial a Paula Rivas, dice...
0: ¿El tributo viene?
1: ¡No!
0: ¿Quién viene?
1: Nos escribe acá, tributooficial.paularivas. O sea, tribu, porque es que suene, dije tributo, me equivoqué. Tribu, oficial, ¿cachai? Que son los fans. Tribu. Oye, buenos días, dice Radio Corazón, cita Evelyn Chavito, que sea un excelente lunes. La tribu oficial, ya lista para escuchar la entrevista a nuestra reina.
0: ¿Viene la Paula Rivas?
1: Promete visita, por eso digo, promete visitas. Con el clima puede pasar cualquier cosa.
3: Me confirma que trae empanadas de queso.
0: Me confirma que trae, si viene Paula Rivas, trae su maipilla.
1: No, marraqueta,
3: es broma,
1: no.
3: Es broma, Paula Rivas.
1: No molesten a la Paulita, que tiene, encima viene para acá y tienen que traer algo. No, no se enchanta.
3: Uy, estamos en mayo, llegó Arturo Prat por acá.
0: Acá llega hermano.
1: Nuestros hombres, sí, valientes. Ah, no, no hay que ver, po.
3: Bernardo O'Higgins, mira la patilla.
1: Muy bien, te ves muy bien, Manu.
3: Manu, la patilla que te sacaste.
1: Un buen look. El look de invierno.
0: Está cagado Bernardo O'Higgins.
1: Oye, la Maca dice: una mañana con lluvia, pero muy, muy con toda energía, comenzando con ustedes. Cariños, Maca.
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1: Ay, mira. Carlos Vives, Daddy Yankee, Wisin and Yandel.
0: ¿Es tu radio corazón?
1: Nota de amor en la corazón.
0: ¿Tiene la nota? ¿Te pongo una nota?
1: ¿Qué nota?

0: 10 de la mañana con 24 minutos. Le metemos ganas con este día lunes. No es fácil, pero acá estamos al pie del cañón, dándote alegría con la mañana al corazón. 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
0: ¿Qué está pasando, Julio?
3: Bueno, el sistema frontal que está afectando a muchas ciudades de Chile también en estos momentos se pone en alerta a diversas instituciones para ir en ayuda a las personas que no lo están pasando bien. Una de ellas, como siempre, es el Hogar de Cristo, que han estado trabajando intensamente con personas en situación de calle principalmente, entregándole alimentación, albergues, han acudido también a algunas

0: Las hospederías, rutas, calles, así que la idea, si la gente puede también ayudar a la gente del Hogar de Cristo con algún aporte, ellos se lo reciben pero muy bien, porque es una de las formas también para ir en colaboración con estas personas. Por ejemplo, el día sábado hubo una... se le ha criticado mucho la Teresita de Calcuta, que se llama Sarita, que cocina cada sábado a personas en situación de calle en Cerro Navia, y tiene una historia muy bonita ahí con la gente, y sobre todo en estos días de condiciones climáticas adversas. Lo otro, les quiero contar que se habilitó la ruta G20 a Farellones y la ruta G251 y 249 que lleva a los centros invernales de La Parva, El Colorado y Valle Nevado. Se habilitó ahora a las 10 de la mañana, pero lamentablemente ya a esta hora hay congestión muy alta desde la intersección con Avenida Las Condes, Chavito Citadel en Toti. Así que ojo con eso, mucha precaución la gente que está subiendo a los centros invernales. Consideren mucho tiempo y también todas las medidas para desplazarse.
1: Mira, qué bueno por la gente que está trabajando ahí y que puedan mantener bien sus pegas, porque no había nada de nieve. Y es una gran fuente de pega para los turistas, que dejan buenas propinas y se paga bien ahí arriba.
0: Oye, a conducir con atento, sí, a las condiciones de la vía, de todas formas, Chavito.
1: A esta hora, bomberos de Ñuñoa se dirige con un grupo de USAR en dirección hacia La Serena, en apoyo a bomberos de la comuna. 7 unidades de bomberos de Ñuñoa van a apoyar a La Serena. Le mandamos un saludo si van escuchando. Arriba de las bombas, los bomberos. Gracias por la pega que están haciendo. Están sacando la cresta. Tremendo los bomberos de Chile, dando ahí su vía por la pega y por la gente que está pasándolo muy mal. Abrazo grande para los bomberos.
2: Así es, chiquillo, pensar que estuvimos ahí la semana pasada y era todo color de rosa, era otro Serena, otro Coquimbo. Así que bueno, un abrazo gigante, chiquillo, y vamos que se puede, estamos para ustedes.
0: Ampliaremos.
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4: ¿Cuánto marca el termómetro, corazón?
5: En Santiago, 8 grados.
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0: 10 de la mañana con 37 minutos.
1: Estás en la mañana de la Corazón, el matinal radial de Chile. Estamos con una música diferente porque Nelly está entrando en este momento en trance.
0: 10 de la mañana con 37 minutos.
2: Con lluvia y todo nos conectamos con nuestras entrañas.
1: Le entró agua a las bolitas de cristal.
2: Le entró agua al bote y se le mojó la canoa.
1: Sus conchitas y sus bolitas, Nelly, están anegadas.
2: ¿Se le mojaron?
3: Se mojaron todas. Pero las traté de renovar, Evelyn. ¿Sí? Se limpiaron con agua de diversas canaletas, canales y otras cosas que tratamos.
2: ¿Le entró agua por la canaleta, señora Nelly?
3: Le entró agua por la canaleta, Cheito.
1: ¡Canaleta!
3: Pero así todo limpiecita, están lavaditas las conchitas y la y todo para contarle a nuestros auditores que tenemos horóscopo personalizado.
1: ¡Personalizado!
3: Sí, tenemos horóscopo personalizado. ¿Usted quiere consultar? ¿Quiere saber cómo se viene bien de la semana?
1: ¿Quiere?
3: Bueno, chiquillos, vamos a responder a todos los mensajes de audio que envían al WhatsApp al más 569-61-40-65-58. Eso.
1: Ya, mi niña.
0: ¿Cómo sería la pregunta? Pregúntele. Para que no se enoje, señora Nelly, para que usted no se enoje.
3: Señora Nelly, yo soy Tauro. ¿Cómo va a estar mi semana? Señora Nelly, soy Géminis.
1: Ya, perfecto. Tiene que dar su signo y para saber cómo le va a ir esta semana. Muy bien. ¿Hay alguien interesado en esto?
2: Más 569.
1: Si no, cambiamos el foco.
2: 6140-6558. ¿Pregunta?
0: ¿Qué foco?
1: El de arriba.
4: Señora Nelly, yo soy Virgo. ¿Cómo va a estar mi semana? ¿Se le mejoró la conchita?
1: ¿Cómo va a estar para Virgo?
3: Virgo, oiga, esta semana va a andar pintando el mono todo el rato.
1: ¿En serio?
3: Va a andar pintando el mono más que Donald Trump en la final del mundial.
2: Ay, pero Nelly.
3: Oye, bueno, papi, quería...
5: Hola, señorita Nelly, ¿cómo está? Quisiera saber cómo se viene mi semana. Soy Aries del 31 de marzo de 1993.
1: ¿Ah?
3: A usted, mija, esta semana le va a chuntar poquito.
0: No.
1: ¿En serio?
3: Le va a chuntar menos que Latife con sus pronósticos del mundial.
2: Dijo que ganaba Argentina.
3: Y antes había dicho que iba a salir campeón Portugal y campeón, ¿no?
1: Verdad, sí. Latife.
6: Hola, señora Nelly, buenos días. ¿Cómo está mi semana, Acuario?
3: Oiga, Acuario. Cuide la salud, mija, esta semana. La veo descompensada esta semana.
1: Sí, ¿ah?
3: Más descompensada que la pincoya después de la pelea que tuvo en el Gran Hermano en Argentina.
0: Oye, ¿cómo? ¿Qué pasó? Ha peleado con todo.
2: Se agarró, pero brillo.
7: ¿Sí? Hola, buenos días, soy Panelli. Quería saber cómo va a estar esta semana. Soy Libra.
3: Mija, va a tener mala cueva esta semana.
1: ¿Mala cueva?
3: Mala cueva.
2: ¿Mala cueva?
1: Ay, qué lástima.
3: Más mala cueva que la ministra de Energía, que se le cortó la luz mientras la entrevistaban sobre el tema. Estaba hablando sobre los cortes de luz y se le cortó la luz en la casa. ¡Justo! ¡Mala cueva!
8: Hola, buen día. Soy Acuario. ¿Cómo va a estar mi semana?
1: ¿Cómo va a estar la semana para Acuario, Nelly?
3: Va a andar contenta.
1: ¿Contenta?
3: Más contenta que el rey de España y la familia. Oiga, andan todos allí.
2: ¿Pues con las dos hijas, po?
3: Sí,
2: pues con la princesa.
1: ¿Se fijaron que lo enfocaron un poco? Como que llegaban hasta ahí y se devolvía la cámara. Llegaban hasta ahí y se devolvía la cámara.
2: ¿Al rey?
3: Pero es que bien ubicado el hombre.
1: ¿Donald Trump? Ha llegado hasta Donald Trump la cámara y se devolvía. La mostraron como tres veces. ¿No?
0: ¿Y por qué no te callas?
1: ¿Por qué no te callas? Muy bien, contentísimo entonces.
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1: Hoy me sonaba como los Flippers, como los Delta, cuando partió la música.
2: Al Moon Patrol.
1: ¿Cierto? La pregunta a Jay Álvarez.
2: 10:41, es tu Radio Corazón.
0: Espera, me excita el link. Tiene toda la radio.
1: A ver.
2: ¿Te pongo un patrón otra vez?
1: Ya.
0: Es verdad, mira.
1: Recordé los videojuegos de los 80.
0: Pongo la música.

0: vieja Nelly.
1: Nelly, disculpe, usted está en su momento más holístico del día.
0: ¿Qué significa holístico? ¿Que tiene olor a qué?
1: Holístico.
0: Ah.
1: ¿Hueles holístico?
2: Hola, señora Nelly. Soy Pisi y me gustaría saber cómo va a estar mi semana. Gracias, saludos.
3: Lo veo con cuello esta semana, mijo.
1: ¿Con cuello?
0: ¿Cuello que qué?
3: Con más cuello que Messi, que tampoco salió goleador del Mundial.
0: Ay.
3: Salió Mbappé, ¿eh?
4: Señora Nelly, mi viejita más rica de todo el mundo. Soy Aries, ¿cómo estará mi semana?
3: Ay, te veo caliente esta semana. Más caliente que la Camila Polizzi con su última publicación en Ars Made.
0: ¿Cómo estuvo, buena?
1: Oh. Don Julio la vio porque... Tiene que informarse.
5: Hostia, señora Nelly, pues que yo soy Géminis, ¿no? Quiero saber cómo va a estar mi semana.
0: ¿Cómo va a estar?
3: Vaya a andar feliz esta semana. Más feliz que cabro chico con suspensión de clase, ¿eh?
6: Ah. Hola, Nelly. Soy Andrea. Soy Leo. ¿Cómo va a estar mi semana?
0: Ah.
3: Vaya a andar desaparecida esta semana.
0: ¿Más desaparecida que quién?
3: Que el cepo en la cobertura de los temporales.
0: ¿Y qué pasó?
3: Me parece que anda viajando, anda en España, no sé, anda...
7: Uno merece un descanso.
1: Pero merece.
7: ¿Por qué la gente de Las Condes puede descansar y el que está en Cerrillo no puede descansar? Estamos preocupados por la gente.
0: Bien, sapu.
7: ¿Y qué pasa? ¿Pero por qué uno no puede?
1: Pues sapu.
7: ¿Por qué la gente, por qué la señora Juanita se tiene que mojar?
8: Señora Nelly, mi viejita más bella, soy Géminis. ¿Cómo estará mi semana en mi trabajo? Besos, la quiero mucho.
1: La gente la quiere, señora Nelly.
3: Sí, pues.
0: Y no
3: gracias.
0: Sabemos por qué.
1: No todos, hay que decirlo.
0: Y hay gente que la odia.
3: En el trabajo hay que andar llorado. Andar llorando.
0: ¿Más llorando más que quién?
3: Estar más llorada que la conferencia del entrenador de Argentina ayer.
0: Oh. Le puso color, ¿eh? Para mí que se hizo la víctima.
1: La víctima.
9: Señorita Nelly, ¿cómo va a estar mi semana? Yo soy Tauro.
3: ¿Va a andar enojada esta semana, mija? Más enojada que Roberto Dueñas con TVN.
10: Oye,
3: oh,
10: está enojado.
1: Está enojado el hombre.
0: Lo que pasa es que ayer en, él tiene una radio y tiene un canal también, se llama Mi Radio, mi canal también.
3: ¿Sí?
0: Mostró en una pantalla. Mostró una pantalla que estaba, por ejemplo, Mega, estaba Chilevisión y el 13, todos con noticias, a las 7 y cuarto de la mañana. Y TVN con el Chavo del 8.
1: Es que no tiene plata para pagarle a la gente que haya sacado.
0: El problema es que lo paga el tubo, que lo pago yo.
1: No tiene plata.
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0: El problema es que el Toti, tú y yo pagamos el Chavo del 8 ayer, en la mañana.
1: Es que no nos dio para más.
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0: Estás escuchando tu radio corazón, 10 de la mañana con 56 minutos en este día lunes 20 de julio.
1: ¡Ay, qué rico! 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
0: Julio.
3: A esta hora, tránsito de Avenida Los Blancos, suspendido entre calle John Kennedy y Porto Alegre por trabajo de emergencia de anegamientos. Estos los anegamientos se han dado en la calle José Toribio Medina al norte, Julio Barnechea, Avenida Gabriela al oriente y Porto Alegre al norte, para continuar nuevamente por Avenida Los Blancos. El tránsito está suspendido por anegamiento. Está gente trabajando ahí en el lugar. Camiones, camión con falla hasta ahora, camión con falla mecánica, nos cuentan, de la costanera norte al oriente, entre el sector del Mercado Central y Baqueano, está ocupando la pista derecha. Accidente de tránsito en la ruta 5 Sur, kilómetro 53, dirección norte, esto es en el sector Angostura. Hay dos pistas habilitadas al oriente para que lo tengan también en consideración.
0: Oye, me tocó ir el tema de la 5 Norte. De esto, hay como ríos de agua.
3: Sí.
0: Andar con precaución. Quizás por eso hay que tener mucha precaución. Son como lomos de toro chiquititos de pura agua. Perdí el control
1: con
0: del agua.
1: Corriente,
0: auto.
1: Con esa, sí, corriente fuerte.
0: Y no se notan, no se notan a simple vista.
3: Ampliaremos.
0: Ampliaremos.
1: Una pequeña pausa, ya volvemos.
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5: Son las 11 de la mañana.
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0: se va una arriba.
1: 11 de la mañana con 10 minutos. Y en tu radio corazón. Llega.
2: No. Oye, prometimos.
1: Pero no.
2: Adelantamos
1: no.
2: la visita.
3: No, pero dijimos no. Que era un chiste.
1: No, no pues.
2: Bueno,
1: no.
2: En la mañana dijimos no. que prometía visita a Paula Riva y de acuerdo al clima, no, tal vez, Paula a la adversidad, íbamos a ver si llegaba o no a los estudios centrales de Radio Corazón, pero no llegó con las manos vacías.
1: Espérate.
2: No, te pasaste. Ay, tenemos que. Espera, Paulita, siéntate porque los camarógrafos se ponen nerviosos porque no pueden mover las cámaras. Estamos saliendo por nuestro canal de YouTube, chiquillos, en este instante. Conéctense a YouTube porque el aplauso es para Paula Riva.
1: Paula Riva, sé de verdad. Miren.
4: Eso.
1: Mira, por favor, mira.
3: No como ese Julio Star.
1: ¡Aprende, Julio Star, que eres de mentira!
5: La
3: pasta
5: de queso
4: y...
3: ¡Ah!
4: ¡No!
3: ¡No!
4: ¡No!
3: ¡Aprende, Julio Star!
1: ¡Nada mejor!
5: Un cafecito con un cafecito.
4: ¡Ay, qué
5: Paulita,
4: qué mejor para el día!
2: Te pido disculpas públicas en nombre mío y del holding, porque no. De verdad todas estas cosas que dicen al aire...
5: ¿Sabéis que yo pasé a comprar antes plancha. De escucharlo a ustedes?
2: ¿En serio? ¿En serio? ¡Qué linda!
5: Así que...
1: Paula Rivas, nada mejor que celebrar una nueva canción que con sopaipillas... Y con empanadas de la número uno de Chile, Paula Rivas, que está en la casa de la Corazón.
5: ¡Holi!
2: ¡Qué rico, Paulita! Estás en tu casa, bienvenida a la mañana a la Corazón.
5: Sí, y se siente el calorcito humano aquí en el set.
2: ¡Ay, qué rico!
5: Los olores también.
1: Considéranos como una Teletubbies.
2: Los olores son de chavito. No, la verdad que...
1: Olor a hombre, ¿por qué querí? Olor a hombre.
2: Ay, nosotras con Toti estamos perfumados.
5: Eso.
2: Bienvenida, Paulita.
5: Gracias.
2: Oye, ¿cómo te ha tratado el tema del clima?
1: Va a sacar un look.
2: Sí, que regia.
1: Yo va a sacar
5: bueno,
1: un look.
5: Siempre diva, ¿no?
1: Sí.
5: Me gusta.
1: Antes muerta, qué sencilla, para que la vean ahora. Estamos transmitiendo, ¿no? Estamos transmitiendo para que vean.
5: Me vieran en la casa.
1: ¿En serio?
5: No soy yo.
1: Yo te imagino así, dejando la bolsa de basura.
5: Llego a casa y no sale el... ¿Cómo se dice la palabra? Siempre digo. En inglés. Homeless.
1: ¿Ya?
5: Mendigo. Ropa de mendigo.
2: Sí, es que en la casa hay que andar cómoda. Sí. ¿Cómo te ha tratado el clima? ¿Cómo estuvieron las lluvias? ¿Estuvo bien
5: tranqui,
2: por tu casa?
5: Tranqui, bueno. Gracias a Dios, sí. Pudimos disfrutar de días mirando la lluviecita y...
2: Ay, qué bueno.
5: Mira, lo que tratamos de hacer yo, por lo menos, es ponerle parquita a los perros de la calle. No. Ahí estuve ayudando
2: Ay,
5: en eso siempre.
2: Ay, qué linda.
5: Es que yo muero por los perritos.
2: ¿En serio?
5: Tengo dos hijos perrunos y... Y esas causas para mí siempre son importantes. Estuvimos ahí apoyando a los animalistas que estaban ahí como llevándolos a albergues y poniéndoles capitas para que por último pasen la lluvia un poquito mejor.
2: ¿Y cómo se llaman tus hijos perrunos?
5: Benjamín.
3: ¡Ahí están!
2: ¡Toma, mi hijo!
1: ¿Y el otro?
5: El Benjita de 11, 12 años y Cosita. La rescatadita de hace poquito que tiene 2 añitos, la Pandita.
2: ¡Mira!
1: Pero, pero la sabemos pandita. Que tú tienes un perrito que te mueve la cola.
5: Otro más, tengo 3.
1: ¡Opa!
2: Paulita, tienes 3 hijos en total.
5: 3 hijos perrunos. Literal, Evelyn, literal.
1: Te dije que dejar la ropa colgada.
5: Y tengo, sí, el tercero es un galgo.
2: ¿Qué? ¿Es?
5: Un galgo, sí, come harto doco.
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1: Oye, estamos en vivo para que nos escuches a las 11 con 14 minutos. Está Paula Rivas en la mañana de Corazón. La pueden ver en nuestro canal de YouTube. Y está, pero impecable. Y hoy día con tremendas noticias, Paula Rivas.
5: Sí, traigo música nueva, una canción que se llama Todito Quiero, que está bien fiestera, es bien alegre y habla de decirle a un hombre que te encanta.
2: ¡Qué buen punto, Paulita!
5: Como que te vi, me encanta, me mueve todo, me pasa todo, quiero todo contigo.
2: Oye,
5: sí.
2: Anota, hay que atreverse. No,
1: anota.
5: Soltándote el pelo.
2: Súper, hay que atreverse porque a veces sí. Los hombres también tienen miedo de acercarse a las mujeres porque por miedo al rechazo, porque va a pensar que me va a decir.
5: Claro.
2: Entonces también si uno se manifiesta, muy bien.
5: Exacto, sí, también uno puede tomar la iniciativa cuando alguien te gusta de verdad, ir y decirle tú. ¿Te ha pasado?
2: Voy a mandar un WhatsApp. Voy a mandar un WhatsApp.
1: Mira, no me han dicho así como de frente. No me han dicho de frente.
5: Mira.
1: Pero yo creo que puede ser una buena alternativa hoy día para... Evelyn, tenés que hacerlo. Evelyn, no tenés que frenarte. Ya anda con tu canción, la poní en tu MP3, la canción de la Paula.
5: Obvio.
1: O de
5: la voy a estar trayendo como...
1: O vais con tu teléfono y la poní
5: como
1: en YouTube.
5: Mantra para
1: YouTube,
5: atrever.
1: Está en YouTube.
5: Me gusta.
1: Y la veí y está muy bueno.
2: Ay, todito quiero, me gusta, todito quiero. Oye, Paulita, esta nueva canción que estás ya estrenando recién salida del horno, ¿esto va a ser parte de un álbum que vas a sacar a fines del 2026?
5: Exactamente, sí. Todos estos singles en la canción pasada, que es Si te quedas, me quedo, esta canción, son parte de un álbum que se llama Victoria, que ya está listo, porque voy a ir singleando de a poquito estos meses. Perfecto. Y tenemos lanzamiento el 28 de noviembre.
2: ¡Qué bueno!
5: En sala SCD de Placegaña.
2: ¡Ay, qué
5: obviamente
2: lindo!
1: ¡Visita sala!
5: Eva, obviamente están invitados todos. El año pasado me acompañaron, no, el antepasado, hice un lanzamiento ahí, ustedes todos me acompañaron, menos uno.
1: Ay, ya.
5: Así que este
1: estaba
5: año.
1: Trabajando, ¿no? Me acuerdo que estaba en una capacitación. Y tengo el mensaje.
2: Este año vamos a estar todos.
5: Así que este año espero que Chavito, porque él siempre me demuestra todo su cariño.
1: ¿Qué fecha?
5: Su cosa. 28 de noviembre.
2: ¿Cómo que su cosa, Paula? ¿Ah? Su cariño, su cosa, ¿qué es su cosa?
5: Su admiración, me tira buena onda, me dice que yo soy buena artista. Siempre me está como... Cuando yo vengo aquí, ustedes siempre me tiran para arriba y me echan.
1: Sábado 28.
5: Yo siento que ustedes me apañan, es como... Que va la Paula.
1: Santa Blanca. Ese día, 28 de noviembre, día sábado, Santa Blanca.
3: Anota el artículo.
2: Oye, Paulita... Además, está ahí como vaya a celebrar tus 16 años de carrera.
5: Sí, pues este año ya estoy celebrando eso, bien contenta, porque uno empieza a hacer repasos de todo lo que te ha pasado, de todo lo que hemos logrado, y la verdad soy agradecida de la vida. Me han pasado cosas preciosas. Hemos tocado harto este invierno, estuvimos en Quilicura, en Coquimbo, Arica. Este fin de semana estuvimos en Puente Alto, el bar Ruta 78, que está como...
2: Ah, sí, te vi ahí en las redes sociales.
5: Están haciendo hartos shows en vivo de bandas. Porque está como bien rico también técnicamente para ir y tocar. Tiene una linda pantalla, entonces estuvo bien lindo. Fíjate que yo me asombré porque el fin de semana, tú cachaste, viernes y sábado.
2: Obvio, uno tenía miedo de salir.
5: Estuvo brígido y nosotros decíamos, chuta, y se bajará el evento. Y no, y lo, bueno, los dueños del local decían, no, vamos, démosle con todo nomás. Y justo hubo una tregua de la lluvia en la tarde.
2: Paró.
5: Y estuve súper sorprendida de que estuvo súper llenito. Me fueron a ver.
1: Sumando lo que tú estás diciendo. Y a mucha gente que dice, oye, ¿cómo se hace el evento? Igual, cuando haces un evento, hay sonidistas, hay iluminadores, hay técnicos, hay roadies, hay gente que está en los bares, está en los garzones, está la gente también que trabaja vendiendo los boletos. Todas esas personas se benefician con un show. Exacto. Y es bueno porque le da ahí movimiento. Primero la economía. Y segundo, sí tiene que estar pasando esta cuestión.
5: Totalmente.
1: O sea, es súper bueno al final del día.
5: No debes llegar y bajarlo, pues dejáis a mucha gente sin trabajo, el Estado.
1: Hoy día necesitáis más plata, pues si estos días son de gastar alta plata, entonces por eso que es bueno hacer estos shows. Y ojalá que no se suspendan shows de ahora en adelante por lo menos estos fines de semana.
5: Exacto. Tal cual tú lo dijiste. Qué bonito pensar también en toda la gente que trabaja detrás, porque pareciera que, pucha, pero... Y no piensan en la gente, que está lloviendo, no sé qué, pero es que hay arte, hay toda una máquina que se mueve para que esto se haga posible. Los staff son grandes, mi equipo igual, así que bonito que igual se siga adelante. Oye,
1: vimos el video de la canción y el realizador es Rewalt. Está ahí tú, pero están ustedes dos de productores, yo vi en el video.
5: Sí.
1: Y que bueno, se ve bonito, está bien fotografiado.
5: Está lindo, ¿no?
1: Tiene buena mano, el mismo que le ha hecho los trabajos.
5: Él está trabajando hace bastante tiempo con nosotros, Chelo Films. De hecho, fue el que hizo la grabación en La Noche de la Corazón para este mix fantasía que sacamos en conjunto.
1: Cuando estuvimos en Rancagua,
5: Nos estuvimos en Machalí.
1: Sí,
5: él viene acompañándome hace rato y siempre le toma, tiene como una apertura de mente que tú le decís, mira, esto quiero y quiero que se vea así, y él siempre como, sí, vamos para adelante.
1: Está recomendado para que vayan al canal de YouTube.
2: Está muy bueno. Oye, Paulita, en este nuevo disco que ya se viene a fin de año, estamos ahí esperándolo. Bueno, hay un sello muy lindo de parte tuya también porque vienen muchas letras.
5: Son todas canciones
2: tuyas.
5: Mías.
2: Entonces cuéntanos de eso también.
5: Es bonito porque ha sucedido igual naturalmente, no es algo así como... Yo quiero hacer canciones para validarme de una forma. No, que ha sido súper natural. Yo igual en la carrera igual he lanzado hartas versiones de canciones. No es algo a lo que yo tampoco me rehúso. Pero salió naturalmente, juntamos varias canciones y se dio que lo que estábamos justamente publicando este último tiempo eran canciones que yo escribí. Entonces, por ejemplo, ayer le contaba a un amigo porque me dijo, ¿cómo hiciste esta canción? Y te juro que vi una historia de alguien y una melodía de algo me quedó muy cortita y estaba como yo durmiendo la siesta, sí.
2: Ay, qué
5: te
2: choro,
5: juro, con, y con el teléfono. Y empecé a cantar. Y me fui grabando voces de, notas de voz. Y en media hora grabé como 4 notas de voz que eran como la estrofa, sin instrumentos, solo así, capela. Y luego, como terminé de eso, todo en media hora escribí la letra.
2: No, seca.
5: Y me pasó porque hay otras canciones que cambio partes, cambio letra, esto no nos gusta y como que entran a una juguera. Esta canción, tal cual como la escribí en ese momento, quedó. Entonces el otro día escuché a un artista que a veces pasa, que es como bajar de una nube, como que...
2: Qué loco, ¿eh? Así
5: como que estuviese ahí.
2: Que alguien es como que estás poseída.
5: Así sí, como, un poco.
2: Viene
5: sí.
2: como algo, alguien que te manda una información.
5: Y me hizo mucho sentido sentir que es como que... es como el Google Drive, como que está ahí.
2: La sacaste la nube.
5: Sí, de alguna manera hay canciones que están ahí y que tienen que ser y vienen nomás, y uno tiene que también ahí dejarse llevar un poquito. Sí, y como porque uno como músico, y a mí me pasa que yo me meto en los arreglos y en todo, de repente uno empieza a ser muy crítico. Muy como, esto no, esta frase no me gusta. Pero también es como, bueno, si vino y quería decirlo así, también hagámosle caso a eso. Entonces esta canción pasó un poquito así.
2: Qué lindo lo que se viene. Sí. ¿Y cuántas canciones vienen en este disco?
5: 10 canciones.
2: Sí, 10 canciones.
5: Sí. Oye, ya están todas grabadas ya.
1: Ya hay comentarios en el video, en YouTube. Nuestro público está comentando. Está Nelly. ¿Qué dice el público?
0: Oiga, impresionante. ¿Cómo está? Hola, Paulita?
5: Nelly,
0: ¿Cómo está Paulita?
5: Bien, ¿y tú? ¿Cómo está ahí?
0: Oiga, le están mandando muchos saludos. Mire, saludos a todos los del transporte.

0: de Arica, había alguien también que se estaba conectando desde el extranjero, también auditores que lo escuchan, nos escuchan todos los días. Reina, la amamos, la mejor. Ídola. Puro saludo de la gente en el canal de YouTube.
1: Ay, qué lindo, el público te quiere tanto, Paulita.
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3: Bueno, este sábado, no es que yo no me dé cuenta nunca, pero hay momentos en los que uno pasa por hartas frustraciones, hay cosas que no funcionan en el camino como uno quiere, hay hartas cosas que pasan en el detrás, ¿cachai? Que uno pasa por momentos en el como que, pucha, estaré haciendo las cuestiones bien, y si dejo esta cuestión hasta aquí nomás. Como momentos en los que uno se cuestiona muchas cosas.
4: ¿Y qué te hace?
3: Yo creo que le pasa
1: como
3: a todos los artistas.
1: Como todos, y en la vida misma. Con la pareja,
3: como
1: con
3: que
1: la
3: a lo mejor no soy tan linda para esto, a lo mejor no estoy tan bien para, a lo mejor no gusto. Hay tantas cosas que uno se cuestiona.
4: ¿Pero qué te da fuerza entonces para
3: por ejemplo, lo que pasó este fin de semana? Hoy día recién subí un reel de la gente que me fue a ver y fue un golpe de energía porque yo creo que estuve más tiempo sacándome fotos con la gente que fueron como dos horas. Y ahí ellos me traspasan, oye, esta canción te faltó, esta canción escucho, y tú ahí entendís que sí hay un público que te espera, que quizás no son, qué sé yo, millones de personas, no es todo el país que todavía me conoce, pero hay un público esperando mi música, y de eso yo aprovecho de enamorarme, de reencantarme y seguir para adelante gracias a eso, ¿cachai?
1: No, Paulita, lloremos todos,
4: Y habla lindo también.
1: No, además que me encanta ese como, no es un cambio, porque tú vas aportando con tu música, vas cambiando algunas cositas, pero de pasar de la balada más romántica a estar un poquito
3: de
1: más
3: cumbia romántica, claro.
1: De la cumbia romántica, sí. Ahora un poquito más de ritmo.
3: Sí, sí.
1: Tiene como, hay un cambio súper positivo en tus letras, en tu ritmo. Hay también tendencias diferentes. ¿De dónde has sacado algunas como influencias que llegan?
3: Sí, por lo más rápido. También me doy esa posibilidad porque es algo que me gusta mucho la cumbia romántica porque escucho mucha cumbia que parte en Argentina.
1: Ah,
3: la cumbia en Argentina
1: ya, perfecto,
3: es sí. Bien lenta y las artistas que me gustan de allá hacen cumbias bien lentas, bien románticas, cosa que no se escucha tanto aquí en este país. Entonces, por mucho tiempo es como, no, para mí me gusta eso, a mí me gusta eso. Y le di la pelea a eso. Hoy día es algo natural, no es como, ¿sabéis qué? Voy a hacer esto porque... No, fue súper natural. Al crear las canciones salieron así de rápidas, ¿cachai? Porque
1: buenísimo.
3: Viste que uno no puede elegir el ritmo porque cuando nacen las canciones desde la sinergia, desde la letra primero y la melodía... Después, por ejemplo, esta canción no podría ser tan lenta.
1: Hay quien chete que nos cuente esas cosas, porque nosotros que somos del otro lado, que no sabemos cómo fluye todo esto.
3: No, porque, por ejemplo, las canciones que son lentas y tú las creas así, después tú pones el beat y tú quisieras a apurarlas.
1: Y no.
3: Y no vas a alcanzar a decirla. Es como que te queda... ¿Cachai?
1: Ah,
3: muy
1: buenísimo.
3: Entonces no
1: claro,
3: puedes...
4: Cambia todo el...
3: Claro. Entonces, sin pensarlo, ha pasado que desde el hacerlas quedaron rápidas.
1: Ah,
3: y son y también son más sandungueras. Son más desenfrenadas. Ya no hablan tanto del desamor y del sufrir, sino que como de...
1: Además que se lanza ya como a fin de año que empieza el calor.
3: Exacto.
4: Le estamos contando a nuestro público que estamos con la Paula Rivas, que es nuestra, desde Radio Corazón, con una tremenda canción que se llama Todito Quiero, que si se vienen sumando a la transmisión ahora en YouTube o en la radio, habla de este acercamiento, este approach. Anota, por favor, Evelyn, bien. Este que deben hacer las mujeres...
1: Pero mira...
4: Sin miedo, sin odio.
3: Sin miedo,
4: así nomás, tirarse nomás a la piscina.
3: Eso.
4: A potope nomás, ¿cuál es el problema?
5: Oiga, Jevito.
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4: Diga, Nelly.
5: Paulita, cita Evelyn.
1: Dice, mande.
5: Qué alegría verlos desde Estocolmo. Mi nombre es Sergio Díaz Arriola. Los escucho muchas horas de temprano. Saludos a Paula de mi parte. Sergio Díaz Arriola desde Estocolmo, Suecia.
3: Aprovechemos de tirarle a la energía de ir a hacerse una girita por las colonias de Chile,
4: ¿Cuándo?
3: En el extranjero.
4: Ya, ¿cuándo te pegáis tu viaje y qué pasa acá en Chile? ¿Qué ha pasado?
3: Yo quiero, pero todito quiero.
1: todito quiero. Bueno, así como fluyen las letras, así como fluyen las letras, te van a llegar las invitaciones.
3: Y este espacio es un espacio mágico para decretar, porque... Siempre que hemos estado aquí, hemos decretado cosas, las cosas han pasado.
1: Ya han pasado, ya decretemos el tiro, Paula.
3: Para la otra, sí. O no sé,
1: ¿dónde
3: digo
1: vamos?
3: Para la otra porque casi siempre se hacen en invierno, pero no sé si es coincidencia.
4: Ya.
3: Pero ir a como
1: ¿dónde
3: a
1: vamos
3: una girita Europa.
1: Perfecto. Vamos para

0: Vamos en Barcelona.
1: Claro, Barcelona. Ay, ya, no, ya que ganamos,
0: vamos a Barcelona.
1: Ya que ganó el mundial,
0: claro.
1: Mi primo.
2: Ganamos.
1: Mi
2: ganamos,
1: primo.
2: Digámoslo.
1: Mi primo, porque mi mamá es Torres.
2: Ya.
1: Leiva Torres.
0: Mira, ¿viste?
2: De la familia de Miguel Torres.
1: El que. Miguel Torres. Ah, de los vinitos.
2: ¿Sí?
0: No, pero el vinito.
2: O sea, que caiga algo.
0: ¿Tienes familia en España?
1: Tengo, es que sí, hay una prima.
0: Una prima en Barcelona.
1: Sí, una prima.
0: Ay,
1: en
0: soy
1: Barcelona.
0: Media bruja yo, oye, Barcelona,
1: sí,
0: te jete en
1: Roma, dijiste.
0: Vamos. Nos vamos a Barcelona.
2: Oye, y acá en Chile, estamos hablando, estuviste en Puente Alto el fin de semana.
1: Sí.
2: ¿Qué se viene ahora? Porque siempre sale que el invierno es un poquito más lento, pero ¿qué pasa en el invierno?
1: No, ni tan lento. Mira, el otro sábado que viene. Hola, Pablito. Estamos en Joy Antofagasta.
2: ¡Opa!
1: Y es re bonito porque siempre que vamos a Enjoy Antofagasta pasa lo que nos pasó este fin de semana, que hay mucha gente que va, nos espera, y que no es que estaba dentro del casino y se pilló un show, sino que es gente que va a verme.
2: Gente. Entonces, que viene de Iquique, que viene también de los alrededores.
1: Tal cual.
2: Sí,
1: Darín,
2: pues de Calama.
1: Sí.
2: Entonces, ¿qué fecha va a ser Enjoy?
1: Este sábado.
2: Este sábado.
1: 25 de julio, sábado, Enjoy Antofagasta.
2: Ay, qué rico
0: eso,
2: hacer
0: buena.
2: Eso.
0: Sí.
2: Tenerse sus luquitas, comer algo rico, darse una vuelta para Antofa.
1: Es que es muy rica esas giritas de los Enjoy, porque llegáis, almorzáis rico, te vais al spa.
0: Ay, sí. Y los desayunos el otro día,
1: desayuno buffet.
2: La piscina que está ahí arriba.
1: Cosa
2: arribita,
1: más buena.
2: Mirando para atrás para la.
1: Y ahí escuchando Todito Quiero.
2: ¡Eso!
0: Ay.
2: Imagínate, no importa que haga frío, me pongo igual.
0: Piscina temperada, po, gallo. Piscina temperada,
1: claro.
0: En el spa,
1: con burbujitas, con spa.
3: Con el gorro puesto aquí.
1: Con el gorrillo.
0: Con el gorro plástico.
2: Y yo,
1: con el gorrito de látex.
2: Estuvimos tocando el tema también de esto de arriesgarse, porque en un supermercado. Habían unos canastitos que eran color rosado.
1: ¿Ya?
2: Y con eso uno decía que era soltero en el supermercado.
1: Mira.
2: Eso es como arriesgarse,
1: en
2: de
1: otro
2: llegar
1: país.
2: Y uno decirlo. Entonces,
1: ya,
2: esta canción cae perfecto, Ivo.
1: ¿Te gusta la canción, ah?
2: ¿Eh? Sí, como
0: está
2: que
0: muy buena.
2: Que me sonó como
1: que de alguna manera querés liberarte.
0: A ver, escúchame.
2: No,
0: la Paulita, usted de verdad, así que póngale, cante un ratito aquí, cuéntenos.
1: Ah, ¿la cantamos el corito?
0: Sí,
1: ya, pues póngamela, yo le canto encima.
3: Ah, ya.
1: Vamos. Ahí yo miro para allá.
0: Como quiera, Toti. Como quiera, Capela, si usted con esa voz.

0: Sara Corazón.
1: Tremenda, tremenda. Paula Rivas.
0: No podemos dejar de lado a la mentalista, porque esta ni siquiera falló en la final de la Copa del Mundo.
2: La mentalista.
1: Y la mentalista, todito quiere la mentalista.
0: Porque quiero Conchita. Quiero.
3: Todito quiero. Ya.
1: Eso.
3: Vamos a ver.
0: Cuando todas las mentalistas fallaron en la Copa del Mundo, esta
1: ella
0: también.
1: La acertó.
0: Esta también.
1: Esta también.
0: Esta también.
1: Esta también. No le achuntó, dijo que ganaba España.
3: Ya, vamos a revolver las conchitas.
1: No, si hay algo ahí.
3: ¿Le tiramos conchita?
1: Vamos con las conchitas.
0: Sí, porque están en Antofagasta con conchita.
1: Eso.
3: A ver. ¡Por el poder que me dan las conchitas!
1: Por el poder de Grayson.
0: ¿Cómo le dirá Todito Quiero?
3: ¿Le irá bien sí o no a Todito Quiero, lo nuevo de Paulita Rivas?
0: Y súmele también, ¿se viene gira para Europa?
3: ¿Y se viene gira para Europa también? ¿Sí o no? Vamos. Doble conchita, doble conchita.
0: Doble.
3: Y las dos conchitas cayeron paraditas.
0: ¡Eso es!
3: Totito.
1: ¿Sí? Bonita, ¿todo bien?
3: Chavito.
1: ¿Todo
3: sí?
1: ¡Bien!
0: ¡Hey, Nali!
1: ¡Qué buena! Así que, ¿qué? Sí.
0: Sí, te va a ir bien. Y si hay gira para Europa.
4: Déjale.
1: Y todito todo te va a pasar.
4: Y todito,
1: todito todo. Todo, todo para Paula Rivas. Bueno, no sé si se te queda algo en el tintero que nos quiera decir, Paulita, porque estamos ansiosos de ir a escuchar también el tema.
4: Ah, sí, una fechita.
1: Ya.
4: Pasando el... Porque el 18 se está ahí conversando, ustedes saben que... las cositas. Pasamos el 18 y al otro fin de semana, que es el sábado 26 de septiembre, vamos a estar en Valparaíso, en el Teatro Mauri.
1: ¡Mira!
4: Es en septiembre, eso. ¿Qué ¿Sí? pasa? ¿Por qué ponía ahí en Google 26 de septiembre?
0: Teatro Mauri.
4: Teatro Mauri, sí. Es que no están las entradas todavía.
0: Ah,
1: me está contando que se viene esa fecha.
4: Está cerrada la fecha, sí, es segura, segura.
0: Ya.
4: Está lista. Está conversada y todo, pero ahora ya van a salir los tickets. Ahí que nos vemos en Valparaíso.
1: Y todo lo estás anunciando también en tus redes sociales.
4: Sí, siempre, siempre.
1: Así que para que la sigan.
0: Teatro Mauri.
4: Y el 26 de agosto estoy de cumpleaños.
1: Ya pasó. ¿En serio? Un año casi.
0: Virgo.
1: Pero sí, qué rápido. Fue como el año. Fue como ayer que nos dijo tan invitado a mi cumple.
4: ¿Verdad?
1: Fue muy rápido.
4: ¡Ay!
1: No queda nada. No tenemos la fecha, no tenemos la fecha.
0: Hay evento.
4: Y también el único que no fue Chavito.
1: Ay, verdad.
0: Yo soy padre de familia. Tengo
4: estaba
0: que
4: en una capacitación.
1: Lo tiene. Yo creo que ya es chiva para que.
0: No, yo generalmente.
4: De hecho, el otro día estaba en una capacitación con mi cuñada.
0: ¿En serio?
4: ¿Que te habló?
0: ¡Sí! ¿Qué te dijo? ¿Qué te dijo? ¿Cómo anduve?
4: Que... puro chamullo.
0: ¡No! ¿Dónde fue? Fue en Ciudad Empresarial.
4: Y ella te contrató,
0: ¿en Ciudad Empresarial?
1: Ahí te contrató ella.
0: En Ciudad Empresarial. ¿Y qué le dije de ti?
4: Puras cosas bonitas.
0: Ah, ¿viste?
1: Patero.
0: No, porque yo no sabía que yo no sabía que era cuñada. Pero me dijiste tú conocías a Paula Ríos y le dije, la amo. Así.
4: Ah, te pilló sin decirte.
0: ¿Me pilló?
4: Muy bien.
0: ¿Sí?
1: Es verdad que te ama. Siempre hablamos de ti.
4: Yo lo sé.
1: Sí, es verdad que te ama con todo el corazón.
4: Que me quieren mucho ustedes aquí.
0: ¿Viste que no era mentira las capacitaciones?
1: Era verdad.
4: Era verdad.
1: Era verdad, Chavita. Ahora te creemos.
0: Sí. Oye, Paulita, qué rico. Esta es tu casa. La canción está re buena. Y con todo nomás.
4: Con todo.
0: Que se venga fuerte este invierno también.
4: Con todito quiero.
0: Y que el 18 se venga con todo. Harta plata, harto evento. Métale con todo nomás también.
1: Sí. Y este nuevo álbum, así pero lleno, lleno, lleno de todas las mejores energías, las buenas vibras y todo lo bueno para ti. Así que suerte, Paulita, se viene un muy
4: Me quedé pensando en que dijiste la plata y todo. Sí,
1: la plata.
4: Sí,
1: por favor.
0: Que venga, nomás.
4: Que venga la plata.
0: Sí, sí. Que buenos deseos son buenos, que caiga harto billete nomás.
1: Después de 16 años de carrera, ya pues.
4: Es que con billetes se hace sí, todo. Po.
1: Así de
4: oye,
1: así
4: qué
1: de
4: bonito
1: heavy.
4: El vaso. Yo a la Pame le voy a ir a... Me debe el vaso cuando hemos ido a la fiesta.
1: Ay, no te lo ha dado, pero ya pues Pame, suelta el vaso para Pauli.
4: Ya pues quiero.
0: Presentamos oficialmente lo nuevo de Paula Rivas.
4: Ya, y todos comiendo una empanada.
1: Todos con la empanada en la boca.
0: Espérate. Sí.
1: Momento.
0: Sopaipilla.
4: Sopaipilla o empanada.
1: Ay, qué rico, ¿no? Lo que venga.
0: Julio, hace tiempo que no como empanada. Espérate, Julio.
4: Ya, listo. Cómete una empanadita, hijo.
1: Antes de presentar el tema, entonces la Paulita nos trajo.
0: Sopa y pilla,
1: empanada, y vamos a hacer una fiesta con esta canción.
4: Y vamos a estar comiendo.
1: Raico.
4: Ay, para los chiquillos que están afuera. Ay, igual, los que Brisa y todos los chiquillos.
1: Para todo.
4: Mira. Para todo eso, coman nomás.
0: Vamos, presentémoslo con los gallinas.
1: Paulita, tú presenta.
0: Sí, señor, Pablo Río.
4: Con mucho cariño, vaya a ver el video, reprodúzcalo en Spotify, todito quiero, para que lo baile, lo goce. Y como decía aquí Chavito, se atreva y la dedique. Qué tanta cuestión.
0: Eso es.
1: Dedíquela, dedíquela.

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1: ¿Cuánto marca el termómetro, corazón?
2: En Santiago, 8 grados.
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0: 11:47. La mañana de la corazón. Nos queda una mencioncita por ahí, muchachos, creo, ¿no?
1: Sí, una.
0: ¿Qué dicen ustedes?
1: Sí,
0: dicen?
1: Se lo decimos al tiro, pues.
2: Queda una,
1: papito. ¿Sabe qué? Se la decimos al tiro, si quiere, porque escuchan conductores de Santiago. 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
0: ¿Vamos con las redes sociales, chiquillos?
1: ¿Y qué tanto?
0: Sí, pues.
2: ¿Y
0: Radio
2: qué
0: Corazón
2: fue?
0: FM, Radio Corazón FM.
2: Radio Corazón FM.
0: Nelly, ¿está bien usted, señora?
4: Estamos bien, aquí estoy.
0: Ah, muy bien, ya.
1: En nuestra radio, en la corazón. Saludamos también a los que nos publican, a los que comentan nuestras fotografías. Por ejemplo, dice, a ver, Lucy Ivonne, buen día. Saludos a mi familia Troncoso Muñoz de Villa Mercedes, octava región. Saludo grande. La Maca Gons, una mañana con lluvia, pero con toda la energía, comenzando con un buen entendimiento, entrenamiento en el gym. ¡Qué buena!
2: Betty Chiquitita Pum Pum. Pum Pum. Muy buenos días, mis preciosos. Acá en La Pintana les deseo una muy buena semana y un maravilloso día lunes. Gracias, corazón.
1: La Tribu saluda también a Paula Rivas.
5: Me enamoré.
2: Que tengan un excelente inicio de semana, chiquillos. Cariños de Peñalolén. Tenemos por acá Millán Sixto.
4: Me enamoré.
1: Este, no sé, ¿podéis tirarme de redoble de tambores? Casa, Toti, mantente la música. Dice, espero que te haya gustado el anillo.
2: No, qué chamo.
1: ¿Puedo terminar?
4: A ver, a ver.
1: Espero que te haya gustado el anillo. Te lo regalé con amor y simboliza lo nuestro.
2: Me lo compré yo.
1: Y esta historia que nunca espero que termine. Tú sabes quién. Tú sabes quién.
2: Me lo compré yo.
4: ¿Tú sabes quién?
1: Tú sabes quién.
2: Me lo compré yo. Si no hay nadie.
1: Y esta canción la pidió él, mira. Muere, amigo mío, me enamoré. A ti.
0: De la cita Evelyn me enamoré.
1: En el Día de los Amigos.
2: Roberto Carlos. Hoy día el Día de los Amigos de la Amistad, así que aprovechen de saludar a todos sus amigos. Quiero saludar a todas mis amigas con las que estamos.
1: ¿Cómo se llama tu mejor amiga?
2: Es que no se va a enojar una o la otra. Son todas mis mejores amigas. Todas. Todas mis mejores amigas con las que vamos a cantar, con las que salimos, con las que nos juntamos.
1: Pero esa amiga, cuando yo la llamo contendido, ¿a quién lleváis?
2: A todas, las voy llamando de a una.
5: Tú eres mi hermano del alma, realmente el amigo.
2: En el Día del Amigo podríamos haber hecho una pasadita por el WhatsApp. Saludos a los amigos. Nos quedan unos 5 minutos para que saluden a los amigos.
0: Wow. Ya tiene razón.
2: Así que a nuestro WhatsApp, a su mejor amigo, más
1: 569-6165-58.
2: Aproveche de mandarle, porque uno al final nunca le dice a los amigos que los quiere. Gracias por tu amistad. Pocas veces. Este es el momento.
0: Gracias por tu amistad.
2: Aproveche.
1: Unos momentos.
2: A mí le puede decir el amigo gracias por nada.
6: Hola, cita Evelyn, Chavito, Toti. Oye, quiero saludar a mi amiga Cecilia. Que lo pase lindo y que la quiero mucho. De aquí de Laurita de San Ramón.
2: Qué lindo,
6: ¿ya?
2: Qué
6: besito,
2: lindo.
6: Que estén bien.
7: Saludos. Chiquillo. Un saludo a mi amiga del alma, de la vida, que la amo con todo mi corazón y espero estemos hasta viejitas juntitas. Amiga Nati, te amo.
2: Buena, buena.
8: Hola, chicos. Hola a todos. Muy buenos días y buenos días a mi mejor amiga, Lorenita Ani Payavil, que es una de las mejores. La quiero mucho.
9: Saludos para mi mejor amigo, que fue mi padre, que en estos momentos está en el cielo.
2: Ay, qué lindo.
9: Lo extraño demasiado, amigo mío, papito.
1: Ay.
9: Te quiero mucho.
10: Hoy no sabía que era el Día del Amigo. Bueno, y justamente hoy mi mejor amiga está de cumpleaños. Susana Soto, te quiero mucho. Eres mi mejor amiga de toda la vida y que tengas un feliz cumpleaños.
1: ¡Chao!
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11: Hola, chicos, espero que estén bien. Bueno, yo quiero saludar a una amiga que nos caímos pésimo, pero pésimo, pésimo, que un día nos gritoneamos y quedamos las dos como la estúpida. Así que saludos, estúpida.
12: Oh.

0: Hoy nos despedimos y tal como comenzamos el programa, el saludo grande, el abrazo cariñoso, el reconocimiento a los que se están sacando la cresta y a los que lo están pasando mal, porque para eso estamos hoy día, para darle un poquito de alegría con la mañana al corazón.
1: Eso, Tito.
2: Así es, chiquillo, abracitos gigantes para todos, que vamos a hacer un machitum ahora para que se vaya la lluvia, para que nos siga lloviendo. Concentrémonos todos en una de esas, así lo podemos lograr, que se vaya la lluvia. Oye, besotes para todos. Viene ahora el Festival de la Corazón, así que sigan ahí. Te van a seguir subiendo el ánimo y además también tienen un canal de difusión para lo que necesiten, ¿ya? Besito, ¿cierto, mija?
1: Cierto, mija, cierto.
3: No he escuchado mañana a las 6:30 de la mañana. Escucha el vacilón matinal, por favor.
2: Tempranito está bueno. Don Toti con la tortuguita.
3: Y está bueno.
2: Está bueno, está muy bueno, está muy bueno.
0: Está muy bueno.
2: Muy bueno, ya, besitos a todos.
0: Los queremos.
2: Ya, tú, déjate de mendigar.
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6: ¿Qué hora es, corazón?
7: Faltan 3 minutos para las 12.
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13: Muy buenas tardes, señoras y señores, bienvenidos. Aquí estamos comenzando, como siempre, bien mojados, estirando, pero estamos con las patas en el agua, pero siempre aquí, como los periodistas que salen en la televisión, relatando cada instante, cada momento de este terrible temporal. Julito, ¿cómo estás? ¿Saliste a mojarte también y entregaste los despachos a la Corazón, o no?
14: No, pero no tanto en terreno, pero entregando la información.
13: Pero ¿no te metiste al agua?
14: No, metí,
13: no tiene ninguna olía.
14: Yo quería partir el día. Pato Torres en forma distinta.
13: A ver.
14: Y aprovechando que también está nuestro querido amigo
13: Chanchihuahua. ¿Qué pasó? ¿Por qué querías comenzar?
14: Feliz día.
13: Feliz día.
14: Feliz día del amigo. Mis únicos y grandes amigos, Pato Torres y Chanchihuahui, Julio, feliz día para ustedes.
13: Me mataste. Solo con el hecho de haber dicho el día del amigo.
14: Feliz día del amigo.
13: Quedé anonadado. En dos palabras.
14: Y saludos para todos nuestros amigos que ya están conectados a través de las antenas satelitales.
13: Pero déjeme darle un abrazo. Chanchihuahui, un abrazo.
14: Amigo.
13: Para un gran amigo, Chanchihuahui. Somos amigos. Por siempre, siempre, señor.
14: Y esa canción no te
13: la sabes. Estoy inventando.
14: Cayendo la iglesia, Pato Torres.
13: Sí. Después de todo lo que ha pasado,
14: uno nunca sabe que nos pille confesado. ¿Cómo estás, Chanchihuahui? ¿Cómo estás? ¿Más recuperado? ¿Mejor?
15: Muy bien, muchísimas gracias.
14: Mira, te escuchas bien. Mira, te escuchamos muy bien.
15: Muchas gracias.
13: Ya, sí lo veo, yo también. Ya no estás gangoso, ni andas cojeando.
15: No sé, igual.
13: Poquito.
14: ¿Sigue cojeando?
15: Sigo cojeando, sí.
14: Ya.
15: Pero poco.
14: ¿Feliz con el triunfo de España?
15: Absolutamente. Pues.
14: Pato Torres no.
13: Yo quería que ganara Argentina. Soy muy honesto.
14: El único.
13: Sí, quería que ganara Argentina. Porque considero, aunque ellos, los argentinos, se consideran los europeos, parecen partidos europeos, pero están aquí en Sudamérica.
14: ¿Pero viste el partido?
13: Los últimos 15 minutos. Busqué el resumen del partido, el epílogo.
14: Que al final, ¿quién se lo merecía? España,
13: sí. Sí, absolutamente.
14: Oye,
13: imposible decir lo contrario.
14: A pesar de todo lo que ha pasado con el temporal, las cosas que están sucediendo, que siguen sucediendo en el norte principalmente, donde está la preocupación, Patito Torres, aquí estamos para acompañarte y comenzando una nueva semana.
13: Pero por supuesto, junto a nuestros grandes amigos, Julestar y Chanchihuahui, comienza la música y esto es Amar Azul.
14: Y es la vecina.

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1: Bella, transparentemente.
2: ¡Ay, niña, qué linda! Pero empapada, empapada. ¿Qué quieres que te diga, amorosa? Pero impresionante.
3: De bote a bote.
2: Pero, oye, qué manera de llover.
3: Oye, la gente en el norte, ¿cómo lo han pasado?
2: ¿Cómo lo han pasado, pobre?
3: Saludos para las chiquillas, chiquillos, que tienen el agua corta. Bueno, pues, aunque hay uno que le cortaron el agua, parece.
2: ¿Cómo sabes tú?
3: Yo se lo puedo dar. Yo le puedo dar todo el suministro si quieres.
2: Pero de la electricidad, el gas y el agua.
3: Te doy todos los servicios, chanchito Huawei. ¿Cómo estás, cosito rico?
2: Hola, chanchito Huawei. ¿Te cortaron la luz por allá?
4: No.
3: ¿Y el agua?
2: ¿Y el agua?
4: Tampoco.
2: Ah, no, ¿y el gas?
3: ¿Cómo no habían dicho que te habían cortado el agua?
2: Sí, estaba seguro que te habían cortado el
4: no,
2: agua.
4: No, no, tengo todos los suministros dados.
3: Nosotros te lo podemos dar gratis.
2: En todo caso, el día de mañana, si se te cortan el agua, tú me hablas nomás.
4: Yo trabajo en
2: una...
4: ¿Usted trabaja en... ¿A dónde trabaja usted? En Aguas Andinas.
3: Tengo el tremendo estanque.
2: Tengo un pozo de agua maravilloso. Es de agua mineral cristalina. Pura, pura, pura.
4: Nah, tampoco. Tampoco pura, digamos.
3: ¿Qué le parece, chanchito Huawei?
4: ¿Qué le parece qué?
3: De que nosotros le podamos suministrar todos los servicios gratis.
4: No me interesa, señora.
3: ¿Usted no pagaría cuenta?
4: No me interesa.
2: No pagarías ni uno solo.
4: No me interesa lo que hablan ustedes. Yo realmente estoy cansado ya.
2: Cansado.
4: Yo ayer rogaba que el temporal me llevara para no volver el lunes acá.
2: Ay, lo digas tú.
3: ¿Y no lo llevó?
4: No, pues no me llevo, pues estoy acá.
3: Pero todavía quedan días.
4: Ojalá, pues.
2: Bueno, quedan algunos días en una de esas.
4: O me lleva a mí o que se las lleva a ustedes, pues.
3: No, ¿cómo dices?
2: Tú te juro que si yo te veo que vas aleteando, yo me tiro un piquero.
3: Yo también me tiro un piquero. Yo también. Voy
2: te
3: contigo.
2: Prometo, yo me voy contigo. Yo me voy las veces que tú quieras contigo.
3: Nos hundimos como el Titanic.
4: ¿Ya? ¿Terminaron?
2: ¡Ay, qué lindo, qué lindo!
4: ¿Terminaron la
2: llave? Me queda poquito.
3: Oye, hoy día es el día de la luna.
2: Ay, no me diga. Ay, ahora entiendo por eso estoy tan...
3: ¿Lunática?
2: Así que me pasa. Ando,
3: ¿te llegó también?
2: Como que me pica todo.
3: A mí me llegó.
2: Ando con una picazón así entera.
4: ¿Será por los calzones de lana que tiene puesto?
2: ¡Ay, con la ley!
3: A mí me llegó, ¿no?
2: No, en serio.
3: Dije, ay, en la luna.
2: No, a mí no me ha llegado. Estoy tan preocupada.
4: Pero qué estupideces están hablando, señora. Pero se da cuenta.
2: Cosas de mujeres, ya.
4: Pero que ustedes no son mujeres.
2: Pero cómo no.
3: Lo que tú no sabes, chanchihuahua.
2: Tú no puedes saber eso.
3: Son cosas que cuando pasan a nosotras.
4: Ni siquiera las mujeres hablan eso en sus conversaciones.
3: ¿Cómo que
4: ustedes hablan de idioteces. Todo lo exageran, todo lo vulgarizan.
2: ¿Cómo se
3: ay, vulgar? ¿Por qué hablas así como Venezuela? Está hablando como venezolano, como el chavo está hablando, mijo.
2: Yo creo que se metió en su personaje.
4: Fíjense de ser tan vulgares, de verdad.
3: No somos
4: vulgares. Rotas, ordinarias.
2: Rotas sí, porque si no estaríamos gordas.
3: Bien.
2: Si no fuéramos rota.
3: Ya, Día de la Luna, tenemos una canción con la luna.
2: Ah, ¿tenemos una canción con la luna?
3: Sí.
2: A propósito de la luna, ya. Entonces la mía es... Imagínate.
3: ¿Cuál?
2: Chanchi, la luna y tú.

0: Ríos y esta canción es el Día del Amigo.
1: Porque ayer la encontré y me dijo que de ti.
0: Vayan al video que se acaba de publicar en nuestro Instagram, arroba Radio Corazón FM.
2: El video que hice, sí, pues bueno.
0: Buena la actuación.
2: Buena la actuación de los chiquillos.
0: Ya, vayan a arroba Radio Corazón FM.
2: Enseguida.
0: Le ponen un like, le ponen un me gusta.
2: Le ponen también yo quiero acabar con esto. Yo quiero acabar con esta otra. Y enseguida le ponen el siguiente hashtag. La Nelly y la Ilantina
0: andan en la luna.
2: Están con la luna. Le piden al Chanchihuahui que baje la temperatura.
0: No,
2: ¿le salió a ver si mayor esfuerzo?
0: Que les baje la luna.
2: Que les baje la luna.
0: Y los calzones también.
2: Y los churrines también.
0: ¿Te gusta esa Chanchihuahui?
2: No.
0: Que les baje la luna y los churrines
2: No. Escólale, ahí sí.

0: Las 12 con 17, dejó de llover algo, ¿no?
1: Cuando tú llegaste a la radio. Quiero decirte que no son goteras que están cayendo, pero... sí, está amainó un poquitito, ¿ah?
0: Sí, lo que pasa es que hoy día, Pato Torres, vamos a tener en el transcurso de la tarde chubascos aislados. A veces se va a alargar, vamos a tener lluvia, después se va a tener...
1: Oye, pero el chubasco que estuvo anoche, perdóname, de anoche fue pero una locura.
0: No, lo de anoche era lluvia, no era
1: lluvia, lluvia, lluvia, pero con tuti, ¿eh?
0: Sí, se está hablando de chubascos en el transcurso de la tarde y más para la noche va a ir declinando un poquito. Chubascos débiles se está hablando para la noche en este lunes 20 por lo menos acá en Santiago.
1: Oye, ¿cuándo va a terminar esta pesadilla, por favor?
0: Pato Torres, debería haber una tregua el día miércoles.
1: ¿Y para el norte, cuándo sería también la tregua?
0: También en el norte, en el transcurso de la tarde, noche, también debería parar, pero después viene otro sistema frontal. Recordemos que esto es una seguidilla, son varios sistemas que están
1: Entonces, ¿este no era un río atmosférico?
0: Sí, no, sí, río atmosférico.
1: Yo creo que era un tsunami.
0: No,
1: un tsunami atmosférico.
0: Lo importante es que, claro, ahora empezar a canalizar las ayudas y tratar de recuperar en algunos sectores la conectividad. Mucha gente que está aislada, Pato Torres, y también recuperar lo que son los suministros, sobre todo el agua, que están complicados y en La Serena, Coquimbo.
1: ¿A ti se te cortó el agua aquí en Santiago?
0: No, aquí no.
1: Fíjate que el Chanchi Huawei tampoco a ti se te cortó el agua, ¿no? Claro que no.
0: ¿A ti?
1: No, tampoco, fíjate. Ya, ni agua, ni luz, ni nada.
0: Ya, lo que está complicado en el norte, te decía, La Serena, Coquimbo están sin suministro de agua potable en algunos sectores. Están con un corte que se había ampliado y también en varios están sin energía eléctrica. Así que vamos a estar pendientes acerca de eso, sobre todo también de la gente de la quinta región, la región de Valparaíso. Ya, cualquier dato que nos puedan entregar, cualquier ayuda que se esté organizando por ahí para la gente afectada con esto del temporal.
1: Oye, pero también puede ser para la gente del norte, la gente que nos está escuchando, ¿sí? Si tiene la posibilidad de comunicarse con nosotros, entregar su mensaje, decir, mira, soy de Juanito Tanto y quiero comentarle a mi papá, a mi mamá que está allá en Santiago, que estamos todos bien o viceversa, ¿no?
0: Somos un canal de ayuda también, de comunicación con nuestros auditores en estos momentos. La radio en este momento también es un servicio para ustedes. Ya, vamos al WhatsApp más 569-61-40-65-58. Estamos en vivo.
1: Es el momento para que ustedes se comuniquen.
2: Hola, buenas tardes, chicos. ¿Cómo están? John Chihuahui, Patito, Julito. Espero que muy bien. Hoy se despertó diferente. Se despertó con una alegría inmensa, ya que España salió campeón. ¡Viva España, mierda! ¡Felices los españoles!
1: Debería haber sido ¡viva España, cojones!
3: Hola, hola, saludos de la Florida. Aquí Javiera.
0: ¿Cómo estás, Javiera?
4: Amigo mío, no sufras más. ¡Pobreza!
1: Javiera.
5: Hola, Englantinas y Tanelli, preciosas, hermosas las dos. Yo quiero votar por esta. Un beso.
1: Beso.
6: Hola, viejitas. ¿Cómo estás? Hace tiempo que no escuchaba dos canciones buenas.
1: ¿Cómo que canciones?
6: Quedarte por esta.
1: No seas goloso, hombre.
7: Hola, mis amores, Julito, Patito, Pichan, Chihuahua. Buen inicio de semana acá en La Reina, lloviendo mucho y en el paradero me dejaron más moja que una sopa.
0: ¿En serio?
7: Gente inconsciente que no se da cuenta de que estamos trabajando y sí, nos dejan como sopa a muchas. En el paradero. Besos para los tres.
0: Oye, eso, Chanchi Huawei, ser más consciente con los peatones, la gente que está transitando a esta hora por las calles y ven de repente que está acumulada el agua y hay uno que les da lo mismo. Ojo que eso también es infracción y podría ser, le podrían cursar un parte.
1: Un parte así, ¿eh?
0: Sí, hasta 70.000 pesos te podrían cursar.
1: Oye,
0: un parte.
1: Oye, ojalá, ¿eh? O sea, pero no pensemos en aquello que hay que por un parte vamos a tener que pasar más lento.
0: Tome
1: simplemente ser considerado, tener un poquito de criterio, sabiendo que hay gente que está en el paradero, en alguna esquina, y disminuya la velocidad. Es muy simple.
8: Hola, chiquillos, feliz lunes. Qué mejor, ganó España, ganó el fútbol de verdad, no la corrupción de la FIFA. Ahí quedó Messi, grande España.
9: Primero que nada, muy buenos días, espero que estén todos excelentes. Y segundo, Argentina.
0: Y segundo, Argentina.
10: Hola, mis corazones, ¿cómo están? Espero que bien. Les mando un gran abrazo de acá de mi ciudad hermosa, Penco, tirando para arriba nuevamente. Sí, así que pues, yo voto por esta otra, cariño, otra, Patito.
1: Muy bien.
11: Hola, hola, saludos a mi amiga desde acá, Arica. Arica de la Amistad.
1: Ay, que tengo ganas de ir a Arica.
12: Ay, buena Chanchihuahua.
1: ¿Qué pasó?
13: Hola, hola, ¿cómo están? Primero que todo, aquí estamos los colectivos San Bernardo dando cara con la gente que está tirada. Y segundo, Messi,
14: y hermoso que estén bien en la radio, cariño.

0: Eso, mi hijo lleva su nombre ahora. Te quiero mucho, amigo, te extraño y siempre en mi corazón.
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0: nos tenemos que ir a la pausa, tenemos que ir a comerciales, pero como los días lunes, a la vuelta la Nelly viene con las conchitas. Sí, ¿quiere usted hacerle alguna consulta a nuestra mentalista? Que a todo esto le achuntó, dijo que España iba a ser campeón.
1: Eso fue lo que dijo, ¿no?
0: Fue lo que dijo.
1: ¿Verdad? Pato. Tienes razón.
0: ¿Te acuerdas
1: claro.
0: que dijo?
1: Le ganó a la bruja de la...
0: Uy, la Tife no la achuntó.
1: La Tife no la achuntó, ¿ah? No la achuntó, no, para nada. No, anduvo re perdida.
0: Primero dijo que Portugal y después dijo, no, va a ser Argentina.
1: Fíjate que yo fui a almorzar el otro día, el domingo, ¿ya? El otro día, ya, antes del partido. No, y claro, está la efervescencia ahí en ese restaurante con pantallas gigantes, etcétera, etcétera. Pero ya había un concurso entre medio de todo este asunto.
0: ¿Quién va a ser el ganador?
1: ¿Por cuánto? ¿Quién ganaría y por cuánto? Y aunque tú no lo creas, yo dije, España va a ganar 1-0.
0: ¿En serio?
1: Te lo prometo que es cierto. Te prometo que es cierto.
0: ¿Y ganaste
1: más allá? No gané nada. Porque me vine antes, a mí no me interesa.
0: Pero Pato todo. Torres.
1: Te juro que no alcancé ni a ver ni el comienzo del partido. Pero se lo dije pensando en aquello. Más allá de que yo estaba por Argentina. Claro. Te lo he dicho mil veces. Pero, en fin, así le fue la cosa. Era una anécdota pequeña.
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0: 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Vamos. Ahora sí que sí. ¿No vamos a la pausa? ¡Ya volvemos!
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1: ¿Cuánto marca el termómetro, corazón?
3: En Santiago, 9 grados.
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0: Bienvenida, señora Eli.
1: Gracias, Waldito. Gracias, mijo.
0: ¿Cómo le ha tomado la lluvia?
1: Por suerte, bien. Comparado con otras personas, no me ha tratado bien hasta ahora.
0: Sí, esto es su casa.
1: Hasta ahora.
0: No pasa nada. Aunque usted vive allá en Toro Mazote.
1: Ahí donde me dejó usted a veces. Donde ha ido usted a ver alguna consulta.
0: Ya.
1: Alameda con Toro Machote. Siempre ese lugar, siempre como que se me inundaba.
0: Claro, ahora
1: pero
0: ya
1: arreglaron las cosas por ahí.
0: Le arreglaron la cañería, o sea, la limpiaron.
1: Me limpiaron todo.
0: Qué bueno, nos alegramos mucho. Bueno, viene con las conchitas, por lo que estoy viendo.
1: Para que la gente haga su consulta, es en el comienzo de esta semana. Así que a participar, chiquillos, en este día. ¿Sabe cuánto estamos?
0: ¿Cuánto estamos?
1: A 20 de julio, pues.
0: Uy, 20. Yo ya pagué el IVA, mañana se pagó el IVA.
1: Ya, chiquillos, participen con nosotros en el más 569-61-40-65-58.
0: Ya lo saben, sus preguntas, solo que estas tengan como respuesta un sí o un no, porque en esta ocasión son las conchitas.
2: Buenas tardes, señora Nelly. Espero que se encuentre bien. Mi consulta es si mi hija va a quedar con su antiguo horario que tenía en su trabajo, ¿sí o no?
1: Vamos a ver. Por el poder que me dan las conchitas.
0: Vamos a ver qué pasa con las conchitas, qué dicen las conchitas. Señora Nelly.
1: Hija de nuestra amiga, ¿se va a quedar con el horario, cómo se llama?
0: ¿Antiguo?
1: ¿El horario antiguo? ¿En la pega?
0: ¿Sí o no?
1: No, mija, no.
0: Oh, le van a cambiar
1: el horario. Quedar con el mismo horario. No, o sea, quedar con
0: bueno,
1: el
0: horario. Bueno, es un poquito lógico. Sí, bueno.
1: Bueno.
3: Hola, Zita Nelly, ¿cómo está usted? Zita Nelly, soy Acuario del 63. ¿Cómo me va a ir este año, lo que queda del año?
1: ¿Le va a ir bien, sí o no?
0: ¿Acuariano del 63? ¿Acuariano?
1: Por el poder que me dan las conchitas, ¿le irá bien a nuestra amiga en lo que resta del año, sí o no? Sí, le va a ir bien, mija.
0: Bien, Acuariano.
1: Le va a ir bien.
0: Los acuarianos están iluminados últimamente, ¿eh?
1: Usted sabe, pues.
4: Buenas tardes, señora Nelly y Patito. Mi consulta es, ¿tendré harto trabajo esta semana, sí o no?
1: Por el poder que me dan las conchitas, nuestro amigo tendrá.
0: ¿Harto trabajo?
1: ¿Harto trabajo esta semana, sí o no? No, mijo. ¿No va a tener harto trabajo? Va a tener trabajo, pero no va a tener harto.
0: Exceso de trabajo, no para él.
1: No va a tener mucho.
5: Buenas tardes, soy Tanelli. Señor Italelli, soy Sagitario. Me voy del país este año.
1: Por el poder que me dan las conchitas, nuestro amigo se va este año, ¿sí o no? Sí, te vaya ahí.
0: Se lo agarra la policía también.
1: ¿Tenís papeles, no? ¿Estás con los papeles al día?
0: No, no hay ningún problema.
1: No, pero sí.
6: Doña Nelly, si querés hacerme una preguntita, ¿no van a subir el sueldo a los compañeros?
1: Vamos a ver.
0: Oye, están buenas las preguntas, Nelly.
1: Por el poder que me dan las conchitas, ¿le van a subir el sueldo a la chiquilla y todos sus compañeros, sí o no? No, mija, no. Yo no veo aumento de sueldo aquí.
0: Es un sueño eso.
7: Hola, señora Nelly. Sabes que tuve una discusión con un amigo y quería saber si él me va a volver a hablar. Gracias.
1: Vamos a ver.
0: Oye, qué buena pregunta.
1: Con un amigo.
0: Pero el amigo es con ventajo, ¿no?
1: ¿El amigo le volverá a hablar después de la pelea que tuvieron? ¿Sí o no? No, aquí yo no veo reconciliación de amigo.
0: ¿Qué le hiciste, por favor?
1: Por ahora no veo.
0: ¿No?
1: No sé más adelante.
0: Yo creo que va por ahí, ¿eh?
1: Chanchi,
0: muchas
1: esta
0: gracias.
1: Canción te la dedico.
0: Muchas gracias, señora Nelly.
1: Dime que me quieres.
0: En el festival.

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1: Oye, esto es importante decirle a la gente porque durante la mañana se habilitó la ruta hacia Farellones, Pato Torres.
2: ¡Ah, ya!
1: Hacia los centros invernales, hacia La Parva, hacia El Colorado, hacia Valle Nevado.
2: San José de Maipo.
3: Una y otra vez.
1: Por este otro lado. Ya, pero debido a la saturación del camino Farellones hacia la alta montaña,
2: ¿sí?
1: Carabineros ha decidido realizar una contención de vehículos ahí en el cruce de San Enrique.
2: Ah, perfecto.
1: Que está ahí a metro de Las Condes.
2: Sí, claro.
1: ¿Ya?
2: Así
1: que, ojo, la apertura de tránsito está en evaluación. Mucha gente tratando de subir e ir a la nieve, pero ahí se saturó el tránsito. Se había habilitado en el transcurso de la mañana, así que se está evaluando. Ojo con eso, la gente que tenía pensado tener un panorama, seguramente. Hay mucho turista, muchas agencias de turismo, muchas agencias de viaje que están con turistas tratando de ayudarlo a la nieve. Y lo otro, contarle a la gente que por el pavimento resbaladizo, Pato Torres, nos cuentan aquí en el sector de Huechuraba, en la bajada de la pirámide al poniente, esto es próximo a la salida 5 de la ciudad empresarial, hubo un volcamiento de un vehículo tras el choque con barreras. Esto es debido al pavimento resbaladizo. Mucha precaución con el pavimento resbaladizo. Esto es en la bajada a la pirámide al poniente. Esta es en la autopista Vespucio Oriente, kilómetro 38, próximo a la salida 5, ciudad empresarial.
2: ¡Cuidado! Bien, pues, vamos con la música y esto es
4: Ojitos Rojos después de esta información. Gracias, Julio Sánchez.

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1: Ya, nos vamos a la pausa, nos vamos a ir a comerciales, pero nos queda programa todavía. A la vuelta viene Peñita. Viene hoy día, no. A ver, ¿cómo le habrá ido a Peñita con esto de la lluvia?
2: Te aseguro que se tiene que haber hecho la América atravesando ahí las calles de Renca.
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2: Vamos a la pausa.
1: Ya volvemos.
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4: ¿Qué hora es, corazón?
5: 1-2 minutos.
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1: Bella. Ya. Oye, está difícil. Tenemos que buscar las canciones que están en competencia en el día de hoy.
2: Tenemos que recordarlas, sí. Vieja. Tenemos que recordar las dos canciones que están en competencia. Una, porque hoy día es el día de la luna. Tenemos esta canción en el día de la luna.
1: La luna y tú. Luna, ¿quieres acabar luna, con esta? Solo tienes que volar por ella.
2: Quiero. Y dice...

0: de chiquillos, primero que todo. Y segundo, esta Argentina.
1: ¡Eso!
2: Quiero acabar con esta vieja cochina.
1: ¡Quiero acabar con esta!
3: No, yo quiero acabar con esta otra.
4: Hola, quiero acabar con esta otra.
1: Arriba
4: gracias.
1: La otra.
5: Quiero acabar con esta.
1: Empate.
3: Quiero acabar con esta otra.
1: Arriba la otra.
6: Quiero acabar.
1: Oye, está peleada la cuestión. Acabar. ¿Con quién? ¿Con cuál acabamos? ¿Con esta o esta otra?
3: Vamos con esta otra.
1: Arriba la otra. Mira, esta otra va subiendo ahora.
7: Con esta. Quiero acabar con esta.
1: 56961406558. ¿Acabamos con esta o acabamos con esta?
4: Tú decides. Quiero acabar con esta otra.
1: Oye, arriba la otra.
5: Esta capa preciosa, yo quiero acabar con esta otra.
1: Está arriba la otra. Tendencia esta otra, dominadora.
8: Quiero acabar con esta.
1: Sigue con tendencia.
3: Quiero acabar con esta otra.
1: Esta otra arriba.
9: Hola, chiquillas, ¿cómo están? Yo quiero acabar con esta.

0: mis viejitas lindas, quiero acabar con esta otra.
1: Quedó claro. Tendencia la otra.
2: Uno nunca puede descartar nada.
1: Al último minuto cambian, así como los partidos de fútbol.
2: Te puede dar vuelta la tortilla.
1: Claro. Esto es Los Auténticos Decadentes.

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1: Bienvenido, ya está aquí con nosotros el único, el más grande. Segundo Peñita viene a abrir el almacén del Festival de la Corazón.
2: Con permiso, ¿cómo está, don Stan? Qué gusto saludarlo, amigo mío. ¿Cómo le trató la lluvia?
1: Bien, hasta ahora vamos bien,
2: Maravilloso, está en Chihuahua y a vos, ¿cómo te trató la lluvia,
3: compadrito? Bien, compadrito, muy bien.
1: ¿Cómo le trató la lluvia? Le salió cualquier pitito, ¿no?
2: Preparado yo, porque limpié bien la canaleta, la dejé, pero limpiecita. Limpié los desagües, no, tenía todo perfecto. La única calle que no se inundó fue la mía, compadre.
1: Oiga, ¿y los carritos con el, hizo pega con...?
2: Para mí, la esquina ya...
1: No, plata con el carrito.
2: Pero mucha plata, está...
1: Sopa y pilla.
2: Está rebajado, ¿eh? Fíjense que empecé a cobrar 500 lucas. Digo, 500 pesos la cruzada.
1: ¿Ya?
4: 500 lucas.
2: No, 500 lucas me costó el chisico.
1: Ah,
2: pero lo recuperé al tiro, ¿eh?
1: Oiga, Peñita, ya, invita a la gente a que participe en el almacén, los que quieran comprar, permutar, arrendar, los que quieran ofrecer pega, por ejemplo, algún aviso económico, publíquelo con Peñita.
2: Todo lo que quiera a través de nuestros números telefónicos, el 22-381-2040, 2041 y 2042, o quizás tal vez en una de esas, en nuestro WhatsApp, el más 569-6140-6558. Estamos a su entera disposición. ¡Adelante, por favor!
5: Hola, hola, Peñita, de acá de La Cisterna, para ofrecer mi servicio de instalación de cámaras Wi-Fi. La página en TikTok se llama Zapea en HD. Saludos, que estén todos bien.
2: Zapea en HD.
1: Buena.
2: Buena, muy buena, muy buena. Esa me gusta a mí. Yo voy a poner cámaras también en mi casa. Por si acaso, uno nunca sabe, ¿no es cierto?
1: Sí, bueno.
2: Igual yo uso un casco con cámara.
1: ¿En serio?
2: Sí. Cuando ando en la bici.
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2: ¡Perfecto! Bien, compadita. Así se hacen los comerciales. Pues,
7: claro. Buen día, ¿cómo estás?
2: Buenos días.
7: Saludos desde aquí de Copiapó. Quiero dar a conocer mi emprendimiento, arroba son.waffles, aquí en Copiapó, en Instagram y en Facebook. Trabajamos de lunes a lunes.
2: De waffles, ellos hacen, fabrican, fabrican los waffles.
1: Claro.
2: No los waffles de sonido, ¿no? No,
1: los waffles para
2: comer. Los waffles para comer, pues.
1: Sí.
8: Buena, Peñita, ¿cómo están, chiquillos? Oye, más que un emprendimiento, ¿habrá posibilidades para locutar allá en La Corazón? ¿O para aprender? Quiero aprender de ese mundo.
2: Mira, está bueno.
8: ¿Hay posibilidades o no?
2: Pero por supuesto, hagamos una prueba. Pero tenés que llamar, por loco, no, así no se puede. Tenés que llamar telefónicamente, entonces ahí te hacemos la prueba al tiro.
9: Hola, hola, buenas tardes. Nosotros también tenemos un emprendimiento con mi esposo, se llama De Gómez Autos, para la compra y venta de vehículos y además el asesoramiento. Y obviamente todo lo que tiene que ver con mecánica. Porfa, síganos.
2: Perfecto, todo lo que tenga que ver con mecánica.
10: Hola, hola, tenemos un emprendimiento de joyas de plata 925. Es silara.cl en Instagram o TikTok para que vean nuestros videitos y ojalá nos compren. Gracias.
2: Buena, a mí me gusta la platita, ¿eh? La plata, pero la plata, no el DJs.
11: Hola, hola, Pollito Torres, buenas tardes. Quiero enviar mi emprendimiento. Soy desarrollador y pintor de aquí de La Cisterna. 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Gracias.
2: ¡Perfecto!
12: 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Gracias.
2: Mira. Nos vamos a poner aquí acústico.
13: Hola, hola, ¿cómo estás, chiquillo? Tenemos un emprendimiento aquí en Bascuñán Guerrero, 1493. Casca, frutos secos, todo fresquito, todo fresquito.
2: ¡Buena! Frutitos secos son muy buenos.
1: Oiga, gracias por la visita a Peñita, se pasó.
2: Bueno, hasta aquí nomás llegamos en este día. Gracias a ustedes y...
1: Aproveche de presentar esta canción.
2: Este es Sebastián Yatra y... Guayna, chica ideal.
1: ¿Dónde?
2: Aquí en el Festival de la Corazón.
1: ¡Chao, Peñita!

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1: Ahora puedes pagar los taxis escaneando. Espérate un poco, parece que se no era.
2: ¿Lo encontraste, Patito?
1: Sí.
2: Ya, no vamos a ir a pausa, nos vamos a ir a comerciales. Nos queda media hora, ya viene el festival del cumpleaños.
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2: Ahora sí que sí, pausa y ya regresamos.
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0: ¿Cuánto marca el termómetro, corazón?
1: En Santiago, 10 grados.
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0: estamos a 20 de julio, hoy día están de santo las marinas. Saludos para todas las marinas.
1: Marina, sí, mira. Marina, Marina.
0: La Marina de Chile, no, no, sí, nada. Oye, mi.
2: Marina Magdalena.
0: Mi peluquera. Ah, no sé. La que me corta el pelo, ¿sí? Se llama Marina.
1: María. ¿Marina o María?
2: Marina Magdalena, ¿no?
0: No, no, esa es María Magdalena.
2: Ah, María.
0: No, pero la que me corta el pelo, mi amiga peluquera estilista, Marina.
1: No, te puedo saludar a la Marina, entonces, pues.
0: Ya, ¿usted tiene alguien de cumpleaños, de aniversario, de matrimonio? Ah, vamos, entonces, dele, aproveche. Los saludos en el más 56 9 61 40 65 58.
1: A los adelante.
3: Chiquillo, miren, le quería mandar saludos a mi churrasco marino que me comí recién.
1: Mi churrasco marino. Churrasco marino, ¿es el pescado frito ese?
4: Hola, chihuahui. Soy Martina.
2: Hola,
4: y
2: Martina.
4: Hoy me toca taller. Te mando muchos besitos y abrazos.
2: Oh, muchas gracias, Martina. Que le vaya muy bien. Cumpleañera.
0: Oye, hay una cumpleañera aquí en el edificio, la Javiera Balasey. Está de cumpleaños, día. Sí, la Javiera.
2: Felicidades.
1: Felicidades, Javiera.
5: Hola, chicos. Le quiero mandar un saludo a José Iván Pino Castillo, que ayer cumplimos 21 años desde que estamos juntos.
2: Oh,
5: muchas felicidades en las buenas y en las malas, en las duras y en las maduras. Y esperemos seguir así o mejor. Gracias.
6: Buena, buena, Patito. Oye, mándale un saludo a mi tía Marina, que está de santo.
1: A la tía Marina.
0: ¡Vamos!
1: ¡Y
0: cantemos!
1: ¡Vamos a cantar!

0: Oye, gracias a todos los que nos escriben a nuestra cuenta de Instagram, arroba Radio Corazón FM, los que interactúan también a través de las redes sociales, como la Betty Chiquitita Bum Bum. Mira, muy buenas tardes, mis lindos amiguitos. Saludos desde La Pintana. Feliz Día del Amigo. Nos manda muchos saludos.
1: Feliz Día del Amigo. Gracias, pues. Chiquitita Bum Bum.
0: Amalia Saavedra dice, abrazotes a los tres lindos. Saluditos de Parral.
1: Bien. Dice...
0: Elizabeth Arriagada dice, buen inicio de semana. Chiquillo, saludos de Recoleta. Saludos para Víctor Fierro, para Millán Sixto, que dice, buen video. Saludos, como siempre, escuchando el festival desde Peñalolén.
1: Desde Peñalolén, claro.
0: ¿Y la Lucila?
1: ¿Perdón?
0: ¿Lucila Araneda?
1: Lucila Araneda, ahí está, patito, pobrecito, abracito, culito, chanchihuahui. De los hornos, fíjate tú.
0: Es Cumbia Hits. Con la adivinanza en el festival.

0: verdad, Deli.
1: La hora de la verdad.
0: Claro que sí.
1: La hora de la hora.
0: Pom, pom, pom. Es la hora de la verdad.
1: Ya, oye, ¿con cuál nos vamos a ir? ¿Con cuál vamos a acabar? ¿Vamos a acabar
0: con esta o con esta otra?
2: Quiero acabar con esta. Quiero acabar con esta.
1: Usted nos tiene que decir, yo quiero acabar con esta o quiero acabar con esta otra en el más 569.
0: 61.
1: 40.
0: 65.
1: 58. La esta era la luna y tú de Ráfaga, ¿cierto?
0: Claro.
1: Y esta otra era amigo mío de Antonio Ríos.
3: ¿Cómo están? ¿Cómo están? Mis viejurris preciosas, Chanchihuahui. Yo quiero acabar con esta.
0: Y arriba la otra.
4: Hola, chicas. Yo quiero acabar.

0: acabar con esta otra.
1: Arriba la
2: Yo
1: otra.
2: Quiero acabar con esta otra y con la Leli también.
3: ¡Ay! ¡Golosa!
1: Arriba la otra.
3: Arriba la otra.
4: Pues quiero acabar con esta otra, pues que ahora somos todos españoles.
3: ¡Ay, qué joder!
1: Sí, pues, quiero con la otra.
5: Yo quiero acabarla con esta.
1: Diga la otra arriba.
6: Hola chicos y chicas, me quiero acabar con esta.
3: Con esta. Oh.
1: Casi percada.
3: Va, la otra.
1: ¡Extra! Va ganando la otra.
0: Hola, mis chicas. Quiero acabar con esta.
3: ¿Con, y ahora se está emparejando?
1: ¿Se está emparejando?
3: Sí. Están empatadas.
1: ¿Están empatadas?
3: ¿Están empatadas?
1: ¡Juro! Este último decide todo. ¡Ya, pe!
3: Más 56, 9.
1: 61.
3: 40.
1: 65.
3: 58.
1: Ustedes dicen, decidan.
7: Quiero acabar con esta otra.
1: La otra, ganadora, la otra.

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1: Ya, no vamos, nos tenemos que retirar, Patito Torres, pero ustedes sigan en la compañía de la Corazón. Oye, hay que estar atentos, hay que seguir, vamos a estar con chubascos de manera irregular. Se habla de tormenta eléctrica todavía, que nuevamente podrían aparecer nuevamente.
2: Para el resto del día, ¿cómo va la cosa?
1: Chubascos para ir la tarde, ya tarde-noche, declinando un poquito, pero ya mañana volvemos a tener nuevamente precipitaciones y mañana con viento, ¿ya? Así que mañana además.
2: Ah, mañana es fuerte.
1: Sí, así que
2: fuerte.
1: No va a ser tan intenso como el viernes. Viene el Rumpi con el Chacotero Sentimental.
2: Y bien, pues su historia la puede contar en el 22381-2040 y 2042.
1: Oye, y a las 4 de la tarde, Chanchi Huawei hace las suyas con la Corazón Toca Doble.
2: Hasta mañana. Chao, chao, Chanchi. Chao,
1: chao.
2: Pulito,
1: un abrazo. Chao, amigo.
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3: ¿Qué hora es, Corazón?
4: Faltan 2 minutos para las 2.
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bien y que pueda hacer de un día común, que pueda hacer sus actividades, en fin, que esté bien. No ha sido fácil, ¿eh? Oe, que llovió, oe. Sí. Como una lluvia de goles del partido del tercero y del cuarto. Oh, el partido bueno ese. Y ganó España. Ese sería el comentario del Mundial. Y ganó España. Ya, nosotros aquí tenemos nuestros teléfonos. Estamos en vivo y en espontáneo.

0: Buenas tardes.
1: En día lunes, buenas tardes. ¿Cuál es su nombre?
0: Amenazado de paliza.
1: ¡Oh, la matecombo! Te va a caerte la matecombo.
0: Así es.
1: ¿Y qué edad tiene?
0: 25.
1: ¿Y qué macho?
0: Te cuento, mira. Mi padre es afiter de... Él trabaja solo, ¿ya? Y cuando yo estudiaba, le apoderaba todo, y de repente en la semana... Le dicen a una señora que está, el marido está sin pega, si alguien puede conseguirle pega, todo. Entonces mi papá le pregunta si quiere trabajar con él.
1: Pero de un apoderado, de un así como de un compañero, así.
0: De un compañero, de una compañera.
1: Claro, un papá de una compañera.
0: Y también de la casa. Vivía como 3 cuadras de la casa.
1: Hoy no tenía una pega para este, le dijo, trabaja conmigo, bu.
0: Claro, entonces él trabajó con mi papá, trabajó como 3 meses.
1: ¿Y cómo era para la pega?
0: Era bueno para la pega, el hombre.
1: Ya.
0: Era bueno. Y ya, pues total que el mismo trabajo donde estaba trabajando con mi papá le consiguió una pega. Y ya llegué ahí casi como 15 años trabajando ahí.
1: Ah, espérate, tu papá le consiguió una pega, otra pega más, digamos.
0: Claro, porque no, mi papá le hacía pega a empresas. Entonces, en una empresa de esa
1: se quedó el hombre.
0: Claro, así que ya llegué como 15 años trabajando ahí. Consecuencia de eso, se hicieron súper amigos, todo el asunto, todo, y me llevaron a mí a veranear al sur, po.
1: ¿Me llevaron qué?
0: A veranear al sur.
1: ¿Pero qué? ¿Con la familia fueron?
0: Con la familia de ellos. A mí, con la familia, que era la compañera de colegio mío y los papás.
1: Ah, ya, que acá, ya, mamá... te, ya, pero no, no tú, tus taitas no fueron, fuiste
0: no,
1: vos, ¿no?
0: No, no, no, no, no, era yo. ¿Ya? Y la señora, que la mamá de mi compañera, que era de allá del sur, porque viene al sur, ¿ya? Y yo fui como, me llevaron, porque ellos un año iban a donde los papás de él, y el otro año iban donde los papás de ella, ¿ya? ¿Ya? A ver, Daniel. Entonces yo a mí me tocó ir a los 8, 10 y a los 12 años. Fui 3 meses con ellos. Después ya me puse a trabajar con mi papá y ayudarle a él. Y saqué el mismo oficio de él. Pues saqué el título, claro. Todo, así que yo trabajo aparte ahora.
1: Ya. Todos trabajan, ¿sí?, en la misma hora. Cualquier, claro, cañería, cualquier cañería. Oye, ¿cómo se llama ese material nuevo? Que es como un plástico, como que se derrite y se hacen las uniones.
0: Eso es, digamos, es un plástico que yo no lo recomiendo. Porque es muy frágil.
1: No, pero ¿cachai lo que te estoy diciendo? No el PVC, sí, otro.
0: Es uno verde.
1: O gris.
0: Se calienta y se pega.
1: Como los perros. ¡Oye! Oye, espérate. ¿Y cómo se llama ese material? ¿Cómo se llama?
0: Bueno, ahí tenemos el PVC, tenemos uno que se llama el Kame.
1: ¿Kame?
0: Este se llama. Y otro, por eso digo, pero yo no lo recomiendo mucho porque... es muy flexible. Entonces, y abajo, por ejemplo, al ponerlo en la tierra, abajo, enterrarlo, un temblor, cualquier cosa, es fácil que se ceda.
1: Te voy a ponerte entonces, unos cabés. ¿Lo quieres de cabé o de PVC?
0: Así que lo más recomendable es el cobre, pues, enterrado.
1: No, pero sí, vos, pero...
0: Así que, ya, pues, total que...
1: ¿Ya?
0: Total que yo siempre... Cuando iba para allá, me pegaba con el tata, pues. El tata, porque el tata es el dueño de un fundito que tiene allá, y la nona, que son el matrimonio. Ya, pues yo sé que la niña ya está estudiando, ya somos. Tenemos ya, yo como te digo, tengo 25 años. Y me dijo, hace tiempo, ya me dijo, en julio del año pasado, me dijo, oye, me dijo, ¿sabes que los tatas cumplen 50 años casados? Entonces yo voy a ir, me dijo, ¿querés ir conmigo? Ya, pues le dije, vamos. Y como me conocían todos, así que partimos para allá. Tomamos el bus 11:30 de la noche y llegamos allá como a las 7:30 de la mañana.
1: Ya.
0: Y claro, me conocían porque ellos creían que yo era el pololo de ella.
1: Ya.
0: Entonces yo no, porque le dije yo, entonces ella le dijo, ya pongámosle nombre. Él es el Panchito. ¿Se acuerdan? Ah, el Panchito. Está cambiado, sí, pues ya eran cuántos, 14 años, 15 años. Así que ya. Llegamos a la se armó la fiesta, ¿no? Todo el asunto, llegaron los hijos. Tiene 5 hijos él, y 6 con la señora Que la mamá era la
1: o sea, la mega fiesta con los 50 años de matrimonio de los tatas, por loco. O sea, claro, llegó toda la familia, bo.
0: Claro, de la, del tati y de la nona.
1: Sí, pues así por eso que, te ¿no? digo, los hijos, los nietos, los tinieros, los vecinos, toda la guada que mataron un cordero, ¿qué guá?
0: Mataron un novillo y... un...
1: ¡Novillo! Claro. ¡Se tiraron un novillo! ¡Entero, entero!
0: Enterito, hicieron prieta, hicieron arroyo de guaso.
1: ¿Pero cuánta gente había ahí, güey?
0: No será tanto, habíamos como 30 personas.
1: Pero si te tiraste un hoyo, ¿cuánto duró la fiesta? ¿Como una semana, güey?
0: No, sí, duró lo que el viernes en la noche, el sábado y el domingo calabaza para su casa.
1: No, y se comieron un hoyo, los güeyes,
0: son bravos.
1: No, y uno aquí mojándose, güey, ya ahí.
0: No, entonces, ¿qué? Ya, pues, lo hicieron un galponcito donde tienen, guardan los tractores y los camiones. Así que ahí...

0: y cuida la casa.
1: Ah, son medio machistas, dices tú.
0: Claro, son, y chamados, porque son como ostras.
1: Ah.
0: Entonces, y fuera de ser eso, son, digamos, como te digo, son muy, como te digo, patrón de fondo.
1: Claro, ¿ya?
0: Así que, no, pues sí que yo llegué a romper ahí el esquema porque ellos no bailaban, ellos se dedicaban a jugar a rayuela, a tomar aguardiente.
1: ¿A tomar qué?
0: Aguardiente.
1: Aguardiente, conchi, no mal, sola.
0: Se hacen allá mismo.
1: Sí, claro, uno pues, enguindado, así como que.
0: Igual. Uno lo doroza y se cura el tiro.
1: Oh,
0: bravo, yo lo probé un poco, pero es como tomar vidrio molido.
1: ¿Ya?
0: Así que ya, pues. Entonces que ahí empezamos a bailar. Hombres con mujeres, porque ellos no...
1: ¿Y qué hay, una guaracha? No, ¿qué se tiraron una guaracha? ¿Qué guas?
0: Hasta ranchera se baila ya.
1: Sí,
0: y
1: bo.
0: Y lo otro que se baila esto es al Juan Gabriel, escucha toda la gana.
1: Ah, y unos chamamé, todas las manos ahí, todas las manos, a las patitas así, solas. ¡Oh,
0: Así que ya, pues yo empecé a bailar, yo quedé así mirando... Y tú sabes que agarré una escoba, le puse los pantalones y me puse a bailar con la escoba.
1: ¿Ya? ¿Por qué? Pero ahí, si estaba lleno de... Pero si estaba lleno de loca, si no, no es que los otros están ahí tomando vidrio molido.
0: Claro, pues, estaban bailando entre mujeres, entre hombres.
1: ¿Y
0: bailando,
1: vos te pusiste a bailar con la escoba? ¡Oye, vos tonto!
0: ¿Ya? Así me puse a bailar la escoba y de ahí la pasé, pues. Así que sí, yo pasaba la escoba y me quedaba bailando con el que le pasaba la escoba.
1: ¡Ah! Mira que soy vivo. ¿Quién dijo que era así, tonto este? ¡Oye! ¿Ya?
0: Así que el que quedaba con la escoba era la camotera a combi.
1: ¿Cuando se apagaba la música, sí?
0: Claro, que quedaba con la escoba, ese era el problema.
1: Claro.
0: Así que yo bailando con las mujeres de los
1: que la ponen hijos, los martes, pero... se queda con la escoba, ya. ¿Y?
0: Ya, pues, así que yo bailando con ellas, tardeando todo y conversando con... Entonces me decían, usted me decía, no es igual que mi marido, el marido, puta, no se puede conversar porque él tiene siempre la razón. Y usted, no, le decía, porque no hay que ser así. Ya pasó toda la cuestión, los vinimos, y en el bus para acá, esta niña me dice, oye, me dice, ¿sabes qué? Pongámosle la luchita, ay, quedó enamorada de ti, me dijo.
1: ¿Quién? ¿La tía?
0: Una de las señoras del hijo del río, del Tata. Ya, pues, entonces es que... Y en eso el Tata, entre paréntesis, estaba poniendo, le pusieron, le habían puesto recién agua. Así que estaban con una manguera y echaban agua en un tarro para la cocina.
1: Ya.
0: Entonces yo le dije, ¿sabes qué? Yo voy a venir a hacer la instalación,
1: pero ya te voy a ponerte unos PVC, tatita, igual.
0: Así que dijo, ¿sabes? Me dijo, venga para el 18, me dijo.
1: ¿Te lo hiciste de PVC o te lo hiciste de cobre? No, di la verdad, la puleta, ¿qué?
0: No, de cobre.
1: Sí, pues no te caguís con la...
0: Así que, ya, pues llegué allá el día domingo, porque creo que cayó el día miércoles, el 18, si no me acuerdo. Si fue el viernes, parece que por ahí fue. Ya, pues llegué el día lunes, llegué como a las 7:30, y lo fui para la casa, entonces le dije, oiga, le dije, compré los... No, me dijo, pero vamos a la casa, tomamos un desayuno y volvemos. Entonces le dije, ¿y aquí a las 8? Mejor esperemos, porque de aquí venir para allá eran como 25, media hora de camino, y volver después. Así que lo quedamos esperando, compramos todos los materiales, y él me pasó un...
1: ¿Y cuántos días trabajador de pega tenía ahí?
0: 2 días.
1: ¡Claro!
0: Claro, porque le dije, primero, al principio iba a dejarle agua solamente en la cocina. Pero después le dejé agua en el baño, en el lavamanos, y le dejé la ducha instalada con cálico.
1: ¡Ah, oye! Pero te pegaste la media pega, por loco.
0: Sí, pero sí, terminamos el 17 como a la...
1: ¿Y todo esto por Newman no te pagaron ni una nada o te pagaron...?
0: No, sí, ellos conmigo se portaron muy bien cuando iba yo para allá.
1: Sí, pues, sí.
0: Ellos, entonces era de Guatemala, sí.
1: Sí, por Newman, así, ya, ¿y...?
0: Así que yo, empezó la comida, almuerzo,

0: ¿Y quiénes están? ¿El Tata, la Nona? ¿Quién más está?
1: Los hijos, po.
0: ¿Todavía están los hijos? ¿Oye, los cinco hijos están pechando todavía?
1: Pero es que no, que los hijos... Lo que pasa es que él tiene un fondo, que son como 30, 35 hectáreas.
0: Ya.
1: Entonces él en vida se los repartió.
0: Ah, lo van en vida ahí, los pechugas, eso.
1: Claro, entonces los repartió, entonces cada uno hizo su casa.
0: Ah, pero qué entonces lindo.
1: Tienen distancia, por ejemplo, de 4 cuadras, 5 cuadras las casas.
0: Ya, bueno, ya, espérate, entonces está ahí, métale cobre, métale soldadura, soplete, ¡oe! Oye, los locos de haber tenido con el tufo del aguardiente parecían soplete los giles con el... ¡oe!
1: Sí. A la moche, o sea, con el Tata yo estoy...
0: ¡Caliéntame
1: bien,
0: la soldadura con el hocico acá para pegarle el cobre, papi! ¡Oe! Sí,
1: que, con el Tata yo estoy, o sea, con el Tata quedé como rey, pues. Pero con ellos no, porque el Tata tuvo la mala, o sea, tuvo la mala ocurrencia cuando estábamos almorzando, se puso a hablar y entonces dijo que me dio las gracias todo lo que ha hecho, ya que los hijos les inmutaron por hacer nada. Entonces, no me gustó nada mucho eso porque me lo eché encima a los hombres, pues.
0: ¿Por qué?
1: Porque el Tata le dijo que me daba las gracias por todo lo que había hecho, por dejarle el agua, el cáliz, por todo el asunto, ya que yo teniendo 5 hijos, ninguno se preocupó de eso.
0: Ah, se los calzó a los...
1: Entonces, yo me sentí súper mal porque...
0: No, pero un problema familiar, vos no te tenés que meter, vos estabas devolviendo la mano, chao. Ya, bueno, ya, pero y te agarraron mal a los brocas.
1: Que los pusimos a bailar, todo el asunto.
0: ¡De nuevo a bailar los chamamés, la guaracha, toda la weá!
1: Claro, primero en la tarde jugamos a cuestión del...
0: ¿De la escoba?
1: De los sacos, del huevo, del correr amarrado.
0: ¿Y por qué hicieron una fiesta costumbrista a pito de qué, weón? Desde el que llegó el agua, weón, fiesta, con... ¡Tres de un novillo! ¿Otro novillo? ¿Se comieron otro?
1: Sí, más allá, lo primero que hacen es matar novillos.
0: Puta la weá, weón. Oye, pero... Oye, por un par de cañerías, tres novillos, weón. ¡Oe! ¿Ya?
1: Así que ya, entonces que empezó la fiesta, ¿no? Y me tocó bailar con la Luchita, weón.
0: Sí, porque ya te había terciado del aniversario del
1: me han dado el tato, po.
0: Ya.
1: Me han dado el tato. Así que yo andaba vestida de... Ah, y lo otro, porque ellos tenían que andar vestida de guasa, pero de China, y ellos de guaso pituco.
0: Ah, ese estilo.
1: Ese estilo, o sea, yo... Y le dije, ¿por qué andan así ustedes? ¿No andan igual como...? No, dijo, porque me parecía muy machista.
0: Yo te voy a enseñarte, le dijiste.
1: Así que yo, pues, tengo el acto. Le dije, pero sabes, dije, usted igual se ve linda, se ve preciosa.
0: No, empezaste con la con los vestidos floreados y todas esas manos.
1: Claro, claro. Entonces me acordé de lo que me había dicho mi amigo. Entonces le dije, usted se ve muy linda, preciosa, le dije.
0: Oh.
1: Así que, ay, me dijo,
0: tengo un soplete en el pantalón. ¡Oh,
1: Me dijo, se nota que usted hombre, me dijo, por lo mentirosa.
0: Entonces, mira la Luchita, cómo sabía la Luchita.
1: Entonces le dije yo la expedición de la verdad, le dije, ¿sabes? Le dije, y además le dije, se ve sensual.
0: Ah, conchito.
1: Así que yo...
0: Y esa fue la palabra mágica que te abrió la caja de Pandora, sí. Papi.
1: Así que yo, entonces que eso fue como las 8:30, 9:00. Y de ahí después se puso como a la llover, ya como a las 11:00 ya murió la fiesta. Y se empezaron a ir todo, y quedó mi comadre ahí esperando que el marido la fuera a dejar. Entonces llegó el otro, le dio un rosario y le pasó las llaves, le dijo, ándate ahora, le dijo.
0: ¿A la Luchita?
1: ¿Sí? Claro. Así que, porque él me dijo, no te estoy jugando, le dijo, no venga a molestar.
0: Oh, tal vez.
1: No, pues. Así que yo la fui a dejar la camioneta, todo. Y le dije, me dijo, ¿y usted qué va a hacer? No, pues le dije, ahora me voy a acostar. Le dije, si usted se fue ya, pues le dije, ¿qué va a hacer? Me dijo, ¿y por qué no va para la casa? Me dijo.
0: No, ¿y te la dijo así, por qué no va a la casa?
1: Claro.
0: No, y vos dijiste, espérate, pero cuando vos te dijeron que no va para la casa, ¿cachaste al tiro cuál era, para dónde iba la micro?
1: No, obvio. Entonces dije, no, le dije, imagínese, no, me dijo, si este jugando, me dijo, esto jugando, me dijo, cualquiera de estos me dijo, jugando, no para hasta que amanezca. Así que ya, pues me dijo, yo lo voy a esperar, ¿no?
0: Coach. ¿Y no, qué, te subiste que... al auto o te fuiste a pata de gallo? No, ¿qué, weón?
1: No, yo allá en bicicleta.
0: ¿Ya?
1: Así que fui a mirar cómo está la cosa allá. Ahí cerrado la puerta.
0: La loca se fue como para despintar.
1: Claro. Así que ya, pues, así que fui a mirar para allá, para el galpón. Estaban jugando, tomando. Así que... Es que la bicicleta es para ti, pues.
0: No te puedo creer, weón.
1: Así que...
0: Pero con la del bandido, pero las ruedas no tocaban el camino, volaste, parecía sí, moto la... ¡Oye!
1: Sí, en bicicleta son como 10 minutos para allá, pues 10, 15 minutos.
0: ¿Te demoraste 3?
1: Eso, menos. Así que yo llegué ayer y me estaba esperando.
0: Oh.
1: Dejé la bicicleta atrás y me estaba esperando con un... con un pijama así rosado y una pantufla.
0: Ah, pero la esta ya no íbamos a perder tiempo en... ¡Oh!
1: Claro, así que, puta, imagínate, pues. Así que entré y me agarró el tiro.
0: La pata pelada y saltando te agarraron.
1: Exacto, y ahí estoy. Y ahí ella misma me lleva a la pieza.
0: ¿A la pieza el tonto?
1: Claro, así que...
0: Oye, que anda, decidí a la luchita, ¿eh?
1: Sí, pues andaba vecina, así que yo los pusimos ahí, pero la capa estaba, pero yo casi tenía como 4 kilos, acumulados.
0: ¿Estaba contenta?
1: Sí, estaba, digo yo. Se sacó la parte de arriba.
0: Oh.
1: Y la parte de abajo y...
0: No, la parte de... Y de ahí por la parte de adelante y... ¡Oh,
1: Así que yo...
0: Oye, espérate, y las conferencias, los grados 3, todo el sistema...
1: No, pues, sí, pero el problema es que ella nunca le habían hecho... ¿Cuánto se llama la alfombra? El peinado de la alfombra.
0: Ah.
1: Nunca se le habían hecho.
0: ¿Y?
1: Porque inclusive ella, por ejemplo, por lo que me comentó después que... era muy machista. Ella, por ejemplo, ella nunca lo había hecho arriba.
0: Oh.
1: Porque los que lo hacían arriba eran prostitutas.
0: Oh, oye, pero ¿quién de dónde salió ese gato? Qué bueno que le pegaste en la nuca a ese tonto, weón.
1: Así que ya, así que la cámara, como se dice, le dice el peinado a la alfombra, un puta, pero no hacíamos.
0: No, la loca la dejaste en Marte, po, weón.
1: No hacíamos ni el grado 3 ahí, la comadre no sé cuántas veces había terminado.
0: Oh.
1: Así que yo hicimos grado 3, toda la cuestión, todo.
0: ¿Y sus conferencias, la loca, alguna mano?
1: Sí, pues, pero no quería hacerla porque tenía la mente esa que ella era prostituta, pues, si hacía eso.
0: Ah.
1: Entonces yo le dije, no, le dije, esto es de doble, dije.
0: Vos yo dale.
1: Yo trato de agradar a usted, le dije, y usted me trata de agradar a mí.
0: ¿Cómo es la cosa, no más, po?
1: Claro, así que todo.
0: O sea, ella nunca había atacado conferencia en su vida.
1: No, po.
0: Uy, ¿cómo se llamará eso?
1: Así que inclusive cuando le dije yo que me tocaba ahí arriba, lo quería, po. Me dijo, porque, y ahí me dijo ella, porque lo que pasaba, no, le dije, ¿cómo se te ocurre? Le dije, no, así que ya, po. Así que... Le dimos, y ya mire la hora, era las 4 de la mañana.
0: God.
1: Entonces le dije, no voy a ir, le dije, porque no voy a decir que no, me dijo, si no va a llegar, aquí ya es. O sea, que seguimos conversando, y...
0: Pero ya, la cosa de los cuerpos ya había pasado, ya te quedaste romanticón ahí, abrazadito.
1: Ya, exacto. Y de ahí después empecé por a ver si pasaba con el grado 4.
0: La dura, ya que estamos acá, dijiste vos.
1: Entonces me dije, yo que lo empecé, pues. Entonces me dijo que no sabía cómo hacerlo y así, pues. Entonces le dije, pero no, me dijo, nunca tampoco lo he hecho así, pues.
0: No,
1: así que yo, pues, le dije, probemos.
0: No, así me digáis que le botaste la muela al juicio también.
1: Claro, así que ya pasó eso.
0: ¿Y qué? ¿Grado 4? ¿Por primera vez 4. Con la tonta? ¡Chu! Oye, pero le hiciste... Oye, soy bueno para la pega. Te faltó una cañería de cobre con la loca.
1: Y el soplete.
0: Oye, pero cualquier soldadura te quedó ahí.
1: Así que como a las 5 me arranqué, pues.
0: Oye, ¿cómo se llama? Espérate, uno le echa soldador y ¿cómo se llama esa cremita que uno le echa así para el sistema?
1: Pasta, la pasta.
0: ¿Pasta?
1: Pasta, sí, una
0: cualquier
1: pasta.
0: ¡Pasta con la loca!
1: Tú echas la pasta a la cañería esa para que se adhiera mejor la soldadura.
0: La soldadura, sí, pues. Como que se calienta, sí, la pasta.
1: Exacto. Así que como te digo, como a las 5 me fui, pues. A las 5 me fui en bicicleta.
0: Pero está, y te fuiste. Porque... ahora sí que volabas y de vuelta en la clera, porque te fuiste vacío, por tonto. ¿Qué güey? Sí,
1: así que yo, como dormía en un. Tenía un cuarto afuera que dormía yo. Antes de entrar, fui a pegar la mirada. No, estaban jugando todavía los compadres. Así que, no, pues me acosté y como a las 2 de la tarde me despertó el chata. Me dijo, vamos a almorzar. Allá, pues sí, me duché y me fui a almorzar.
0: Con agüita caliente, te fuiste a duchar con agüita caliente que hayáis puesto, pues.
1: Exacto.
0: Ahora que está ahí bien.
1: Sí, pues así que, y ahí estábamos por almorzar y llegaron los hijos. Y entonces ya llegó la luchita también ahí.
0: ¿La luchita? ¿Y el cornudo también?
1: También, pues.
0: Ah, mira.
1: Así que ahí los miramos, me miraban.
0: No, la luchita, pero llegó con el pelo brillosito, ¿no? Claro. Oh, la loca yo... tenía los ojos azules y no sabía, por loco, ¿qué iba?
1: Así que yo, entonces que después empezó la fiesta, bailamos, toda la cuestión, todo, felices. Ella no sabía lo mismo, ¿no?
0: ¡Oye, se me soltó la cañería, échame pasta! ¡Oye!
1: Claro, es que empezaron como el 16, po. El 16 empezaron. Y el 17 y el 18 hicieron empanadas, estaban todos haciendo empanadas.
0: ¿18 de septiembre?
1: Yo, sí, pues.
0: ¡Ah! Y otro novillo, 16, y ya salió otro novillo, ya, oye.
1: Y así que, ya, pues yo fuimos caleña porque tiene un horno de barro grande. Y eso lo hacen, ahí caen al tiro 60, 70 empanadas, po.
0: Oye, pero puta, el cacheteo, loco, pero cacheteate, por loco.
1: Así que yo pasé todo ese asunto.
0: Pero hicieron de a 70, espérate, pero hicieron de a 70 empanadas.
1: Pero si éramos, ¿cuántos éramos? Como 20, 25, po.
0: Puta, no vayan a quedar con hambre, me tenéis preocupado.
1: Sí, pues eso alcanzó para cuánto, para 2 empanadas para cada uno.
0: ¿Y el novillo?
1: El novillo, bueno, se comía al almuerzo.
0: Ahí está, ahí esto era para el desayuno, tan con la empanada.
1: Esto era para la tarde, la noche estábamos
0: comiendo. Ah, dale, ya, ahí te entendí, pues. Me confundí. Sí.
1: Así que ya, porque eso, como te digo, lo que pasó con esta niña.
0: Ya, pero espérate, pero cuando llegó la, esta, vos haciéndote el tonto, pues, weón, no.
1: Tampoco, sí, pues, no.
0: No le iba a pegar los apretones al horno, nada.
1: No, nada.
0: No, pues no te iba a alumbrar, pues, weón.
1: No, se lo odio. Así que ya llegamos todos 19, bailé con ella como dos veces.
0: Y con otras también, po.
1: Sí. Así que ahí estuvimos. Ya, pues, yo eso.
0: Oh.
1: Se acerca a bailar la prima de ella. Baila, me saca a bailar ella.
0: ¿La prima de la Luchita?
1: Claro, que era casada con uno de los hijos de ella.
0: Ay, también se casan entre primos, así son recuicos.
1: No, porque era prima de ella.
0: Prima de ella, no de él. Ya, yo pensé que era no, como de... cuico, así, el sistema medio cuico, así.
1: No. Así no, que era prima ya. De... ¿Ya? Y se pone a bailar conmigo y me dice, ¿qué estás haciendo en la casa de la Luchita? Me dijo esta noche.
0: ¿Cómo? ¿Quién te dijo esa? ¿Quién te dijo la prima?
1: Sí.
0: ¿La prima de la Luchita no, te dijo?
1: Claro. No, le dije, pues no, me dijo, si yo te vi, me dijo.
0: Oh, conchetumal, no me digas yo te vi, no.
1: No, le dije, está equivocada, le dije, usted está equivocada. No, me dijo, si te vi, me dijo, porque... ¿Y cómo me va a ver? No, me dijo, porque yo póngale usted ya el Roberto, me pidió cigarro, tuve ya el cigarro, y cuando yo llego allá, quería entrar a la casa de ella.
0: ¡Ah! ¡Le pidieron cigarros de allá del galpón!
1: ¡Claro!
0: ¡Oh! ¡Y te cacharon con la cleta, papi!
1: Con la Luchita, sí.
0: ¿Cómo? ¿Y qué dijiste?
1: Te equivocas. Yo negando, negando, pero en fin. No.
0: Y mañana pero, tengo el boom, si... me tengo que ir, weón.
1: La... ¿Qué pasa si yo le cuento? Pues ahí como es de bruto, me dijo, que le va a sacar a usted la cresta, weón. Entonces le dije, no, oye, te equivocas. Me dijo, yo puedo hacer una tumba, me dijo, pero si usted se porta bien conmigo.
0: Te espero hoy día a las 10 con la misma bicicleta, caretonto.
1: Así que tuve que
0: rechugar para allá. Espera, la loca te dijo, tenés que ir a hacerme una visita de cuerpo.
1: Claro, me dijo, yo puedo hacer una tumba, me dijo, pero si usted se porta bien conmigo.
0: Oye, pero todos son machistas de esos malos palcatre, papi.
1: Parece que sí, ¿eh?
0: Pero si la otra te pidió y esta otra diciendo que también fuera allá a dar, los machistas puro cacho, puro... puro pura carta, pero sí. Poco cuerpo, papi.
1: Así que yo, partí para allá, para el otro lado, porque tú fui para el lado sur, ahora tenía que ir para el lado norte, porque para allá tenía hasta la casa. Así que partí para allá y me estaba buscando, pues llegué allá y estaba con una bata así, linda, seca.
0: ¿Con una bata qué?
1: Y así, con la guinda seca.
0: Ah, vale, ya. Y nada así más que... para Joa.
1: Y claro, pues así que...
0: ¿Y qué edad tenían estas primas, más o menos? ¿De qué estamos hablando?
1: Entre unos 45 años.
0: ¡Ah! 45, 47. Y mal atendí.
1: 51.
0: Espérate, y mal atendía, entonces a vos te estaban esperando en bata ya, pues, güey.
1: Claro, pues así que llegué allá, entré y se sacó la bata, pues.
0: No, ¿y cómo estaba abajo, Juan?
1: Nada.
0: ¡Oh!
1: Así que...
0: No, vamos dándole que es gerundio, dijo el oso.
1: Claro, así que bebimos también, toda la cuestión.
0: ¿Y qué grado 3? La peinada de alfombra, todo.
1: Y boté la muela de juicio también.
0: ¿Grado 4 también con la prima? Sí. ¿Y nunca había incursionado en grado 4 la esta?
1: No, tampoco.
0: ¿Y le gustó?
1: Sí, por lo que tiene, le gustó.
0: Oye, pero vos que te terciaste, papi. ¡Qué tonto!
1: Yo me peñezcaba de repente.
0: ¡Oye! ¡Oye! ¡Oye, buena así cañería de cobre, sacó el oso!
1: Así que ahí, puta, como le digo, también hasta como a las 5.
0: Y espérate, ¿y el marido dónde estaba a las 5?
1: Jugando, pues, jugando.
0: Pero si juegan todos los días.
1: Pero sí, esa es la vida de ellos, pues, jugar a la rayuela, corta y larga, y a la brisca.
0: ¡Ay, que se los caguen en la casa! Ya, ¿y...?
1: Así que, como a las 5 me fui a estar para la casa. Así que ahí, ¿no? Sí.
0: ¿Y cuántos días te quedan? Oye, ¿cuántos días te quedan ahí?
1: Una semana me quedé ahí.
0: No, pero para adelante, ¿cuántos días te quedan así? ¿En cuántos días más te volví para tu casa?
1: El 18 fue día miércoles, parece que fue. Miércoles. Tendría que yo me quedé hasta el domingo.
0: No, te quedas 3-4 días para ir a cachetearte para el norte y para el sur, güey.
1: No. Así que ahí lo pasé bien para el 18.
0: Espérate, pero ya, y una vez con la esta, otra vez con la otra, y de ahí no repetiste.
1: No, pues no repetí con la Luchita después.
0: Ah, ya, la Luchita me dio.
1: Claro, pero yo le pregunté a Luchita, le dije yo, oye, Luchita, le dije yo, ¿tú le contaste algo de esto aquí y allá? Porque si no, me hacen problema aquí y allá. No, me dijo, no. Ya viste, después me la largó, me dijo que sí, que ya le ha contado a la prima.
0: Cuando
1: la prima, o sea, nunca me vio. Po.
0: Nunca te vio, si vivía para el otro lado, vos, merme.
1: Entonces, que ella a dejar los cigarros, toda la cuestión, no, nunca me vio. Entonces, ella le contó.
0: Ya, espérate, pero entonces, ¿qué? ¿Te volviste y zafaste? ¿Pasaste piola?
1: Sí, pasé piola. Po.
0: Ah, su madre.
1: Y ahora para el verano fui,
0: pues
1: allá,
0: pues. Oye, pero, oye, me tenía agotado, loco, cualquier PC. Oye, tráete. Oye, te fuiste con el soplete que prende solo. Con el con chip, tráete el soplete con chip, oye.
1: Lo que pasa es que ellos corren rodeo. Entonces, como ellos tienen rodeo.
0: Puta, qué bueno que les pegué en la nuca a esa gente ya. ¿Y?
1: Ellos corren rodeo. Entonces, por ejemplo, justo ese día, pues, ¿sabes qué? Fui yo, salieron al rodeo.
0: Y vos te fuiste a dar la vuelta para la...
1: Sea el día jueves, el rodeo,
0: el
1: viernes, sábado y domingo.
0: Espérate, ¿y vos te fuiste a cachetear a las casas de todos los tontos del rodeo?
1: No, a las 2 nomás.
0: ¿Ah?
1: A las 2 nomás.
0: Ya, pero las atendiste a las 2 de nuevo.
1: Sí, pues. ¿Cuánto estuve allá? Como 15 días,
0: pues. ¿Y cuántas veces estuviste con cada una?
1: Con la Luchita estuve 2 veces y con la otra 2 también, pues.
0: Está la wea. Y el Tata no sabe nada, pues.
1: No,
0: el
1: Tata me tiene en el
0: altar. No, si le llevaste el agua caliente para la casa, por loco, y tenía la nuera tranquilita, po.
1: Sí, estamos dándole color.
0: Espérate, y ves que va y te caen las locas.
1: Sí, pues caen, pues, y una viene para Santiago, pues la otra no sabe venir para Santiago.
0: ¿Y la Luchita te va a ver?
1: La Luchita me ha venido dos veces.
0: ¿Y?
1: Yo vivo sola acá.
0: Pues se queda con vos.
1: Sí.
0: ¿Salir de la manito con la Luchita, vaciaste?
1: No. Ella es peluquera ya, po.
0: ¿Ya?
1: Entonces viene a comprar materiales, todo eso. Entonces viene por 2 o 3 días y se queda en la casa de la hermana.
0: Pero de día, ¿qué material se hace? Cualquier material viene a dejarte vos con la pasta, con la choy, con el soplete, con la cañería. ¡Oe!
1: El hombrón cree que se queda con la hermana acá, pues no, pues se queda conmigo.
0: ¡Choy!
1: Ahí estamos, vamos a ver qué pasa.
0: Oye, pero lo que me llama la atención, gente tan botadita, macho, que aplasto novillo, que toda la guay, las minas mal atendidas, loco.
1: Es que son muy machistas, pues.
0: Sí, pero está bien que sean machistas, no está bien, pero digo ya, que seáis como queráis, pero si tenéis una mujer tenéis que tenerla contenta en la cosa de los cuerpos.
1: No, pues es que ellos, la mentalidad de ellos no es esa, pues la mentalidad de ellos, la mujer es para parir y para que los den la casa y le lave la ropa, pues.
0: Claro.
1: Esa es la mentalidad de ellos, pues. Entonces,
0: qué bueno que exista gente como tú que hacen la pega ya, por loco, la dura, no, si la dura, sigue, váyale calladito nomás.

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1: Y resulta que me puse a trabajar en Uber. Un día llevé una parejita, bro. Me dice, oiga, que no le interesaría tomarse alguna cosita. Somos una pareja swinger y nos gusta hacer frío. Ah. Oye, y uno que es moderno anda con el pacto corto.
2: Pero te incursionaste así, sí, con la loca.
1: Y la experiencia fue bueno, le dejaste una propinita, bro. Cállate como soy.
2: ¿Vos le dejaste propinita?
1: Sí, le dije, dame chiquillo para que se compre un comerito si quiere. Le dije, oye,
2: no. ¿Con quién te poniste de acuerdo ahí? ¿Con la loca? ¿Con el loco?
1: Con la loca, con la loquita. Y mándale saludos, Pedrito. Sí, ¿tú cómo estás? Puta, bueno, vecino, saludos a los niños que estén bien, cuídense mucho.
2: Está todo bien, pues.
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1: ¿Cuánto marca el termómetro, corazón?
2: 9 grados.
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3: 3:12.
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0: Hoy va a seguir lloviendo toda la semana. ¿Costa esa? Aquí estamos haciendo este chacotero sentimental. Muy buenas tardes. ¿Aló? No, vamos a tener que llamar de nuevo porque parece que está con problemas de señal, me dice Alejandro Céspedes. ¿Ustedes anotaron el RUT el otro día? Porque me está vendiendo en este momento Alejandro Céspedes. ¿Ollarse? ¿No? ¿Cuánto era? ¿Ahumada? ¿Cuánto era? ¿Cuánto dije? En fin. Ahí está. ¿Te estáis salvando conmigo? A ver. Ahí está. A ver. Baja la base, güey.
1: Lo sentimos. Este número no tiene su buzón de...
0: ¡Ah, cañicito! Te quemaste. Te terciaste conmigo. ¡Oe, Malaya!

0: 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Ya, entonces vamos a parar un poco a una pausita, nos vamos a mojar la carita y volvemos. Llámenos al 22-381-2040-41 y 42.
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2: ¿Cuánto marca el termómetro, corazón?
3: 11 grados.
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1: ¡Chacoteros! Y aquí estamos como paloma mojarria a la estatua en este chacotero sentimental. Muy buenas tardes.
2: Hola, buenas tardes.
1: ¿Sí, con quién hablo?
2: Con Sagitario.
1: ¿Y qué edad tiene Sagitario?
2: 3.2.
1: ¿Y qué macho?
2: Bueno, yo quería contar mi experiencia con mi pareja. Tenemos 14 años juntos y nosotros hace como 8 años atrás conocimos al bar swinger.
1: ¿Qué es un bar swinger?
2: Es un bar común y corriente que tiene piezas habilitadas de distintas cosas para que tú vayas a experimentar. Puedes ir a ver, compartir tu pareja y ser lo que tú quieras hacer ahí en ese momento.
1: Es como un buffet de cuerpo.
2: Claro, perfectamente. Pero eso es solamente adentro. No se trata de que cuando uno va para allá, por ejemplo, que estén todos desnudos, todos con todos, no. Sino que ellos tienen lugar habilitados para hacer esas cosas.
1: Un desorden ordenado.
2: Claro, muy... Bueno, yo quiero contar eso, que las parejas hoy en día duran tan poco y podrían ser un poquito más abiertas de mente y probar estas cosas que de verdad te ayudan mucho como para seguir con tu pareja, porque como que engañas. Ah,
1: espérate, ¿cómo? Que tú decís que esto ayuda a mantener las parejas.
2: No, la relación que perdure, porque la confianza es mutua, es una confianza increíble que tú tienes con tu pareja. Es algo espectacular.
1: Sí, pero yo no creo que sea para todos, po.
2: O sea, no, para la gente que es de mente abierta.
1: No,
2: sí.
1: Porque sí, está bien, pero ¿cachai? Que de repente vos cacháis a tu pareja poniéndole bueno con otro delante tuyo, pues te puedes zapatear para otro lado. Aquí yo he escuchado casos de que sí, que la mente está abierta, pero finalmente ahí donde las papas queman pasa lo que pasa, no lo que uno quiere que pase.
2: Claro, pero es que, por ejemplo, con mi pareja, que lo que hacemos, nosotros tenemos todo conversado, lo que se puede hacer, lo que no se puede hacer, lo que yo estoy apta, lo que él está apto, y hasta dónde llegar. Y si tú respetas todo, tu relación va a ser espectacular, no va a haber ningún problema. Porque igual la primera vez sí he hecho que antes, y es fuerte, por ejemplo, ver a tu pareja con alguien más, pero después
1: por ejemplo, ¿tú qué no dejáis que él haga?
2: Por atrás, por ejemplo, nada.
1: Ah, grado 4 que le llaman, grado 4
2: claro,
1: o no.
2: Eso no está permitido.
1: Pero contigo sí.
2: Solamente conmigo y yo solamente con él.
1: Ya, ya, y él te dijo ya, entonces vos no, grado 4 vaya tú.
2: Correcto, y lo aceptamos los dos.
1: Ya, pero las conferencias, todo eso sí, vos.
2: No hay problema, sí, no hay problema.
1: Ya, o sea, el grado 4 es personal, lo demás compartido.
2: Correcto, sí, porque uno igual tiene que tener una privacidad para uno.
1: No, si aquí cada uno ve lo que quiere, ¿no? ¿Quién te va a decir qué? Pues si usted, mujer libre, que hace lo... ¿Pero por qué tú crees que eso le puede hacer bien a una pareja?
2: Porque igual, por ejemplo, eso de andar engañando, andar escondido, es como, ¿no? Y cuando él quiere estar con alguien más, como, oye, ¿sabes qué, Sagitario? Vamos a estar al lado, porque quiero esto, listo, vamos, yo también.
1: Y se espérate, y si él te dice, oye, Sagitario, ¿por qué no vamos? ¿Por qué ando con ganas de probar? Y tú le decís no, ¿él va igual? ¿O cagó?
2: No, solamente conmigo.
1: Donde mis ojos te vean.
2: Correcto, y lo mismo conmigo, sí.
1: Ah, ya, no es como ya, listo, vos no querís, cagaste, yo sí, chao, no, nos vemos, mi amor.
2: No, eso no está permitido.
1: No está permitido.
2: Correcto.
1: O sea, tenés que saber querer, porque si no, ¿ah?
2: Claro, y siempre ahí con su gorrito, bien cuidado.
1: No, lo que te digo, parece a lo lejos como un desorden, ¿no? Que son locos, pero finalmente igual hay normas, digamos.
2: Y que se cumplen, correcto, sí.
1: Y son otras normas.
2: Sí, y que se tienen que cumplir sí o sí, porque si no, esto no sirve de nada.
1: No, claro, si no... Oye, escúchame, pero también en el fondo ampliáis un poquitito y eso tú crees que te abre la mente y te quedáis.
2: Sí.
1: ¿Y cuando hay estado, por ejemplo, tú has incursionado con dos en el sistema?
2: Sí, sí.
1: ¿Ha incursionado usted con el mítico grado 7?
2: ¿Con dos hombres?
1: ¿Sí?
2: Sí.
1: ¿Uno por el 3 y uno por el 4?
2: Correcto, también. ¿Y espectacular.
1: ¿Cómo nos podrías describir el mítico grado 7?
2: El acompañante por
1: no,
2: adelante.
1: No, sí, pero para ti, ¿cómo es? Descríbete.
2: Ay, pero espectacular, porque lo aprovecháis, lo gozáis, soy tú la que está aprovechando y es lo máximo.
1: ¿El mítico es lo máximo?
2: Sí.
1: Wow.
2: Es lo máximo. Y ver que a tu pareja también le gusta y también le excita eso es espectacular.
1: Claro. Y después de que ya, no sé, porque tú ya estás con dos, no tengo idea, y volviste al cielo, a la luna, volviste. Después estar con uno no es medio fomeque.
2: Sí, pero después por eso uno tiene que ir de a poco, porque después te queda gustando la cosa, igual es todo de a poco. Obviamente.
1: No te vayas a comerte toda la cazuela, tenés que dejar la papa al lado.
2: Claro.
1: ¡Como like la papa al tiro! ¡Oye!
2: Pero es espectacular, Rumpi. Yo sí, creo que todas las parejas deberían de probar por lo menos alguna vez en la vida eso.
1: Bueno, ojalá funcione y nada, pues que te vamos a ponerte un tema. Esto es Desorden.

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1: Y resulta que me puse a trabajar en Uber. Un día llevé a una parejita, bro. Me dice, oiga, que yo le interesaría tomarse alguna cosita. Somos una pareja swinger y nos gusta hacer frío. Ah. Oye, y uno que es moderno anda con el pasto corto.
2: Pero te incursionaste así, sí, con la loca.
1: Y la experiencia fue bueno. Le dejaste una propinita, bro. Cállate cómo soy.
2: ¿Vos le dejaste propinita?
1: Sí, le dijeron el chiquillo para que se compre un comedito si quiere.
2: ¿Con quién te poniste de acuerdo ahí? ¿Con la loca? ¿Con el loco?
1: Con la loca, con la loquita. Y mandale un saludo, Pedrito. Sí, ¿tú cómo estás? Puta, bueno, vecino, saludos a los niños, que estén bien, cuídense mucho.
2: Está todo bien,
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1: Y hasta aquí llegamos con este Chacotero Sentimental.
0: Son dos horitas, Noah. Pero si quedó con ganas, llámenos, anote por ahí. Mañana estamos para escuchar. Que tengan buenas tardes. ¡Chao!
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3: Faltan 3 minutos para las 4.
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1: ¡Es que a nosotros no le gusta la cumbia! Muy buenas tardes. Buenas tardes, amigas, amigos. ¿Cómo están? ¿Cómo estamos, viejo perro lanudo? ¿Cómo quedamos? ¿Quedamos más mojados que...? ¿Cómo anda la cosa? ¿Cómo comenzamos esta semana? ¿Cómo estuvo ese fin de semana? Bien mojadito para muchos.
2: No tengo conciencia.
1: Algunos resistiendo ahí. Un saludo gigante para toda la gente de, bueno, de La Serena, de Coquimbo. Todo aquí el sector que está bien, bien complicado con el tema de las lluvias. Harto ánimo. Gente del sur también, aquí en el centro, aquí en Santiago también hay varios lugares afectados. Le mandamos mucho ánimo, mucho cariño, mucha fuerza. Y hoy, por lo menos en Santiago, ya no está lloviendo tan, tan, tan, tan. Pero dice que se viene, ¿eh?
2: Mira cómo va, mira cómo viene.
1: Bueno, ya sorteamos un fin de semana lluvioso. Y hoy enfrentamos una nueva semana. Y para eso, aquí estamos, para acompañarte esta semana magnífica. Una semana espectacular. A través de la número uno de Chile, junto a este programa que te acompaña desde las 4 y hasta las 6, en La Corazón Toca Doble.
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1: 4 de la tarde con 2 minutos y desde ahora te acompaño. Así que desde ya puedes comenzar a enviar tu mensaje de audio a través del WhatsApp. Envíanos tu mensaje, tu nota de voz al WhatsApp de La Corazón.
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1: Ese es el WhatsApp para que envíes su mensaje de audio desde ya. Te lo voy a repetir para que lo anotes. Atención, el WhatsApp de Radio Corazón. +56 9 61 40 65 58. Ese es el WhatsApp de La Corazón, el WhatsApp que está esperando todos tus mensajes de audio. Envía el tuyo ahora. No te quedes afuera del WhatsApp de la más querida de Chile.
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1: Y como ya es costumbre, como ya es algo habitual, nuestros teléfonos habilitados también para que nos puedas llamar. Comunícate con nosotros en el 22-381-2040 22-381-2041 y el 22-381-2042. Con lluvia o sin lluvia, aquí arrancamos. Mi nombre es Giancarlo Santangelo y voy a estar contigo desde ahora y hasta las 6 de la tarde en La Toca Doble de La Corazón.

0: De Chihuahuis, aquí de la comuna de Pedro Aguirre Cerda, Seguridad Ciudadana, compadre, el turno uno, el mejor. Saludos.
1: Buena, grande, el turno uno, viejo. Esos pocos que te mandan, este cariño
2: que te daba me salía por los poros. Buena temporada, bueno, los años, Chihuahua, buena temporada, ¿no? Ya te estoy tomando uno.
1: ¿Y qué pasó?
3: ¡Epa, mi chanchi! Muy buenas tardes. ¡Qué lunes tan raro! ¡Lunes muy raro!
4: Buenas, el Chihuahua, aquí fui a buscar al Jean Paul al Colegio Mundo Carol. Creo que estaba solo en la sala con la profesora.

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1: 4:08 PM, 4:08, aquí la número uno del país. Vamos a los WhatsApp. Mucha gente enviando su mensaje de audio a través del WhatsApp. Envía el tuyo también y sé parte de la Toca Doble, de la más querida de Chile, pues.
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2: Buenas, el Chihuahui. Hola. Fui a buscar el Jean Paul al Colegio Mundo Carol.
1: Ah, sí, creo que salió ya.
3: Hola, mi querido Chanchihuahui. Te contaré que esta mañana me dejaron como sopa.

0: va a salir adelante. Saludos, Chanchi.
1: Buenas tardes, Chanchi Guaui. Aquí te saluda la Yanecita desde La Serena.
2: Hola, Yanecita.
1: Y avisando, dando un mensaje a toda mi familia de Santiago y amistades que estoy bien.
2: Está bien, ya, está
1: un
2: bien.
1: Un poco intermitente la luz, pero aquí escuchando Radio Corazón, con todo el amor de siempre.
2: Mira, qué bueno. Muchas gracias, mi amiga. Saludos para allá, para la gente de La Serena.
3: Hola,

0: bien, muchísimas gracias por eso, saludos.
1: Buenas, Chanchihuahui, llegó el más prendido de la tarde, Chanchi. Oye, Chanchi, tenía esa canción que dice,
0: ¿cuál?
1: Cebollita subcampeón, cebollita subcampeón.
2: Saludos acá de Los Pejos, oye, déjense de meter bulla que llegó el Chanchihuahui.
3: Buena, Chanchihuahui, esto es por acá. Aquí andamos repartiendo, trabajando alimentos.
0: ¿Vale?
3: Andamos con uno medio triste que es argentino, pero aquí andamos y salvo el tervis.
0: Para todos aquellos que estaban apoyando a Argentina, que querían ser campeones. Bueno, lamentablemente, ¿no?
4: Buenas, Chanchihuahui, ¿cómo estáis?
0: Hola.
4: Yo aquí en camino a ver a mi papá al hospital, que lo operaron. Okay. Ahora es mi mamá.
0: ¿Qué pasó? Qué estupidez más grande, pero uno se asusta, ¿ves? Ve el gusto de hablar estupidez.
5: Ven, agarra de España, Chanchihuahui.
0: ¡Vaya!
5: Argentino, ahí quedó la princesa Messi.
6: Hola, Chanchihuahui, qué rico escucharte, lo mejor del día lunes.
0: Hola, mi vida, te mando un abrazo gigante, gracias por enviar saluditos. Mucha gente enviando mensaje al WhatsApp, vámonos, vamos.
2: Oye, Chanchihuahui, tengo una duda,
0: ¿no? ¿Qué pasó?
2: Si un astronauta se lesiona en el espacio, ¿sería una lesión de gravedad o no? Hola, Chanchihuahui.
0: Oye, me dejaste en moto.
3: Buena, buena, Chanchihuahui. Lo mejor de la tarde. Se está poniendo helado, sí, Chanchihuahui.
0: Está heladito, viejo, ¿no? Está heladito.
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0: Nati Natacha junto a Becky G. Esto se llama Rampampan. En tu Radio Corazón.

0: Hola, querido Salchihuahui, acá te saludo con mucho cariño desde Coyhaique. Hoy día amanecimos con más de 14 grados bajo cero. Besitos, bendiciones para ti.
1: Póngase churrines de lana, vamos.
2: Chihuahui, mi prima la Yuli se pone arisca como las yeguas cuando te escucha.
3: Buena, Chihuahui, el buen móvil de la...
4: Hola, hola, Chihuahui, ¿cómo estáis?
1: Hola.
4: Acá en la Mazandería Nadita haciendo pancito calentito para el frío de la lluvia.
1: ¡Ah, qué rico, mi máquina!
5: Buenas, San Chihuahui. Oye, San Chihuahui, saludos para toda la gente de acá de mi región de Atacama. No queremos más lluvia, por favor.
6: Buenas, San Chihuahui. Felicidades para España por ser campeón del mundo y segundo para Argentina.
1: Campo y Juaco, junto a la caravana mágica. Esto se llama Sigo Esperando.

0: habilitamos una nueva sección en este programa. Esto se llama Aprendiendo sobre el clima. En Aprendiendo sobre el clima, lo que vamos a hacer es, bueno, revisar lo que va a suceder el día de esta semana, ¿no? En Santiago y en algunas regiones del país, dada este temporal. Bueno, de acuerdo con el medio Meteorred, un nuevo sistema frontal llegaría a acumular hasta 30 milímetros en Santiago Centro durante este lunes, durante el día de hoy. Mientras que en las zonas cordilleranas, en la región habría nevadas debido a que la isoterma cero se ubicaría por encima de los 1.900 metros, acompañadas de rachas de viento cercanas a los 80 kilómetros por hora. Ahora, mucha gente podría preguntarse, bueno, ¿qué es lo que es la isoterma cero? ¡Ajá! Y nada, aprendiendo sobre el clima el día de hoy, les contamos que, bueno, en Santiago la isoterma cero es la altitud sobre el nivel del mar donde la temperatura del aire alcanzaría los 0 grados, ¿no? Es una línea imaginaria que define si la precipitación cae como nieve arriba de la isoterma o como lluvia abajo de la isoterma, ¿cierto? Que está demarcada. Esto marca la diferencia entre un clima seguro o un clima con riesgo de emergencia. Lo aprendiste aquí, Aprendiendo sobre el clima. Bueno, para que la gente lo sepa, caería nieve porque está sobre los 1.900 metros, pero bajo los 2.000 metros, eso es una isoterma baja. ¿Y qué pasaría? Que las precipitaciones en la cordillera caerían como nieve. Así que tranquilidad, por lo menos no hay una... Así como que va a quedar la madre acá. Por lo menos el día de hoy no, pero todo no sabemos qué va a pasar mañana tampoco, ¿ah? Así que para que usted también lo sepa y esté en conocimiento en Aprendiendo sobre el clima. Esta semana se esperan lluvias en la zona central de Chile debido a nuevos sistemas frontales con pronósticos de precipitaciones normales a moderadas en la región de Coquimbo, Valparaíso, Higgins, Ñuble y Maule. Y se prevén hasta 35 milímetros de agua en sectores del litoral. En Santiago se esperan acumulaciones de hasta 30 milímetros el día de hoy y 10 milímetros de lluvia el martes, con vientos hasta 80 kilómetros por hora y nevadas en zonas cordilleranas. Todo eso por la isoterma cero, que es lo que le acabo de explicar. Acá, usted ya lo aprendió, se lo va a volver a repetir. Bien, para que lo sepa también en Aprendiendo sobre el clima.
1: A la noche llega más lluvia, me dejáis como
0: Gunroll. Llegaría más lluvia, sí, señor.
2: Hola, yo Chihuahua. Está lloviendo, nos vamos a morir.
0: No, tranquilidad. Tranquila, tranquila, María, serena morena.
3: Buenas, Chanchihuahua, y buenas tardes. Oye, feliz. ¿Cómo sufrían esos argentinos, Dios mío?
0: Estamos hablando del clima, vos. ¿Qué te pasa?
4: ¡Ay, Chanchihuahua! A mi abuela cuando te escucha se le cae la placa.
5: No. Buena, Chanchihuahua. Saludos para la Yuri, la vieja reina.
6: Buena, Chanchihuahua. Oye, ha nacido un nuevo océano en Sudamérica. Mar de lágrimas de los argentinos.
7: Aló, aló. Solo quiero llegar a mi casa y tomarme una cerveza con una sopa de pilla con más.
0: Homero.
8: Escuchando el tiempo con Chanchi y Wawi.
0: No. Aprendiendo sobre el clima se llama esta sección. Nueva sección, ¿ah?
9: ¿Eh? Ay, buena Chanchi y Wawi.
10: Oye, Chanchi y Wawi.
0: ¿Sí?
10: Yo, mi isoterma cero es del ombligo para arriba. Significa que hoy día va a quedar un litro de vinito.
0: No tiene nada que ver con el alcohol.
2: Chihuahua, pónganle ladrillo a los techos porque se nos van a volar los techos esta noche. Van a haber truenos, van a haber tormentas, va a haber rayos, va a haber toda la cuestión.
0: ¡Afírmate!
11: ¡Póngale cero, se equivocó! ¡Oye, buen imbécil!
0: No, pero tranquilo, cálmate.
3: Oye, ¿cuándo vamos a aprender contigo acerca del clímax?
11: ¡Está cagada la michelada, Chanchihuahua!
12: Aprendiendo sobre el clímax con Chanchihuahua.
13: Chanchihuahua, ¿cuál es la diferencia en el clímax al clímax?
14: Está la cagalla, Chihuahua, y están lloviendo almejas.
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0: Luke Ra junto a Karina, esto se llama Ladrón. Para ti, ladrona, que me robaste el corazón.

0: Hola, Chanchihuahui, aquí volviendo a escucharte después de mucho tiempo. Súper contenta, feliz de que llegara a Argentina, así que vamos por ese, porque se termine luego ese lunes. Feliz de que llegara a Argentina, así que vamos
1: no,
0: por
1: no,
0: ese.
1: Argentina no ganó.
0: Porque se termine luego ese lunes.
1: No, pero Argentina no ganó.
0: Súper contenta, feliz de que llegara a Argentina.
1: No, si Argentina no ganó, amiga. No, pucha, pero qué lástima. Póngase triste, parece, porque no ganó Argentina, no.
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1: Terminaron picado Argentina agarrando a combo. Es el Forest junto a Jairo Vera. Esto se llama Poca Luz aquí en tu radio corazón.
3: Chihuahua, hola, ¿cómo estáis? Puta, justo hoy día mi hijo quería ir al colegio.

0: Hola, Chanchihuahua, un saludo desde aquí de Isen. Estuvo muy helado, casi 10 grados bajo cero en delante en la mañana. Saludos.
1: Chanchihuahua, mi abuelita cuando te escucha se le moja la enagua.
2: Buena, comparito Chanchihuahua. La tarde está llorando y es por ti.
3: Chanchihuahua, Chanchihuahua, que andamos repartiendo, repartiendo, todos mojados con el clímax, mojado entero, Chanchihuahua.
4: Oye, Chanchihuahua, los argentinos podrían irse a Bolivia, así para que los bolivianos tengan por último un mar de lágrimas.
5: Enchúfate, viejita, ¿cuál partido viste? Amor, vamos a
6: perderlo. Chachihuahui, feliz porque Chile haya campeonado este mundial. Así que estoy muy, muy feliz por Chile. Gracias.

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1: Buena, San Chihuahua, está reenchufadita la amiga. No sé qué mundial dio, pero está el audio era del mundial pasado.
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2: Vamos a la pausa, nos vamos a separar cortísimo. Muy cortito, de regreso, mucho más de la toca doble de la

0: Corazón, te recomiendo que te vayas a dar una vuelta a nuestro Instagram, que está muy bueno.
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0: En nuestro Instagram tenemos una situación que a cualquiera le pueda pasar. A cualquiera le puede pasar justo en estos días de lluvia. A cualquiera le... Usted puede sentir identificado con el video. Ingresa a arroba Radio Corazón FM, es nuestra cuenta de Instagram. Y también lo puedes hacer en mi cuenta personal porque está colaborativo. Mi cuenta personal de Instagram, arroba chanchihuahui-bajo. ¿Vale? Ya. Vamos a la pausa. Nos separamos, regresamos enseguida, no se vaya. No, no, no. Usted que iba a cambiar la radio. ¿Dónde la gente? Aguántate un merchito todavía, no se vaya.
2: ¿Cuánto marca el termómetro, corazón?
3: En Santiago, 11 grados.
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0: seguimos recibiendo un mensaje de audio a esta hora. También nos puedes llamar. Momento perfecto para marcar los teléfonos de Radio Corazón. Dale.
1: Llama al 22-381-2040-41 y 42.
0: Ahí estamos. 22-381-2040 22-381-2041. Y el 22-381-2042 son los teléfonos de la número uno, los que tú tienes más que marcar ahora. Si quieres comunicar con nosotros, mandar saluditos de día lunes. Un lunes difícil para muchos, ¿ah? ¿Eh? Claro, levantarse con lluvia, loco.
2: No tiene ni un frío.
3: Aquí de Puerto Varas City, la ciudad de las Rosinas. Saluditos de acá, estamos aquí chambeando mi primera chamba. Saluditos.
0: Buenas tardes. Aló, buenas tardes, ¿con quién hablo? Oh, no quería hablar. Hola, ¿con quién hablo?
4: Buenas, en Chihuahua.
0: Hola, ¿cuál es tu nombre?
4: Mariano, compadrito, el fabuloso Mariano.
0: Hola, Mariano. ¿Cómo estás, Mariano?
4: Bien, ¿y tú, compadre? ¿Todo bien? Oye, que me salí con lluvia aquí, me costó llegar a la pega, pero llegué, compadre.
0: Me imagino.
4: Estoy trabajando todo el día.
0: Bien, está bien igual. Hay que darle nomás, mi compa lindo. Cuéntemelo todo, ¿quién va a saludar hoy día?
4: Oye, mira, yo soy voluntariado para niños que niña con cáncer. En esta oportunidad quiero mandar un cariñoso saludo, que se pongan toda la mano en el corazón y en los bolsillos, para apoyar a la pequeña Enita.
0: ¿Ya?
4: Y ella necesita mucha ayuda de todos nosotros, y quiero mandar un saludo, este cariñoso saludo, si me está escuchando la radio, que ellos son de Paine.
0: De Paine, ya, ya, ¿vale?
4: La familia son de Paine y ella necesita viajar a México para tratar los tratamientos de allá, para allá. Así que un cariñoso saludo especial plenamente para la familia y para ella. Un montón cariñoso saludo de parte de su amigo, el Mariano.
5: El tributo a Gato Juanito.
0: Ya está, amigo. Muchísimas gracias por el saludo, pues.
4: Saludo para ti también, Chachihuahui, por tomarme esta emoción para ella o para la familia, porque necesita mucha ayuda, y de buen corazón, con este cariño, te saludo para ellos.
0: Ya, pues, compa, pero ¿sabes cómo la gente puede ayudarla a ella, no? De alguna forma, ¿cómo se puede comunicar con la familia, si quiere ayudar?
4: Tengo el Instagram.
0: Dale, dale el Instagram, por mi compa, dale.
4: Mira, deja buscar lo que está por...
0: Búscalo nomás, compadrito, búscalo nomás. Búscalo por medio de un WhatsApp.
6: Hola, soy Chihuahui. Muy contento por aquí. Felicidades a los chilenos que ganamos la Copa América ayer.
0: ¿Lo escuchaste o no?
4: Sí.
0: Ya, dale, dale, dale.
4: Emita Caroli por Instagram.
0: Emita Caroli, ¿está bien?
4: Sí, está bien.
0: Emita Caroli, ahí pueden comunicarse con ella de alguna forma, si quieren ayudar de alguna manera. Ahí está, Emita Caroli, ¿está bien?
4: Sí, está bien.
0: Emita Caroli.
4: Yo igual estoy mandando unos mensajes a algunos conocidos de las redes sociales, y me ha llegado el saludo del chino, del atleta de la risa, Luis Lambi.
0: Ya está. Y
4: amigos que lo están apoyando con esos saludos.
0: Ya, qué bueno, pues, amigo. Ahí está entonces, entregado el WhatsApp, o sea, el Instagram. Te mandamos cariño, un abrazo. Ya,
4: gracias, Chanchihuahui.
0: ¡Chao, loco!
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0: Hola, buenas tardes.
7: Hola, ¿me escuchas?
0: Sí, ¿con quién hablo?
7: Con Andrés Novales de Quilpué.
0: ¡Buen, Andresito! ¿Cómo anda Quilpué? ¿Cómo anda la quinta región, mi compa, con la lluvia? ¿Cómo le ha ido?
7: Bien, bien. A mí no me pasó nada, pero en otras partes como Pompeya, Paviña, estuvieron, vimos las noticias.
0: Mira, complicado. La lluvia. Sí, claro, pero ahí en Quilpué no pasa nada.
7: No, no pasó casi nada.
0: Todo tranqui. Ah, qué bueno, vos, compadrito lindo.
7: ¿Y a ti no te pasó nada?
0: No, no, no. Un poquito de agua en la boca y casi me muero, pero nada más. Todo tranqui, compadrito. ¿Qué pasó?
7: Chihuahua, mira. Yo antes no escuchaba la Radio Corazón, debo ser sincero.
0: ¿Y por qué usted hacía esa maldad, oiga?
7: No. Es que no la cachaba antes, pero ahora como que un día... yo quiero estudiar periodismo y buscando radio en cualquier lugar.
0: ¿Ya?
7: Escuché la Radio Corazón.
0: ¿Ya?
7: Y en la mañana. Y después dije,
0: ¿en la mañana?
7: ¿Cómo dejarle el puesto en el auto?
0: ¿Ya? ¿Ya? ¿Vale, vale?
7: Y en la... Un día jueves, como jueves,
0: ya,
7: escuché tu programa y me gustó mucho tu programa.
0: Ah, muchas gracias.
7: Que tiene muy buena la programación.
0: Bueno.
7: Y un día sábado, estábamos en el quincho y colocamos la radio Corazón en el quincho. ¿Ya? Y tiene muy buena programación el sábado para perrear hasta abajo con música antigua que escuchaba mi mamá. Y buena, me gusta la música.
0: ¡Qué buena! ¡Qué buena! ¡Muchas gracias! ¡Qué bueno que le guste vos, mi socio!
7: Obvio, obvio. Y ahí estamos prendidos con Radio Corazón.
0: ¡Buena! ¡Ya está, pues, amigo! ¡Te pasaste! Oye, no se cambie nunca más de radio, ¿ya?
7: No, ahora lo estoy escuchando desde Quilpué. Y también saludos a Claudio, que lo escucha en Estados Unidos manejando un camión.
0: Ahí está. Buen saludo. Ya, pues, mi maquinón, te mando un abrazo gigante.
7: Dale, dale, saludos para allá. Chau, chau.
0: Chau, perrito.
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0: Elvis Crespo, esto se llama Bailar. 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
2: 4 de la tarde con 51 minutos. 9 minutos faltan para las 5. No brome. Ay, pero qué rápido se pasa la tarde escuchando. La tarde se pasa volando.
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3: Acá
2: el
3: puede,
2: alguien
3: está región. Mucha lluvia para acá.
2: Y el
4: puede. Buena, San Chihuahua, y acá feliz porque ganó Argentina.
2: No.
4: Jugó bien Mario Alberto Kempe. Buena, San Chihuahua. Buena, San Chihuahua, saludo para el Felipe y saludo para el loco Arturo, que estamos acá en Pilla trabajando.
2: Buena, loco Arturo.
4: El maestro César, el más grande. Los ahí, por paquete así.
5: Hola, mi chanchito guagui. ¿Cómo estás tú?
2: Muy bien.
5: Que tengas una linda jornada de trabajo. Sí, yo recién gracias. Llegando a mi casita después de haber trabajado toda la mañana. Oh. Cuídate, un abracito, tu amiga de Valdivia te saluda. Adiós.
2: Gracias, mi amiga. Un abrazo.
6: Hola, Sanchihuahua, mira. No, arcoíris aquí en La Serena.
2: ¡No, el arcoíris!
7: Buena tarde, Chanchihuahua, aquí andamos la repartición de BNB. Estamos terminando ya para irnos a la casita, así que media hora más y nos vamos.
2: Ah, bueno, compadre. Buenas tardes. ¿Aló?
8: Hola, Chanchihuahua, ¿cómo estamos, Chanchihuahua?
2: Hola, muy bien, muchas gracias. ¿Con quién hablo?
8: Aquí estamos llamando de La Victoria, Chanchihuahua.
2: ¿De dónde?
8: De La Victoria.
2: La Victoria. Grande La Victoria. Le mandamos un abrazo a la gente de La Victoria. ¿Cómo se portó la lluvia? ¿Cómo se portó la lluvia con ustedes, mi socio?
8: No, aquí, pero torrencialmente, pero igual, aquí cuidándolos con un vinito.
2: Déjale.
8: Quiero mandarle un saludo, Chanchihuahua, al tío Checho de La Victoria.
2: ¿Ya?
8: De la Caro González, Chanchihuahua.
2: No hay un problema, pues máquina, saludos para los chiquillos ya. Pues oiga, pero ¿y hace cuánto rato que está tomando vinito? Oiga.
8: No, hace poquito nomás, porque hay que trabajar igual, así que responsable.
2: Hay que acostarse mañana, hay que trabajar, ¿ah?
8: Sí, todos los días, Sanchiboy, todos los días siempre hay que ser responsable con el trabajo, con la vida, así que...
2: Bien, muy bien.
8: Un vinito más que nada para el frío.
2: Para el frío nomás, obvio.
8: Rico, rico.
2: Ya, mi compa, ¿qué pasó?
8: Aquí, el rico, rico, el Jonathan... Club Deportivo Rigo Rigo.
2: Bien, saludos a los chiquillos. Entonces, pórtense bien. Un abrazo por los cabros y las chiquillas de La Victoria que nos escuchan. Yo sé que nos escuchan harto. Así que mucho cariño para ustedes. Que estén súper.
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9: Sanchihuahui, mi esposa pone el ojo blanco cuando te escucha.
2: No le puedo creer. Pero, presenta a la señora.
10: Hostia, Chanchihuahui. Un saludo desde Buenos Aires con Mapocho. Tío Le, chaval.
1: Una viejita, pero sabrosa.
2: Es la viejita, pero sabrosa. Esta media hora llega Yandel, se llama Te Suelto el Pelo.

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1: Tenemos videazo para ustedes, para que le ponga un like, para que nos comente, para que nos siga. También lo puede hacer en mi cuenta personal porque está colaborativo ese video. En mi cuenta de Instagram puede ingresar a @chanchiguawi_bajo. Vamos a una pausa y ya volvemos.
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2: ¿Qué hora es, corazón?
3: 4:00 p.m.
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0: ya, es ya, es ya.
1: Ah. Oiga, cerremos el tema mundial, ¿qué les parece? Estuvimos hablando la semana pasada, bueno, que Argentina, que no sé qué, que la final, que por aquí, que Noruega, que Haaland, que no sé qué, que... ¿Ah? Que el Haaland, no sé cuánto. Que el Kane, que todos los locos ahí. Cerremos el capítulo, ¿qué les parece? Cerremos el capítulo. Sí, cerrémoslo. Bueno, ya todos saben, esto es noticia mundial, por supuesto, todo el mundo ya lo conoce. Amantes o no del fútbol, ya se sabe que el campeón, actual campeón mundial de fútbol es España, ¿no? Al ganar 1-0 a su igual de Argentina. Pero esto no quedó así, porque la FIFA ha iniciado una investigación disciplinaria para esclarecer los incidentes protagonizados por integrantes de la selección argentina al término de la final del Mundial frente a España. El desenlace del encuentro jugado en Nueva Jersey, bueno, quedó empañado un poco por enfrentamientos y escenas de alta tensión. Algunos jugadores argentinos golpeándose directamente a los españoles. Así que estuvo bien, bien complicado. De acuerdo con Sky Sport News, el máximo organismo del fútbol revisará, o sea, la FIFA, va a revisar los informes arbitrales y las imágenes oficiales del partido para determinar si corresponde aplicar sanciones a la albiceleste. Bueno, con algunos episodios que se va a centrar en la investigación es la expulsión de Leandro Paredes por conducta violenta. Tras el final del encuentro, el mediocampista quedó involucrado en una pelea con futbolistas españoles durante los festejos posteriores al partido, ¿ya? Bueno, ahí hay una imagen bien interesante donde un grupo de suplentes de la banca, mejor dicho, de España, corre hacia por el campo a celebrar y hay un jugador argentino que le manda un combo en la guata a Garevalo. Así, bueno, también se va a realizar un análisis de la actuación de Nahuel Molina, señalado por golpear a Rodri, es quien le digo yo, ¿no? En medio de los incidentes, así como la participación del asistente técnico Roberto Ayala, quien golpeó en la cara a Dani Olmo durante los altercados. O sea, un asistente técnico de Argentina también se agarró ahí a forcejeo y prácticamente le pegó un tremendo charchazo al español. Pero la investigación no se va a limitar con estos enfrentamientos físicos, sino que también el comportamiento de la delegación argentina durante la ceremonia de premiación, que también va a ser objeto de una revisión, por lo menos se va a revisar, después de que varios jugadores dieran la espalda al escenario y dirigieran su atención hacia su afición mientras España levantaba la Copa del Mundo. O sea, mientras los españoles levantaban la Copa, estaban celebrando, la mayoría de los argentinos estaban dándole la espalda y mirando hacia el público. Yo sé, como un símbolo como de ignorar, ¿no?, el triunfo de España. Un gesto que desató una inmensa, por supuesto, polémica y que ahora podría tener consecuencias disciplinarias. Eso se ve muy feo, ¿eh? Independiente de quien sea, argentino o no, qué sé yo, esa actitud en contra de los ganadores, ¿cierto? Muy feo, de no saber perder. Es como eso, ¿no? No saber perder. Así que ahí está. Y así cerramos el capítulo del Mundial. Hay harta controversia en lo otro, y el Donald Trump se metió en la foto de España, ¿cacharon o no? Ya eso es como chiste, ya un poco, ¿no? Ya, salga, señor, salga. Ahora tienen que sacarse la... No, y se quedó ahí, ¿no? Y los españoles levantaron la copa y apareció en la foto, po. Así tiene que estar en todo el KSBG.

0: en Chihuahua y la reacción del argentino fue igual a la del Toti en la mañana. Puta, que andaba pesado por las bromas de Argentina.
1: Huawei, el amo del mundo, Trump, puede hacer lo que quiera.
2: Oye, Chanchi Huawei, ¿al final llenaste el álbum de las cariñosas?
3: ¡No, padre! ¡Me faltan dos!
4: Sí, pero viste que ganó España, boludo. Tú estás viendo que ganó España, viste.
5: Mucho requetón. Tú sabes, la discoteca. Mucha conspiración en el perreo.
6: Oye, Chanchihuahui.
3: Dígame.
6: El loco que da la hora está más perdido que por otro en Paila Marina.
3: ¿Por qué? ¿Qué dijo?
6: Dijo, son las 4 y ya son las 5. Puta, que te has perdido.
3: No te puedo. A ver, vamos a echar un vistazo.
1: Chanchihuahui, salúdame a mi amigo, partner, amigo, hermano. Hoy es el día del amigo. Así que salúdame a Chami Mix, el mejor recolector de la comuna de Las Cabras. El único que fuma cigarros y por arte magia se termina
7: cuenta volando. 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
3: Es verdad, no lo habíamos dicho, tiene razón el auditor. Hoy es el día del amigo.
9: Bueno, buenas, Chanchihuahui, son las 5 de la tarde, Chanchihuahui, no las 4.
3: No, salió mala.
10: Oye, Chanchihuahui, casi me devuelvo para la pega.
3: ¿Por?
10: Ya no son las
3: 4,
10: son las
3: 5. Oye, ¿no? ¿No? Salió mal la hora. No te puedo creer. No,
11: son los argentinos, malos perdedores. Malos hasta perdedores. En las copas, Libertadores, son igual. Yeah. Mismo comportamiento. Cuando no se la pueden ya a luchar, a pegar. Parecen de población, los rotos.
12: Respecto al tema, primero hay que tener mucho respeto por los ganadores. Y segundo, Argentina.
13: Chihuahui, ya sé cuál te falta en la cariñosa.
3: No, no lo
13: la vi. La lámina del Nelson Mauri.
3: No, hombre.
14: ¿Qué mirás, bobo?
15: Che, déjame llorar. Déjame llorar, che.
16: Hola, Chihuahui. Oye, ¿qué te parece el Harry que se mandó la Connie Santa María en la televisión burlándose del gobernador de la cuarta región? ¿Qué te parece?
3: No sé si estés en lo correcto al decir que ella se estaba burlando del gobernador, solo lo que dijo fue inapropiado absolutamente. Pero no sé si se esté burlando directamente del gobernador, ¿eh?
17: Chanchihuahui, Argentina no pudo hacer nada porque una trontada sentaba al lado de Infantino.
3: ¿Por qué? Ah, porque Trump. Ah.
18: Chihuahui, te falta la lámina de las cariñosas, la más difícil de encontrar.
3: ¿Cuál?
18: La que tiene el paquetito oculto.
3: ¡No!
19: Chanchihuahui, el que dice la hora en la corazón es el Kaminsky, porque esos son las 4. Me emborracharé.
3: Perdón, perdón por lo de la hora. 5 de la tarde con 16 minutos. Aquí en tu radio, corazón.
20: Viejo cochino.
3: ¡No!

0: Chihuahua, yo tengo la que te falta, la guatona con moño.
1: Pero ¿de qué me estoy perdiendo?

0: joven, le quedan 20 minutos con la chica.
1: Ya, Chihuahua, empieza el programa de nuevo. Son las 4.

0: La que te falta en las láminas de las cariñosas es la Maite Orsini.
1: Pero qué tema te sacaste, Chan Chihuahua, y me dio por hacer, por hacer.
2: En este escenario baila ella, mira, otra chica, tentación. No me toquen la merda.

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1: Y entre beso y beso.
2: Ya, vamos al teléfono, la gente puede marcar 22381-2040, 22381-2041 y el 22381-2042 para que se comunique con nosotros, pueda mandar un saludito a su amigo. Claro, o amiga también, ¿por qué no? Tiene amigos para saludar en esta tarde, este día del amigo. Manda un saludo a su amigo que no lo ha visto, pero en años.

0: Pasemos una posa, viejo. Pasemos una posa.
1: Todo bien.
0: Ya, todo bien. ¿Qué pasó?
1: Quería mandarle un saludo a mis compañeros acá.
0: ¿Ya?
1: A Paulito. Uh-huh. A Johnny. A Cristian.
0: Ok.
1: Y a mi jefe, Rubén. Porque a mi jefe yo lo quiero, yo lo amo.
0: ¡Oh!
1: La y todo. Somos los mejores.
0: Oiga, pero ¿por qué tanto cariño para el jefe, mi compadre?
1: No, todo bien aquí, mi jefe Rubén.
0: Ya,
1: lo
0: ya.
1: Más derecho. Lo más derecho de los pinos.
0: ¿Derecho el jefe? ¿Derecho?
1: Sí.
0: Ay, ya, qué bueno. Ya, qué bueno, qué bueno. Ya, pues, mándele un saludito ya. Entonces al jefazo también. No hay problema. Ya, pues.
1: Gracias, Antiguawi.
0: Vale, mi máquina.
1: Todo bien.
0: Un abrazo, cuídate mucho.
1: Vale, gracias.
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3: Bueno, es en Chihuahua, un saludito a mi compadrito Pablo que va aquí al lado mío.

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0: vamos a la pausa, nos separamos. Luego, el último bloque. El último bloque. 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
2: ¿Cuánto marca el termómetro corazón?
3: En Santiago, 10 grados.
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0: saludo a mi amiga Carolina de Santiago, de la comuna de Los Pejos, y a mi amigo Diego de Copiapó.
1: El Chihuahua y el amigo arrastrado. ¿Tú sabes lo que significa amigo?
2: Es que yo amo a mi jefecito.
3: ¡Ajá! Manda su saludo a su amigo, personal. Harto cariño a los amigos. Un abrazo tremendo para todos aquellos que son amigos y amigas.
4: Qué guapidad, un saludo.
3: ¿Ah?
4: Estoy de cumpleaños, hombre.
3: Buena, feliz cumpleaños. Estoy comiendo torta. ¿Te caché?
5: Hola, Chanchihuahui. Un saludo para el Bani, para el Masisi, que va aquí conmigo. Lo voy a dejar aquí al metro.
3: Vale.

0: Chanchi, Chanchi, quiero saludar a mi amigo Juan Carlos.
1: ¡Sube el vidrio!
2: Bueno, bueno, bueno, Chanchihuahui. Hoy un saludo a mi amigo Sergio, que todavía no sale de la botella. Ese weón, Chanchihuahui, destapa de la botella, por favor.
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1: Oye, un saludito para quienes están enviándome mensajes a través del Instagram, como la Sole Urrutia, siempre está conectada. Un abrazo para todos, dice, ¿eh? Muchas gracias. De ella nos escucha desde San Bernardo, la Soledad Urrutia Aliaga. Abrazo, amiga, un abrazo.
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1: Harto cariño. Bueno, ¿fueron al video o no fueron al video? Bueno, está con el video. No le pusieron ni like. Y nuestro Chamarambio, te mando saludos. La Lucila La Arena. Araneda, digo. Muy buen video, dice. Malena, buenas tardes. Saludos desde Osorno. Amalia Saavedra, viejo recuerdo, dice. Andrea AC2604, cariño. Para la Janet, Marilyn, también, saludos. Denita Linda, ahí está, cariño, la Carla. Así estamos en Coquimbo, Chanchi, cada rato bailamos a ti.

0: Saludos, los Vázquez, la pica finita, Elizabeth, hola Chanchi, Natalie La Fuente también, Víctor Fierro, todo un paso para poder prender la tarde. Buena. Gracias por la gente que nos ha comentado en nuestra cuenta de Instagram, @ Radio Corazón FM.
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0: Y en el mío recibo cariño también, ¿eh? Muchas gracias a toda la gente que me ha escrito ahí en mi Instagram, @ Chanchi Huawei y Orfi Pajo.
2: ¡Wow! ¡Que le
0: hagan
2: un queque, Chanchihuahui!
3: ¡Chanchihuahui, buena, buena! Un saludo para mi copiloto, el Marraqueta, que le hicimos el casco blanco porque se lo ponen los puros jefes. ¡Saludos, Chanchihuahui! ¡Cuídate!
4: Chanchihuahui, por casualidad, ¿valen los amigos con ventaja o no?
0: ¿Valen los amigos con ventaja? Sí, valen.
5: Simplemente tiene un buen jefe nomás. Pues, ¿cuál es?
6: Chihuahui, de que me hice con pareja, no tengo amigos.
0: Oh. Debería tener amigos.
6: Ese amigo que mandó besitos y besos al jefe. El jefe se enferma, le hacen una placa y sale él ahí guindado. Ahí nomás.
0: Oye, la gente que... Esto es cierto. Mándenle un mensaje. ¿Qué es lo que opina usted? Rapidito, que se nos acaba el programa. Referente al audio que mandó nuestro auditor. ¿Usted cuando se juntó con su pareja, perdió a todos sus amigos o amigas? O sea, soltero o pololeando, que sé, ¿cachai? Amigo, tenés cualquier amigo, amiga, saben a bailar, se juntan en grupo. Y después cuando se juntaron con la pareja, nunca más tuvieron amigos. ¿Eso es verdad o no?
7: Yo perdí las amigas, pero solo algunas.
8: Chanchihuahui. Yo cuando me junté con mi pareja, perdí hasta la dignidad, pues.

0: La de la hamburguesa triple se la tiene que comer toda.
1: Chanchihuahui, ya le saludo a mi amigo el Pata Negra.
2: Buena, buena, Chanchihuahui. Pues yo cuando me junté con mi pareja, chula, ahí perdí a mis dos amantes. Ah, la suerte.
3: San Chihuahua y uno pierde todo y ellas no quieren perder nada. Oh.
4: Chanchi, chanchi. Las amigas de mi esposa son más amigas mías que de mi esposa.
5: Desde que me casara tenía cualquier amigo. Ahora no tengo ni uno, San Chihuahua, ni uno, ni uno. Dime
6: si estoy ready, papi. San Chihuahua, y eso es verdad. Yo igual, desde que me uní en pareja, ya no tengo amigos. Oh. Mi pareja es más tóxica que peo de chancho. ¡No!
7: Chihuahua, yo cuando tomaba tenía cualquier amigo, dejé de tomar y los perdí a todos. Ahora tengo ninguna señora, no más de amiga.
8: Yo cuando me junté con mi pareja no perdí.
9: ¿Ya?
8: Pero cuando me separé perdí todo.
10: ¿Quieren saber cómo se hace? No saben nada.
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9: ¿Es cierto entonces que cuando uno se une ahí, se junta en pareja, pierde los amigos y las amigas?

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1: Chanchihuahue, cuando conocí a mi pareja, perdí a mi señora.
2: No.
1: Y perdí a mi dos amante. Así
2: pero
1: que.
2: Pero mira
1: que
2: la tontera.
3: Hola, Chanchihuahue, ¿cómo estás?
2: Hola, mi amor.
3: Haciendo el trabajo y escuchándote, obviamente. No, yo tengo los mismos amigos. Hay que saber separar las cosas. Puedes salir con tus amigos, solitos, y también integrar a tu pareja. Pero yo tengo los mismos amigos. Besitos, cuídate.
4: Sí, yo perdí amigos, amigas, hasta familiares, mi amistad, para.
5: Yo perdí a mi mejor amigo porque me comió la hermana.
2: ¡No!

0: San Chihuahua y yo, cuando me casé, perdí de todos los amigos. Eran todos curados, dije yo, me sobró la plata. Y mi señora chupa más que hacer red de fondo, oye.
1: A todos, Chanchihuahua, y a todos. ¡Auxilio!
2: La Chanchihuahua, y no, el que quiere perder a su amigo porque es tonto, no más, hermano. ¿Por qué? Porque no debes dejar nada de lado. Tu señora te quiso así, así te va a querer siempre. Si los dejaste de lado fue porque tú quisiste.
3: Chanchihuahua, me pasó al revés que el amigo. Mi mejor amigo se comió a mi hermana. Terminaron, ahí quedó, desapareció el weón. Nunca tuve mejor amigo.
4: Sí, Chanchihuahua, sí. Se pierde todo, un amigo, familia, se pierde todo porque las mujeres son más tóxicas y pesadas, weón.
5: No, pero que.
4: Dejan tener ni amigo.
5: Ay, picado, ya. Oye, un abrazo para cada uno de ustedes. Mucho amor, mucho cariño. Pues nada, le ganamos esta tarde, noche de día, lunes. Nos encontramos el día de mañana. Mañana con todo el power, ¿eh? Con toda la energía. A las 4 de la tarde, ustedes y yo tenemos una cita, no lo olvides. Ahora a las 6 llega el Circo. ¡Sí! Entonces, para la número 1 de Chile, ¿ah?
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5: Abrazos para todos, los quiero harto, cuídense mucho. Saluden a su amigo, a su amiga, aprovechen, aprovechen.
7: En Chihuahua, cada vez que mi mamá te escucha, pone el ojo blanco.
5: ¡Preséntame a tu mami!
6: Carlos Santana.

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2: ¿Qué hora es, corazón? En Santiago, 10 grados.
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1: Oye, ¿cómo está mi gente querida el día de hoy, lunes 20 de julio?
2: ¿Cuánto pagan?
1: Sí. Falta poco, ¿ah? Falta cada vez menos para que paguen. Les comprendo, mi gente querida. Estamos todos en la misma. Además que parece que la bencina va a aumentar. Sí, ¿no? Y eso sin caer en todo lo que está ocurriendo en muchas zonas del país. Les mandamos un abrazo, les mandamos nuestro cariño. Estamos pendientes de todo lo que está ocurriendo en lugares como La Serena, Coquimbo, Vicuña, Valle del Elqui. Les mandamos un abrazo gigante, muchachos, ¿ah? Aquí en Santiago a esta hora, al menos en Providencia, no llueve a esta hora. Pero si uno se mete a ver la aplicación del teléfono, dice que va a llover hasta el 31 de diciembre. Ya salieron los meteorólogos a lanzarse las predicciones para el 18 de septiembre. Falta poco. Falta poco. A esta hora en Santiago la temperatura es de 11 grados. Mañana parece que... Ah, sí, mañana sigue la lluvia aquí en Santiago. El miércoles pararía un poquitín la lluvia, al menos acá en Santiago. El viernes también, el sábado cubierto. Algo es algo, peor es nada, ¿verdad? Oye, ¿cómo vivieron ayer la final del Mundial de Fútbol? ¡La final del Mundial! No puedo creer que haya gente peleando de verdad. Hasta golpes se dieron por aquí en un restaurante entre argentinos y fanáticos de España. No puedo creerlo, de verdad. No, el fútbol no es para eso. El fútbol es para disfrutar. Perdimos, perdimos. Ganamos, ganamos. Celebramos, perdimos. Nos vamos para casa hoy. A dormir, pero no nos vamos a poner a pelear, a insultar al otro, al que perdió o al que ganó, no, hay que tener un poquito de por favor también. Sí, bueno, felicitaciones para toda la comunidad española acá en Chile y para los españoles nacidos en Chile, acá también, en Independencia. Hay españoles nacidos en Temuco, españoles nacidos en Nueva Imperial. Todos son españoles. Y también felicitaciones también para los argentinos, para la comunidad argentina aquí en Chile y para los argentinos nacidos en Cabudare, nacidos también en Barquisimeto, en Maracaibo. Todos, todos también para ustedes. No es fácil llegar a una final, no es para cualquiera. Tremendo partido ayer. Ya escrito para la historia y tendremos que esperar más de 1.200 días aproximadamente para una nueva cita mundialista. Así que pueden ir revisando sus nacionalidades. Sí, parece que para el próximo mundial van a clasificar todos. Van a clasificar todos. Seguro Chile y Venezuela pierden que sí, no sé, contra el Vaticano. Sí. Contra el Vaticano. 3-11 cura. La selección del Vaticano. No, está bien, yo digo que todos deberían participar en el Mundial, porque no, hombre, es un partido que juega, que bueno, perdió para afuera. Claro, así la gente se siente como representada y no está buscando selecciones de otros países. Digo yo, esto es un pequeño... estupidez mía. Todos deberían participar. Mientras más participen, más dinero gana la FIFA. Vieron que el Mundial recaudó más de 9 mil millones de dólares para la FIFA. Y costó unos 5.800 millones aproximadamente. Se ganaron una huevonada, ¿no? Se ganaron casi 4 mil millones de dólares la FIFA por el Mundial de Fútbol. Así son los negocios, ¿eh? Y uno con el chauchero, peleando por Argentina y por España. Mándame tus buenas tardes, buenas tardes. Vía WhatsApp a través del
0: +56 9.

0: 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En Instagram, en TikTok. Arroba José Andrés Vivas. Gracias a todos ahí, lo que siempre está mandando mensajitos.
1: Es José Andrés.

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0: tardes, chamo, ¿cómo estamos? ¡Viva España! ¡Viva el rey! ¡Viva el orden y la ley! ¡Abajo!
1: ¡Viva el rey!
2: ¡Hostia, chaval! ¡Que ha ganado España, oye!
1: En la próxima parte se vienen los saludos en castellano español. En la próxima parte. Buenas tardes, buenas tardes, buenas tardes.
3: Que tengas una buena noche y una buena tarde. Un buen turno.

0: fin de semana, el sábado, vamos a estar en Antofagasta, Estadio Sokol, con el Pulso Naranja. Atención, Antofagasta, que vamos para allá. Miren que on the beat, venga, huepa, huepa, huepa, huepa.
1: Hola, chamito, cosita linda.

0: no, anda para allá, bobo.
1: Buenas tardes, buenas tardes, buenas tardes, buenas tardes.
2: Chamo, se hizo justicia, España campeón.
1: Ahí tenemos un español. A verle la foto para ver dónde nació. Un español nacido y criado en Tucupita. ¡Huepa! ¡Huepa, huepa! ¡Huepa! ¡Huepa! ¡Huepa! ¡Huepa!
3: ¡Huepa! ¡Ay, chamito! Primero, buenas tardes. Segundo, Argentina.
1: ¡Ya, pues! ¡Buenas tardes, buenas tardes, buenas tardes! ¡Para, para, pa, pa, pa, pa!
4: ¿Qué querés que te diga yo? ¿Qué querés que te diga? ¿Un quilombo? Todo mal, sí.
1: Se ha recho cuando la selección de uno pierde, así que les mandamos un abrazo, saben, al otro. Uno sabe porque uno es de aquí y uno pierde siempre. Ha recho cuando la selección de uno pierde, uno se siente como al otro día como desorientado. A mí me pasa siempre, ¿no? Que yo voy a Venezuela. ¡Nunca ganamos un carajo! En el fútbol, claro. Porque somos campeones mundiales de verdad.

0: Lionel Messi siempre será el mejor. Por acá, una auditora peruana.
1: ¡Saludos, mi amor! ¡Un abrazo! ¡Huepa! ¡Huepa! ¡Huepa! ¡Huepa! ¡Huepa! ¡Huepa! ¡Huepa!
2: Aquí la familia fuimos por España. ¡Hostia, tío, coño! ¡Gilipollas! Vamos a ir por los argentinos, son más casetones.
3: ¿Pero por qué? No, yo sí, ayer le iba a Argentina, ¿para qué voy a andar con vos? Y también le iba a España.
4: Hola, hola, chamito. Un saludo para mi sobrino Emiliano Castro, que está de cumpleaños hoy día, cumple 17, de su tío Cristian.
3: ¡Saludos, Emiliano! ¡Feliz día! ¡Feliz cumpleaños, mi rey!
5: Hola, chamito. No sé por qué tanto odio con el chileno, tanto hater hacia el argentino, si somos todos hermanos latinoamericanos. ¡Aguanta Argentina, loco!
1: ¡A la voz! ¿Cómo dice? ¡Ey! ¿Cómo dice? ¡Ey! ¡Ey, ey, ey, ey! ¡Vamos arriba, Chile!
6: Chamo, ayer todos decían que todos los juegos de Argentina eran comprados, que la FIFA le iba a regalar la Copa a Argentina y tal. Ayer, como ganó España, ayer sí fue un arbitraje excelente y toda la FIFA excelente. No, doble moral lo que es la gente.
3: Nadie dijo eso. Nadie dijo que todo excelente. Nadie dijo. Nadie dijo. Seguramente usted lo estaba viendo en DirecTV Sports. En D-Go.
7: Buena, buena, chamito, buena, buena. Y todavía me da pena que Chile le haya quitado la posibilidad de Venezuela ir al Mundial. Bueno, le quitó los 3 puntos.
3: Es verdad. No, pero para el otro Mundial vamos a ir todos a hacer el ridículo. Pero vamos. Claro, dicen que el otro Mundial es de más de 60 países. No, tenemos que ir. Yo digo que tenemos que ir.
8: Chamo, chamo. Los chilenos antiel eran de Egipto, eran Tutankamón, después eran ingleses.
3: Okay.
8: Ayer eran españoles, hoy
3: ayer,
8: amanecieron
3: conero.
8: Españoles hoy, los chilenos.
3: ¿Y ustedes dónde es, huevón? Seguramente argentino. Con ese acento argentino. ¡Huepa! ¡Huepa! ¡Huepa, huepa! ¡Para de mensaje más!
9: ¡Hostia! ¡Hostia, hostia! En España, España.

Definitivamente Bernardo Higgins y Simón Bolívar deben estar revolcándose, escuchando los toditos ustedes hablando español.

se llama La Luna y tú oye. Y está sonando en la radio oficial de España.

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0: 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En español de España, tío.
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0: ¡A tomar por culo, tío!
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0: ¡España!

0: El español de Castilla.
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2: Hostia, que ha ganado España, macho. Recibir un fuerte abrazo del Estado de Bolívar. Hombre, jolines, qué pedregada.

0: Jorge, tío, que ayer vi el partido con mi pareja de gatitos que se llaman el Pollo y la Polla. Y el Pollo lo que hacía puro era ver la Polla, tío, empezando.
1: La queda tiene otro.
2: Y olé, y olé. Mándale un saludo, chaval.
3: Venga, tío.
2: A Transportes Alvear Meyer. 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Y olé, y olé.
3: Venga, tío. Que habéis mandado tremendo saludo, oye.
4: La sardana y el fandango me emociona.
5: Hostia, tío, chamo. Te voy a decir dos cosas. La primera, que se me ha olvidado. La segunda, ¿a qué

0: joder, tío. Es que vi el partido imaginando al niño polla Jordi mientras se follaba Argentina. Mola muchísimo.
1: ¡Jolines!
0: Estuvo demasiado, demasiado bueno ver cómo te los recogían.
2: ¡Rosa, amor! ¡España es la mejor!
3: ¡Pues Moreno, qué gusto más grande escucharte! ¡Ole pa' ti, ole pa' mí, ole pa' todo!
1: ¡Venga!
2: ¡Viva España!
4: ¿Qué na, María Eugenia? ¿Qué? ¿Tú le has avisado a Tito Larraín? ¿Qué? ¿Ha ganado España? ¿Qué? ¿Ha de tomar a dos chavalines?
1: ¡Me da risa! Porque todos hablamos como Oriana Marzulli, hablando español y es venezolana.
3: ¡Que venga, tío, que este reality es para pobretones!
2: La siempre la recordará.
3: Mi madre me crió a mí.
2: ¡España!
5: Bolería, bolería, atención, alma mía, tío.
2: ¡Que viva España!
6: Hola, chamo, que viva España, chamo. Viva España, chamo. Mientras había el partido, chamo, estaba comiendo sopa de espárrago, chamo. Y me quemé el hocico, chamo.
1: Venga, que te habéis tenido que perder. A tomar por culo después de quemarte el hocico, oye.
7: La sardana y el fandango me emociona, pero quien subió.
8: El galeón español llegó, le ganó la Ferrari en la zona argentina.

0: Las tapas, el jamón.
1: Ya tiene otro sabor.
2: Hostia, que viva España, que viva Zaragoza. Y Sara.
3: ¡Gosa!
1: La, la, la, la, la, la, la.
4: Pues que viva el rey y que viva mi madre patria. Chorizo, perdón, olé.
1: Olé.
5: Pickpocket, pickpocket.
6: Que viva el
7: infante, infante.
6: Que viva.
7: Hostia, tío, que viva Torbe y que viva Jordi.
3: Que nos devuelvan el oro, joder, Molines. Devuelvan lo que se robaron, sí. Es el chaval de la corazón.
8: Oh, David Bisbal.

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2: ¡Viva España, capullo!
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4: Somos hombres y vosotros estáis celebrando el campeonato de la España y España no sabe nada de vosotros.
0: ¡Que vive España, pe!
5: ¡Hostia, tío, qué juegazo el de ayer! ¡La dimos toda! ¡Toda por toda! ¡A tomar por culo!
6: ¡A tomar por culo!

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2: Hostia, tío, te mando un mensaje de Barcelona. Maturín, ¿por qué no te callas?
3: Ayer cuando estaba viendo el partido, estaba comiendo un jamón serrano. Estaba muy delicioso.

0: Esto está flipando, tío.
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2: ¡Hostia, tío! ¡Harry se está agachando todo!

0: marido. ¡Hostia, joder!
1: ¡Hombre! ¿Pero cuándo paga Junior? ¿Cuándo pagáis?
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3: Vamos a escuchar a nuestro amigo argentino, ¿ah? ¿Eh? A ver qué tiene para decirnos. Te mandamos todo nuestro cariño, chaval.
4: Chamo, todavía estamos buscando la pelota. No la tuvimos todo el partido. Felicitaciones a España, nos pegó un cogidón de aquel.
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3: Vamos a seguir en España con el galeón español de Tomo como Rey. Bueno, Tomo como Rey. ¡Joder, chaval! Es el circo del chaval. Las flipantes aventuras de las tardes.
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6: Toma por culo y que viva Argentina.

0: unas 700 pesetas, así que sí.
1: ¿Qué así? Mira para allá, oh, mira para allá, dale allá.
2: Ya, pues, córtala, chamito.

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3: Manolo, ¿qué haces pasando esa moneda por el suelo? 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

0: ¡Cállate, huevo!
1: Oye, acórtenla de hablar de fútbol si al final...

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0: Toma la pausa publicitaria, Chile. En la próxima parte, hoy es el día del amigo. Así que mándanos tu mensaje. Vía WhatsApp, mándale un saludo. ¿Por qué tu mejor amigo es tu mejor amigo? ¿Ah? Vía WhatsApp a través de él.
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0: 11 grados.

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1: ¡Vamos! ¡Mándame tu mensaje! ¿Quién es tu mejor amigo? ¿Y por qué tú consideras que es tu mejor amigo o tu mejor amiga? ¿Te salvó de la cárcel algún día? ¿Te prestó dinero? ¡Vamos! ¿Quién es tu mejor amigo o amiga y por qué? En el más 569-6140-6558. A ver.
2: Ay, Argentina no pudo ganar porque Infantino no entró a jugar y los españoles...
3: Y esta noche, por decir el son, el diario del Zapato Rojo.
1: No, pero... ¿De qué están hablando?
4: Hola, hola, hola, chaval de la corazón. ¿Cómo estás, tío?
1: Venga, venga.
4: Joder. Joder. Yo más que nada quisiera enviar saludos a todos los árabes, a todos los caboverdianos, a todos los egipcios, a todos los suizos, a todos los mongolos, a todos los camboyanos.
1: ¿De qué están hablando?
4: A todos, menos a los chilenos y a los venezolanos que no fueron al mundial. Saludos, saludos, tío.
5: Mi amiga es Mariela, pero de aquí de Villa Alemana, pero no sé nada de ella, no sube mal ella, como se me llamó el celu y ahora tengo otro celu, no sube mal de ella, pero era mi mejor amiga, que... cosas así. Ella es nuestra amiga Mariela de Villa Alemana.
1: Que era su mejor amiga, pero no supo más nada de ella. Parece que le robaron el celular. No se volvió a comunicar.
6: Quiero enviarle un saludo a mi hermano Daniel. Daniel Antunes. Ese hermano me salvó de todo. De la cárcel, de malos caminos, de todo. Ese es mi amigo y mi hermano. De parte de Jorge.
1: ¡Salud!
7: Quiero enviar un saludo a mi mejor amigo, a mi partner. Lionel Messi.
8: Yo quiero mandarle un saludo a mi amigo Héctor Cupreco, el mismo que está en el sur, que se fue hace un tiempo, así que echándolo de menos, siempre me bañó en todo, así que saludo.
1: ¡Buena Héctor! ¡Feliz día del amigo! ¡Eres mi amigo!
9: Venga, chaval, le mando saludos a mi mejor amigo. ¿Y cómo no va a ser mi mejor amigo si los dos compartimos el coño de su mujer?
1: Te quiero, amigo, tú eres mi amigo.
10: Hola, José Andrés, buenas tardes. Para mandarle un saludo a mi amigo Luqui, Luqui.
11: Chamito, yo la verdad tuve muchos amigos, pero en realidad los que estuvieron siempre ahí fue mi amigo Soan, el Fernando y mi compadre el Rayone, que de final los cabros el Javier. Saludos ahí, los quiero mucho. Llevamos más de 29 años de amistad después de una amistad errónea que tuve en el camino. A las finales se fueron todos golpeados.
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0: cerrando. Saludos para mi amigo Simón también. Mi amigo Luis. Y para mi esposa, que es mi mejor amiga.
1: Saludos a mi cordial hermano Salvador. Es mi mejor amigo, sin duda. Un día lo llamé que yo había matado a un tipo y no pasaron 30 minutos y se apareció con una pala.
2: Un saludo, un gran saludo.
0: ¿A quién?
2: Al pana José Andrés Viva del Chamo de la Corazón.
0: El chaval.
2: Que nos alegra todas las tardes.

0: también son mis amigos, para que sepan.
1: Mi mejor amigo es Infantino, porque me regala hartas cositas.
2: No sé si mi amigo va a escuchar el escucha la radio, no creo. Pero de Antofagasta, muchos cariños a Carl Kesten, que él nunca permitió que me hundiera.
0: De eso.
2: Cuando todo me dio la espalda y se refieren a mí con la lauchita cuando me empezaron las crisis de pánico, él fue el único que no me abandonó y siempre buscó planes para que yo
0: qué
2: no
0: bien, hundiera mi amor, en esa qué bien. Esos son los amigos de verdad.
3: Chamo, yo quiero mandarle un saludo a mi amigo.
4: Un saludo a mi amigo. Decirle que lo quiero mucho. Pero pagan por el estado siempre conmigo. Te decimos el sorto.
5: Un saludo para mi amiga, para ella, que cuando le conté que llevaba 2 años después de mi separación sin siquiera besar a alguien, me besó hasta que se cansó. Saludos para ti.

De todo multiplicado por 100, dice. No puedo mandar audio porque en este momento me está llevando a la casa. Qué mejor que se acuerde de mí en otra ciudad y me diga, vamos, te llevo. Y eso que va con su pareja.

0: amiga y siempre fiel, Manuela Palma.
1: No, pero coño.
2: Samo, yo tengo que enviarle un saludo a José Leonardo Valenzuela, tremendo pana. Cuando tuve el problema que no tenía dientes, me prestó la plancha de él y pude masticar y comer el pollo.

0: Hola, habla Andrés. Hola, un saludo a mi mejor amigo, a mi hijo Andrés, que desde que llegó él me cambió la vida.
1: ¡Qué belleza! Usted que baila bonito.

0: Parcero, un saludo de aquí mío, de Antofagasta. ¿Todo bien, papito? Cuídese.
1: Oye, estos temas no los tocan en la otra radio en la mañana. Estos son los que faltan, po. Oye, estos temas no los tocan en la otra radio en la mañana. Estos son los que faltan, po.

0: 381-2040-2041 y 2042. ¡Aló, buenas tardes! ¿Aló? ¿Aló? ¿Aló? ¿Aló?
1: Buenas tardes, Chastel.
0: ¿Qué pasó, mi rey? ¿Cómo andamos?
1: ¿Todo bien usted, príncipe?
0: Bien, papadito lindo.
1: ¿Cómo me va?
0: No, aquí nos tratamos así, con amor.
1: ¿Con amor y cariño?
0: Sí.
1: Ay, qué rico, qué emoción.
0: ¿Dónde andamos a esta hora? Cuénteme.
1: Estamos en Alameda con exposición Estación Central.
0: ¿Y cómo está el taco por allí, papadito?
1: Uy, papi, está la escoba.
0: No.
1: Ay,
0: ¿y está lloviendo hasta ahora?
1: Un 10%.
0: Un 10%. Michelle Adams. Oiga, ¿y para dónde va hasta ahora?
1: Vamos exactamente hacia Avenida Pajaritos, hacia el poniente.
0: ¡Eso! ¡Verga! ¡Qué ubicado! ¡Qué arrecho!
1: Sí, vos sabés que soy chileno.

0: caso que dice aquí, mi mamá, los quiero, dice. Vamos a otra línea. Aló, buenas tardes.
1: Buenas tardes, Chamito, ¿cómo estáis?
0: Estamos bien, mi pana, ¿cuál es tu nombre?
1: Ricardo, aquí estamos con la Camila.
0: ¿Ricardo Berdicheschi?
1: No, estoy con la Camila, con mi pareja.
0: Ricardo, ¿y dónde se encuentra usted en este momento, papá? ¿Dónde está esta hora?
1: Estamos en Los Pejos haciendo la hora para irnos para la casita ya.
0: Ah, haciendo la hora, sin hacer mucho ahí ya esperando para irnos para la casa.
1: Sí, y, no, y aparte me pasó un objeto con el autito.
0: ¿Qué le pasó, mi? Oh, mi pana querido. Bueno, ¿qué vamos a hacer? Y hay mucho.
1: Que era bueno, porque duró como 5 años la batería.
0: Exactamente, nos duró bastante. Oiga, cuénteme, ¿y hay mucho taco por ahí en Los Espejos?
1: No, lo que hay son hartos hoyos en las calles.
0: Hoyos, sí, porque con la lluvia se abrieron más los hoyos. Hay gente que se alegra.
1: Imagínense con la cueva ya después tapamos la
0: bus. Sí, esperamos que pase la lluvia para que las municipalidades se pongan a tapar los hoyos, ¿ok? O no sé quién le toca eso, al MOP, a alguien al que le toque.
1: Hey, le mando, amigo, dígame. Un mensaje especial a un compañero que falleció su hijo ayer.
0: Oh, compadre querido.
1: Prácticamente la familia completa, hermano. El loco está destrozado, es
0: terrible.
1: Compañero de nosotros. Así que Miguelito, harta fuerza nomás y que sea lo que Dios quiera.
0: Un abrazo para el Miguel, que no está solo, lo acompañamos en su dolor. Un abrazo gigante, hermano querido.
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0: ¡Vamos con América!

0: sí, pero ya se lo que ahora, pues.
1: Hay que tratarlo con cariño, ¿no es que?
2: ¡Hey! ¡Américo!
1: ¡Vespucio!
3: Ya, vamos a otra línea, entonces.

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0: Así es, mi gente querida. 7:04 de la tarde. Nos vamos a ir a la pausa, pero antes no te quedes fuera, ¿eh? 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
0: En la próxima parte, ¿dónde están los que andan en bote?
2: Porque le gusta.
1: ¡Mueve!
0: ¡No!

0: hora es, corazón?
1: Ni pa' qué le digo, tardísimo. Tardísimo.
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1: Quiero mover el bote. ¿Le gusta?
2: ¡Mueve!
1: Quiero mover el bote.
3: Cuéntanos esta hora.
1: Quiero mover el
3: bote. ¿Dónde está lloviendo? ¿Dónde hay pozos?
1: Quiero mover
3: pozas,
1: el bote.
3: ¡Hoyos!
1: Quiero mover el bote.
3: Los que andan en bote. ¿Cómo está el tráfico?
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4: Buenas tardes, chamito. Acá desde el paso nivel Los Valles estamos transmitiendo. Me ahogo.
5: Todas las nenas que les gusta mover el cuerpo. Cuando mueven el cuerpo.
6: En moto eléctrica, igual tiene ya con
5: el suave, el sexy.
7: Hola, chamito, ¿cómo estás? Saludos desde Punta Arenas. Oye, fuerza, ánimo para toda la gente de allá. Esperemos que pase rápido ese mal tiempo, que pase todo lo malo. Nosotros acá en Punta Arenas con harto frío, harta escarcha, está nevado poquito, esperando la nieve pronto, la nieve fuerte, pero gracias a Dios bien, creo que es mucho mejor que mucha gente de allá, así que toda la fuerza de nosotros para usted, ánimo, solo ánimo. Acá hay menos 3 grados, está heladito,
8: está helado,
7: pero
8: menos 3.
7: Estamos bien, así que una vez más fuerza para ustedes, chicos.
3: ¡Saludos, mi amor!
9: ¡Mueve! Hola, chamito. Un saludo desde aquí de Valdivia para mi Otocototo y su papito.
10: Atento, atento a lo que están pasando por San Isidro con Santa Isabel. Hay un pozo, cuidado. Quiero mover el bote.
3: ¡No mojen a la gente!
11: Buenas tardes, chamito, desde acá, desde Iquique. Ya cumplimos con la Virgencita. También le pedimos a tu gente, como te había mandado un audio hace tiempo.
3: Gracias.
11: Eso.
3: Muchas gracias, compadre querido.
5: ¡Gusta mover el cuerpo!
3: ¡Vamos! ¿Dónde está la gente que anda en bote?
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12: Bueno, chamito, acá está lloviendo.
3: ¿En dónde?
13: Chamito, guiando por San Bernardo y el tráfico.

0: quiero mandarle un saludo a Sebastián, que lo amamos mucho, junto a nuestro bebé.
1: ¿Qué más, chamo? ¿Qué más, chamo? ¿Qué pasa? No pasa nada por aquí por Manuel Mata.
2: ¡Saludos!
3: Chamito, un saludo a la gente de La Guaira, Venezuela. El terremoto terminó, pero me lo olvidé. Muchas bendiciones.
2: ¡Bendiciones, mamá! ¡Saludos!
4: Aquí en la calle Morandé hay mucho taco. Mucho.
2: Mucho taco en calle Morandé. ¡Vale, bote!
5: ¡Quiero mover el bote!
6: Hola, chamito, ¿cómo estás? Para que sigan nuestro emprendimiento, Jeca-Sushi. Muchas gracias.
2: Jeca-Sushi. ¿Dónde estás? Para que lo sigan.
7: Cuando mueven el cuerpo.
2: A pedir el sushi.
7: Suave y sexy.
2: Sushi buen coco.
7: Qué lindo tal. Sin maquillaje.
2: Sushi charrón.
7: Belliza que no hay nada que tuya. Los hombres me da. Sin maquillaje ni más. Belliza que no hay
1: nada. Chavito, no pasa nada con la lluvia y no pasa nada con los viajes, po. No cae nada. No cae ni un viaje.
2: ¿Cómo están los muchachos de los aplicativos? ¿Dónde andan?
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9: Bueno, bueno, chamito. Oye, acá en el bosque, mucho, pero mucho taco. Ah, ¿verdad que andan en un matrimonio?
2: No.
5: Quiero mover el bote.
1: Por aquí en Cerro Navia, Pudahuel, pero no pasa nada con esta aplicación, hermano.
2: Poco viaje, dicen los muchachos de Uber.
10: José Andrés, mi amiga me mandó un mensaje que está toda mojada, pero no entiendo porque no está lloviendo por aquí.
3: Estamos, chamitos, con Uber, conectado con Uber y Didi, pero está lento. Saludo a Kenny Lemus.
11: Estamos feos, chamitos, estamos feos. Esta gente le quiere pagar lo que es.
12: Allí desde Rancagua vamos con mi hijo a entrenar para poder ser el mejor.
1: Ya, vamos a la otra línea.
13: Habla mi José Andrés, saludos desde Coquimbo, La Serena, cuarta región. Mano, no pasa nada con estos viajes y las calles inundadas. Aquí es el propio bote que hay que tener.
2: Oye, saludos, y saludos aquí, dice, desde Temuco te escuchamos con Don Pedrito, mi jefe. 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Se llama Pits Garage. 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Pits Garage en Temuco. ¡Saludos!
5: Quiero mover el bote. Quiero mover el bote.
1: Andrés, tan horrible la aplicación. Así que nuevo emprendimiento, vender el cuerpo.
5: Quiero mover el bote. Quiero.
2: Lo que pasa es que arrecho, porque por ejemplo yo el sábado yo tengo mi nuevo emprendimiento de empanadas. Síganlo. @desayuno.cl. Empanadas venezolanas. Entonces el sábado nadie quería trabajar de delivery. Yo dije, debe ser que tan millonario en la aplicación, ¿verdad?
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14: Hey, Fonsi.
2: ¡Vamos con Luis Fonsi! ¡Demi Lovato! ¡Échame la culpa! En la número uno.

0: José Andrés, aquí hay agua. Por todos lados.
1: ¡Dale!
2: Hola, Chamito, ¿cómo están? Porfa, si nos puedes apoyar en nuestro nuevo emprendimiento. Estamos en Instagram, TikTok y Facebook como GK-Sushi. Hacemos delivery a Puente Alto y La Florida.
1: Mire qué rico, GK-Sushi para la gente de Puente Alto y La Florida, ¿eh?
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1: Puede ser que yo también me pegue en su falda. ¿Aló?
4: ¿Aló?
1: ¿Aló?
4: ¿Aló?
1: ¿Aló?
4: ¿Aló?
1: ¿Aló?
4: ¿Aló?

0: Tinder. Llámenos ahora, emprendedores y emprendedoras. 223-81-2040-2041 y 2042. Para que me cuentes un poquito de tu emprendimiento, ¿eh? Y le cuenta a todos, quizá alguien está buscando un emprendimiento como el tuyo en este momento. Bueno, entonces aprovechalo, ¿ah? Puede ser que yo también me pegue su falda. ¡Aló!
1: ¡Aló!
0: ¡Aló!
1: ¡Aló!
0: ¡Aló!
1: ¡Aló!
0: ¡Aló! ¡Buenas tardes!
2: Qué bueno que me contestaste.
0: ¿Cómo estamos, mi rey? ¿Cuál es tu nombre?
2: Jorge Castillo.
0: Jorge, ¿de dónde nos llama?
2: Oye, te estoy llamando desde Iquique, pero mira, para promocionar el emprendimiento de un gran amigo mío que no le está yendo muy bien.
0: ¿Cómo se llama ese emprendimiento?
2: El emprendimiento se llama Ache, por la palabra cubana, y duplista de un cerro de Iquique. Ache duplista.
0: Ache.
2: Es de comida rápida.
0: Ache, ¿cómo?
2: Ache duplista.
0: Duplista.
2: Duplista.
0: Duplista con Ache, B corta.
2: Duplista. Duplista con D. D-U-P-L-I-Z-A. Duplista.
0: Ache. ¿Y Ache cómo se escribe? Ache normal.
2: A-S.
0: Ajá. A-S. H-E. Duplista.
2: Duplista, sí.
0: ¿Es de Pisa?
2: Ellos están, en este momento, están en el pueblo de La Tirana, montaron...
0: Están en La Tirana, allá. Los veo, ¿sí?
2: Sí, están en el pueblo de La Tirana porque está la fiesta de La Tirana todavía. Hoy día está terminando en este momento la fiesta
0: ¡Qué
2: de la
0: buena!
2: Pero todavía queda harta gente allá. Nosotros acá en el norte todavía estamos de vacaciones por una semana más. Entonces, porque salimos mucho después que allá en Santiago.
0: Claro,
2: salimos
0: claro.
2: La semana pasada, sí.
0: Entonces, les queda una semana más todavía. Ache Duplista, claro. Para que lo sigan ahí en Instagram. Están en Iquique.
2: Sí, en Iquique. Es un food truck y ahora se pusieron con un local en La Tirana. Y no les falta tantos seguidores para poder hacer transmisión en vivo. Solamente todavía no alcanzan a los 400.
0: Sí.
2: Instagram te pide

0: ¡Aló!
1: ¡Aló!
0: ¡Aló!
1: ¡Aló!
0: ¡Aló!
1: ¡Aló! ¡Buenas tardes!
2: ¡Aló!
1: ¿Cómo estamos? ¿Cuál es tu nombre?
3: Mi nombre es Alejandro.
1: Alejandro, ¿de dónde nos llama, papá?
3: De Santiago, la Florida.
1: De Santiago, la Florida. ¿Cómo se llama su emprendimiento?
3: Mi emprendimiento se llama SFD-Animaciones.
1: SFD. Espere.
3: SFD-Animaciones.
1: Guión bajo animaciones.
3: Sí, hacemos maquillaje artístico.
1: S, no, espere, no lo consigo. SSD.
3: Guión bajo animaciones.
1: Guión bajo animaciones. No está.
2: ¿Aló?
1: ¿Aló?
2: Habla la esposa, que él no sabe hablar bien.
1: Ah.
2: Busque SFD.
1: SFD. Ah, ok. Guión bajo.
2: Animaciones.
1: Animaciones. Aquí está. ¿Qué hacen ustedes, muchachos? Cuéntenos.
2: Aquí le tenemos animaciones infantiles para cumpleaños, 15 años, bodas, pintacaritas, maquillaje artístico, todo lo que tenga que ver con eventos.
1: Todo lo que es la parte de los eventos.
2: Exactamente.
1: Acá, ahí los voy a seguir. SFD-animaciones. S de sapo. F de guión bajo animaciones, ¿eh? Ahí le voy a escribir para ver porque necesitamos una pintacarita para Santa Hamburguesa. El día de los niños, así que ahí le vamos a escribir. ¿Oyó, mi amor?
2: Gracias.
1: Le mando un abrazo, mi vida linda, que les vaya muy bien.
2: Igual.
1: Puede ser que yo también me pegue eso, falda. ¿Aló?
2: ¿Aló?
1: ¿Aló?
2: ¿Aló?
1: ¿Aló?
2: ¿Aló?
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1: ¡Eric Berríos! ¡Vas a llorar! 7:29, soy José Andrés Vivas. Me sigues en arroba José Andrés Vivas.
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5: Contraté una vez para el cumpleaños de mi sobrina, pero el caballero decía: ¡Feliz cumpleaños! ¡Feliz cumpleaños!
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0: 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Síganos en Instagram.
1: Ajá, Almacén San Bruno. El que sale cuando entra uno. El que entra cuando sale uno.
2: Siempre voy a estar.
3: ¡No sé, no sube!
4: Una recomendación que nadie me pidió: pongan nombres fáciles, por favor. Sí. No en inglés, fácil.
1: Sí, muchachos, traten de poner nombres sencillos. El guión bajo a veces complica a la gente. Nombres sencillos para los emprendimientos. Hangi.música. Servicio de DJ y stripper. En San Ramón y alrededores.
2: No haces, me vas a extrañar. Y vas a llorar.
5: José Andrés, Bruno, el que sale y él llega a la casa de uno, coño.
2: Ya,
5: sencillo.cl.
1: Este tacho está muy loco.
2: Siempre voy a estar.
5: Mi emprendimiento es LSD, animado. Sígame.
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5: Te paso el número de mi ex. Ella es buena para pintar. Me pintó algo en la relación y terminamos.

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2: José Andrés, mi emprendimiento, para que lo apoyen, por favor. Asterisco por un dólar, arroba OnlyFans.
3: Tengo Instagram como Barber Montilva y mi número de teléfono. Cualquier info, a cualquier parte de Santiago llego.
1: Verga. Barbero a domicilio, le voy a escribir a ver. No tengo tiempo de ir a la barbería esta semana. ¿Me lo viene a cortar aquí a la radio? No, aquí en la radio no me da vergüenza. Me lo corto en Santa Hamburguesa.
4: Anota ahí, http://.
5: http://. Catálogo texto.
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0: Sí, papá querido, nos vamos a la pausa publicitaria y en la próxima parte. ¿En qué quieres que te vaya bien esta semana? ¿A quién quieres que le vaya bien esta semana?
1: +56 9 6 1 40 65 58.
2: ¿Cuánto marca el termómetro, corazón?
0: 11 grados.
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2: Vamos a avanzar con toda la buena música a esta hora de la tarde. Esto que viene es de Yandel y Daddy Yankee. Moviendo caderas. ¿En qué quieres que te vaya bien esta semana?
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0: buen día, monkey, que me quede el bote en la pega. ¡Minundo! Salud.
1: Chomito, buenas tardes, don Orlando de Conchalí. Quiere que le vaya muy bien a su clientela de gas, don Orlando en Conchalí. Y a todo su staff en Conchalí, Chamito. ¡Saludos!
2: ¡Saludos!
1: Que nos vaya súper

0: sido un camino difícil, pero estamos con muy buenos números, muy buena audiencia. Y siempre con mucho respeto, amor y cariño por este lindo país y por cada uno de los auditores que aportan de forma positiva a que el show siga adelante.
1: Que te vaya bien, que te vaya super.
0: Gracias, hermano, porque esos mensajes también hacen falta en el día a día.
2: Que les vaya bien a todos los que están pasando problemas con la lluvia, chamo.
0: Que les vaya bien.
2: Que todo se solucione rápido para ellos. Fuerza, hermano, chilenos.
3: Que me vaya bien en la tienda, en la venta, en la tienda de...

0: para que la gente lo
1: sepa. Que me vaya bien mañana en la tienda de Janiken en Américo Vespucio.
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2: Que le vaya bien a todas esas personas que están cargando muchos problemas emocionales, muchas pérdidas, mucho de todo. Ánimo y pa'lante.

0: te vaya bien.
1: Que le vaya bien a los que tienen la hamburguesa atravesada en Santa Hamburguesa.
2: Chamo, ojalá que nos vaya súper bien con todos los proyectos que estamos iniciando con NBC, la mejor internet para Lo Espejo y Padre Hurtado.
3: ¡Buena! ¡NBC!
4: ¡Que te vaya bien!
3: ¡Que te vaya súper bien! ¡Que les vaya súper bien!
5: Chamo, mándame saludos a Javi Javi.
3: ¡Hola, Javi! ¡Te mando un abrazo, Javi!
5: Mándame,
3: ¡arriba! ¡Salúdame, mi amor!
6: ¡Que me vaya bien este

0: emprendimiento que tiene paradita mi hueso. Se lo merece, dele dos.
1: Gracias, mi rey. Síganlo ahí, @desayuno.cl. Por ahora en Marcha Blanca, sábados y domingos, nada más en la mañana. Les llevamos la empanada caliente. La empanada caliente. A ver, la chama de las pizzas me manda aquí un mensaje.
2: Andrés, estoy empezando con mi emprendimiento.
1: ¿Cómo se
2: llama? Vendo en Estación Central desde mi apartamento.
1: Eso.
2: Puedo dejar mi número de contacto y hacemos domicilio por
1: el sector Instagram.
2: De Estación Central. 99-88-24-22-1.
1: 99-88-24-22-1 para que le compren las pizzas a la chama y el fin de

0: cabañas estilo loft, El Sol.
1: Ah, mire qué lindo. Saludos, mi amor. Y cabañas tipo loft, El Sol. ¿Ah?
2: ¡Vamos con un temita más! ¡Este fin de semana! ¡Estamos en Antofagasta! ¡Junto a Lanis Lagos! ¡Noche de brujas! ¡La Combo Tortuga! ¡En el Festival Pulso Naranja! ¡Entradas a la venta en Passline! Aquí escuchamos a Lanis Lagos junto

0: José Andrés.
1: ¿Qué?
0: Le quedan 10 minutos con la chica.
2: Como eso de la llama, que pisa, sábado, domingo, que hace domicilio, no entendí.

0: junto a Sita Evelyn, Alanis Lagos, Noche de Brujas, La Combo Tortuga. En Pulso Naranja de Abastible, ¿ah? Para que vayan, para conocernos, para darnos abrazos, besos, restregarnos. ¡Nos vamos por hoy!
1: Chavo, Naguará, verga. Faltan 5 minutos, perro, Naguará.
0: No faltan 5 minutos. Más bien, estoy pasado por 2 minutos. Coño, pero todo es una crítica.
2: Nos escuchamos mañana desde las 6:10 hasta 7:45.
3: Andrés, aún no tenemos Instagram porque estamos comenzando.
0: Eso es lo primero.
3: Número de contacto, porque todo es por WhatsApp.
0: Eso es lo primero.
3: Entregamos que hay que hacer. Todo el sector, son pistas caseras, súper recomendadas.
0: Mi amor, vaya a crear el noche Instagram. Eso es lo primero.
4: Chamo, no vengáis en tufa, quédate por allá mejor. Ponle la cita a Evelyn solita.
0: No puede ir Evelyn sola. Tengo que ir con ella a acompañarla.
5: ¡Chavito!

0: mucho, un abrazo gigante. Nos escuchamos mañana en la mañana en cualquier radio donde estés.
1: Está reventando Uber, mano, está reventando. Acabo de salir, mano, está reventando Uber. Empezó la película, compañero.
2: Tamito, que te vaya bien. Gracias por tan alegres tardes. Y a todos nuestros amigos chilenos, si necesitan una mano, camioneta 4x4, muchos venezolanos tenemos.
3: Sí.
2: Estamos a la orden.
3: Para ayudar en lo que venga.
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5: Chamito, ¿por qué en Viña del Mar hoy día y ayer está tan malo Uber? Tengo el mapa en blanco.
3: Muchachos,
5: ¿qué pasa con la aplicación?
3: Me imagino que por la lluvia la gente no está saliendo, tienen miedo, están... Bueno, mañana será otro día y mañana les va a ir mejor. Los quiero mucho.
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1: Chamo, ya te andan rápido.
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2: ¿Qué hora es, corazón?
3: Faltan 2 minutos para las 8.
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